0: es robar.
1: Right? And crimes that cause bodily injury to people.
0: Y otros cargos que represente violación en contra de las personas.
1: So let's just say that you're at a shopping mall.
0: Vamos a suponer que tú te encuentras en un centro comercial.
1: Right? You stick something in your bag that you shouldn't.
0: Y tú pusiste algo en tu cartera que no debiste.
1: The store catches you.
0: Entonces la tienda te agarra.
1: And you're arrested by the police.
0: Y eres arrestado por la policía.
1: The store may not even press charges against you.
0: Quizás la tienda no presente ni siquiera cargos en tu contra.
1: But you've been arrested for a theft level case.
0: Pero tú fuiste arrestado por un robo de cierto nivel.
1: Lake and Riley Act says that if you didn't enter with a visa.
0: Entonces esta ley se aplica a ti si tú no entraste aquí con una visa.
1: You must be detained for the entire time that you're in immigration court.
0: A ti se te tiene que mantener detenido mientras que dure todo tu proceso en el Tribunal de Inmigración.
1: So if your asylum case takes a year, you're detained for that entire time.
0: Así que si tu caso de asilo dura años, tú vas a estar detenido durante todo ese tiempo.
1: If you're trying to get legal status through a family member, you're detained the entire time.
0: Si tú estás tratando de conseguir un estatus legal a través de un miembro familiar, tú vas a estar detenido mientras dure todo el proceso.
1: So the Lake and Riley Act allows mandatory detention just for being arrested for a case.
0: Esta ley se aplica solamente para los casos donde han sido arrestados.
1: Other types of criminal cases trigger mandatory detention.
0: Algunos otros casos criminales también aplica la detención mandatoria.
1: And these are convictions for what we consider crimes involving moral turpitude.
0: Y eso implica, ¿verdad?, cuando este cargo...
1: It's called CIMTs.
0: Se llama CIMT.
1: Mm-hmm. Crimes that involve bad thoughts.
0: Es cuando un crimen implica
1: intention. You have the bad intención
0: de hacer daño.
1: Right. So negligent crimes, those don't normally count.
0: Los casos negligentes, esos normalmente no cuentan.
1: Right. But crimes where you intended your actions, those can be problematic.
0: Pero aquellos crímenes donde tú intentaste hacer el daño, entonces ahí sí.
1: So fraud is a big one.
0: Fraude es uno muy grande.
1: Okay. And certain sexual offenses are big ones.
0: Y también ofensas sexuales también.
1: And you're stuck in jail for the duration of your case.
0: Y tú vas a permanecer en la cárcel mientras que dure todo tu proceso o tu caso.
1: But some of these crimes you can be forgiven for.
0: Algunos de estos crímenes pueden ser perdonados.
1: Other types of crimes, they can destroy your immigration chances.
0: Algún otro tipo de casos criminales, o sea, más fuerte, pueden destruir tu caso.
1: And that's the second thing to know.
0: Y esa es la segunda cosa que necesitan saber.
1: Drug crimes are some of the most serious consequences for immigration purposes.
0: Los casos de droga son los que traen más consecuencias a los casos de inmigración.
1: There is a small exception if you have a little bit of marijuana for personal use.
0: Hay ciertas excepciones cuando tú utilizas, por ejemplo, cierta cantidad de marihuana para
1: trafficking related crimes, you're going to have a very difficult time getting status.
0: Pero cuando se trata de un caso más grave de tráfico de drogas, pues vas a tener serios problemas en el Tribunal de Inmigración.
1: Most of those crimes you can't recover from.
0: Muchos de estos crímenes ni siquiera te puedes recuperar de ellos.
1: Domestic violence is another important case.
0: La violencia doméstica es otro caso importante.
1: That, unfortunately, we see a lot of domestic violence cases in society.
0: Desafortunadamente, vemos muchos casos de violencia doméstica en nuestra sociedad.
1: It's a problem throughout all society.
0: Es un problema de toda la sociedad.
1: But, you know, we're talking about immigration consequences.
0: Pero estamos hablando de las consecuencias en inmigración.
1: Right? And so oftentimes domestic violence, it kind of goes away or it's considered not that serious.
0: Muchas veces la violencia doméstica, ¿verdad? O con el tiempo estábamos acostumbrados a que no se considerara tan serio.
1: But it's very serious under the law.
0: Pero es muy serio bajo la ley.
1: And if there's injury involved, it can make you ineligible for something like cancellation of removal.
0: Y si hay algún daño con respecto a esta violencia doméstica, eso te puede causar a ti
1: It makes you ineligible.
0: Te puede hacer inelegible a ti para poder ajustar tu estatus.
1: No, cancellation of removal.
0: Oh, perdón, para cancelación de la deportación.
1: Okay, and that's how a lot of people are able to prolong their cases, filing cancellation of removal.
0: Porque de esa manera las personas pueden prolongar su tiempo en el Tribunal de Inmigración presentando cancelación de la deportación.
1: Right, and a certain domestic violence conviction can make you ineligible.
0: Y si tú tienes un caso convicto de violencia doméstica, eso te puede hacer a ti inelegible.
1: Yeah, all right, let's take this pause and take a phone call real quick.
0: Vamos a hacer una pausa que tenemos una llamada telefónica. Oh, le colgué.
1: Disconnected?
2: Si tienen preguntas inmigratorias, por favor, llamen el número en cabina al 317-239-1071, 317-239-1071.
1: So another big issue are gun charges.
0: Uno de los otros grandes problemas es cargos con respecto a armas.
1: If you're in the United States without status, you cannot possess a gun.
0: Si tú estás aquí en Estados Unidos sin un estatus legal, tú no puedes poseer un arma.
1: Okay. It's a federal crime to possess a gun.
0: Es un cargo criminal el poseer un arma.
1: Okay. Really, my third tip is to get an FBI background check.
0: Realmente, mi tercer consejo es que por favor se haga un chequeo del FBI.
1: We get a lot of clients who have been here for 15, 20 years, sometimes longer.
0: Nosotros tenemos muchos clientes que han estado aquí en Estados Unidos por 15, 20 años, inclusive muchísimo más tiempo.
1: And many of them, they've lived in various states all over the country.
0: Y muchos de ellos han estado en muchos estados a través del país.
1: Well, you can't just look up a criminal case from a different state.
0: Y tú no es tan fácil como poder mirar un caso criminal de otro estado diferente.
1: The computer systems prevent people from just searching the information easily.
0: Muchos sistemas de computación, ¿verdad?, prohíben a las personas que puedan mirar los sistemas de esos estados.
1: And things are happening very fast in immigration court.
0: Y las cosas se están moviendo bastante rápido en el Tribunal de Inmigración.
1: And you may only have 30 or 40 days to submit your application with all evidence.
0: Y quizás tú tengas solamente 15, 30 días o 40 días para presentar tu aplicación.
1: And if you got to go back and look all throughout your entire criminal history from California and Seattle and all these other places, It can't get done in 30 days.
0: Y si tú tienes 40 días y tienes que empezar a revisar todos tus casos criminales en otros estados, pues no te va a dar el tiempo suficiente.
1: And it is your job to show that you're eligible for whatever benefit that you're requesting.
0: Y es parte de tu trabajo demostrar que tú eres elegible para cualquier solicitud que tú estés presentando.
1: And if you fail to get one of your criminal records, that's an automatic disqualification in many situations.
0: Y si tú fallas en desglosar o en presentar alguno de tus récords criminal, eso te puede hacer a ti inelegible.
1: I think we got to call this thing. Take
0: okay,
1: a question.
0: Creo que ahora sí tenemos una llamada.
2: Buenas tardes, adelante con su pregunta.
3: Sí, buenas tardes. Disculpe, estoy llamando. ¿Ustedes también hacen poderes para niños con discapacidad intelectual para hacerse tutor?
2: Muchas gracias por su pregunta. Vamos a hacer la pregunta al abogado.
4: This client asks if we do power of attorneys for special need children.
1: Yes, we do.
0: Sí, sí, lo hacemos.
1: Right, so power of attorney, it gives certain people authorization to do certain things on behalf of somebody else.
0: Okay, un poder de abogado, ¿verdad? Le da cierta autorización a una persona para que pueda hacer una que otra cosa por esa persona.
1: It is often used for like financial reasons.
0: Muchas veces se utiliza para por razones financieras.
1: Right, if you need to create a bank account for somebody else.
0: Por ejemplo, si necesitas crear una cuenta bancaria por alguien más.
1: Right, but it can also be for medical situations.
0: Pero también puede hacerse para situaciones médicas.
1: It's usually handled better with a different type of form.
0: Entonces, generalmente se utiliza un tipo de formas en general.
1: But we do power of attorneys a lot for helping with kids getting passports.
0: Pero nosotros hacemos muchos poderes de abogados para personas o para niños que quieren obtener su pasaporte.
1: Right, when one parent's outside of the United States and needs to give authorization to another parent.
0: O cuando un padre se encuentra fuera de Estados Unidos y el otro dentro de Estados Unidos necesita tener autorización.
1: Okay, but yeah, come on in for a consultation. We can help you with your power of attorney.
0: Pero sí, por favor, ven a nosotros a una consulta para poder hablar acerca de los poderes de abogado.
1: Do you have another question?
0: Tenemos otra pregunta.
2: Buenas tardes, adelante con su pregunta. They hung up.
1: Okay. All right, so my next piece of advice is do not expunge or get your record sealed without immigration advice.
0: Entonces, mi siguiente consejo es...
1: Don't get your criminal records expunged, sealed, closed.
0: No des tus récords criminales sellados.
1: Without getting advice first.
0: Si no obtienes una recomendación primero.
1: People think that getting your case expunged makes your records go away.
0: Las personas piensan que obteniendo un caso de récord criminal cerrado van a hacer que los crímenes se vayan a ir.
1: Well, it does for certain purposes.
0: Lo hace para ciertos propósitos.
1: Like if you're doing, like trying to get a job.
0: Por ejemplo, si estás tratando de obtener un trabajo.
1: You know, an employer may not be able to see, you know, a past reckless driving case.
0: Para que esta persona no pueda ver, por ejemplo, si tienes algún récord de manejo.
1: But the federal government does not care.
0: Pero al gobierno federal no les importa.
1: Even if your case is expunged, you must provide those records.
0: Inclusive, si tu récord criminal no está expuesto, tú debes de proveerlo.
1: And it can be very difficult for you to do that sometimes.
0: Y puede ser bastante difícil para ti hacerlo en cierto momento.
1: You may have to go to California in person to go get your records.
0: Quizás tengas que ir directamente en persona a California para poder obtener esos récords criminales. Tenemos una llamada.
2: Buenas tardes, adelante con su pregunta.
5: Hola, buenas tardes. Mi pregunta es, mi esposo y yo aplicamos para el parol militar, pero el lunes llegó una carta que lo están citando en Indianápolis. No sé qué tan preocupante puede ser esa cita, ¿verdad? Para que él se presente solo.
2: ¿Es una cita biométrica?
5: ¿Es una qué, perdón?
2: ¿Cita biométrica?
5: Pues la verdad no sé, porque supuestamente nos dicen que no tenían que haber citado, ¿no?
2: ¿Es para las huellas o...?
5: Ya fuimos a las huellas nosotros, tuvimos cita para las huellas, él ya fue para las huellas, y le mandaron esa carta diciendo que él se tiene que presentar a las oficinas de Indianápolis, y resulta que tenemos... Bueno, él tiene otra cita para el 20 de este mes, para las huellas, digo, para el 20 de agosto.
2: This client and her husband both filed for a PIP. They received a letter saying that they have an appointment in the Indy office. They're a bit confused because they already have scheduled their biometrics for August 20th, so they don't know what this appointment in Indianapolis office is for. But they were called to present themselves to USCIS Indianapolis, and she has... worries about her husband being detained.
1: Well, you should come and talk to us.
0: Deberías de venir a hablar con nosotros.
1: I would need to look at you and your husband's specific immigration situation.
0: Yo necesitaría ver la situación tuya y de tu esposo en específico.
1: But generally, you've got to keep your appointments with the government.
0: Pero por lo general, tú necesitas mantener tus citas con el gobierno.
1: Even if an appointment looks kind of unusual.
0: Inclusive si una cita se ve como un poco inusual.
1: Right. If you don't show up, you may lose whatever benefit you're applying for.
0: Quizás si no te presentas puedas perder algún beneficio por el cual estás solicitando.
1: Right. Now, if your husband's going to get detained, you know, that's a serious consequence.
0: Entonces, ahora bien, si tu esposo va a ser detenido, entonces eso es una gran consecuencia.
1: And in that situation, it may make sense to miss your appointment and abandon your case rather than get detained.
0: Y quizás ese sea el mejor momento para que abandones tu caso en vez de ser detenido.
1: But I don't want to scare you to think that your husband is going to get detained.
0: Pero no quiero asustarte ni quiero hacerte saber de que tu esposo va a ser detenido.
1: It's possible, certainly.
0: Es que solamente es una posibilidad.
1: But I need to look at his situation.
0: Pero necesitaría mirar su situación.
1: And now, if he has a prior order of removal,
0: ahora bien, si él tiene una orden de deportación previa,
1: it is almost certain that he would be detained.
0: Es bastante seguro de que vaya a ser detenido.
1: There are ways to try to prevent that. There are ways to try to prevent that.
0: Nuestra manera es tratar de evitar eso.
1: And that would be to reopen the order of removal.
0: Y eso sería tratando de reabrir su orden de deportación.
1: But that can only be done in certain circumstances.
0: Pero eso solamente puede hacerse bajo ciertas circunstancias.
1: And I would still add them to look at his file.
0: Por eso es que digo que tengo que ver su expediente.
1: Okay, but yeah, come on in and talk to us about your appointment.
0: Pero sí, ven a hablar con nosotros en una consulta.
1: Because don't abandon military parole in place. That's a significant benefit.
0: Pero por favor, no vayas a perder el parol militar porque eso es un gran beneficio.
1: Do you have any other callers?
0: No.
1: Okay. All right. Well, let's go down and talk a little bit more about criminal records and how they can affect your immigration case.
0: Okay. Vamos a continuar hablando un poco más acerca de los récords criminales y cómo puede afectar esto en tu caso de inmigración.
1: Truly, most people don't have serious criminal cases.
0: La verdad es que la mayoría de las personas no tienen tan casos criminales terribles.
1: Most often, what I see is a lot of driving without a license.
0: La mayoría de las que veo son es manejar sin licencia de conducir.
1: Unfortunately, that is a misdemeanor case.
0: Desafortunadamente, eso es un delito menor.
1: It's not like speeding. Speeding is an infraction.
0: No es como manejar a alta velocidad. Manejar a alta velocidad es una infracción.
1: Driving without a license is a criminal event.
0: El manejar sin licencia de conducir es un delito.
1: And judges are taking them very seriously right now.
0: Y el gobierno se los está tomando bastante serio ahora mismo.
1: Especially for bond considerations.
0: Especialmente para la consideración de obtener una fianza.
1: A lot of judges are taking this position.
0: Muchos jueces están tomando esta posición.
1: That if you come into the United States without permission,
0: que si tú vienes a los Estados Unidos sin permiso,
1: and then you violate the laws for years,
0: y luego tú violas la ley por años,
1: you're driving without permission,
0: como manejar sin permiso,
1: you're working without permission,
0: trabajar sin permiso,
1: okay, that's a problem for these judges right now.
0: Eso es un gran problema para los jueces ahora mismo.
1: And then you're asking for a benefit under the law.
0: Y luego entonces tú estás pidiendo un beneficio bajo la ley.
1: You're asking to be released.
0: Donde estás pidiendo que te sean liberado.
1: Or you're asking for your case to be approved.
0: Y también pides de que tu caso sea aprobado.
1: Well, in a friendly environment, driving without a license, those are kind of looked over.
0: En un desarrollo amable, el manejar sin licencia de conducir sería otra cosa.
1: But right now, it's very serious.
0: Pero ahora mismo es algo bastante serio.
1: And you need to show positive factors of your life to overcome these things.
0: Y tú tienes que mostrar cosas positivas
1: to overcome the criminal
0: para tratar de evitar estos casos criminales.
1: Okay, so like volunteering in church.
0: Como por ejemplo, mostrar que eres una persona de buen carácter mostrando que vas a la iglesia.
1: Right, volunteering with youth sports.
0: Siendo voluntario para una actividad deportiva.
1: There's lots of things.
0: Muchas cosas.
1: All right, so we're coming to a close. Next week we're going to talk about U visas and VAWAs and how they affect your case.
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1: Amor y paz para todos ustedes. Bienvenidos, almas curiosas de Indianápolis. ¿Qué tal? ¿Cómo están? Hoy abrimos las puertas de lo místico, lo desconocido, lo poderoso. Aquí exploraremos en este programa de la Orden Celestial los caminos del amor, el dinero, la suerte y los giros inesperados de la vida. Cada elección, cada pensamiento, cada energía que proyectamos tiene el poder de moldear nuestro destino. ¿Te sientes atrapado en la incertidumbre? ¿Buscas atraer la abundancia? ¿Anhelas encontrar claridad en el caos? ¿Buscas obtener el amor de tu vida? Pues, querido amigo Radio Escucha, este es su espacio. Mire, fíjese, desde rituales ancestrales hasta secretos de atracción, déjeme garantizarle que juntos vamos a desentrañar los misterios que nos rodean. Así que prepárese para descubrir, conectar con fuerzas superiores y abrir espacio a nuevas posibilidades en temas de suerte. Y además, pues la suerte no es cuestión de azar, es energía, es intención, es acción. Entonces yo quiero que usted se prepare para reclamar su poder y deseo que la luz del Todopoderoso y ilumine su camino y la prosperidad toque su vida. Bienvenidos una vez más a este programa de la Orden Celestial. Yo soy Rafael Reinaldo Santos. Bienvenidos. Una vez más, 317-331-1819. Hola, ¿qué tal? ¿Tenemos a alguien en la línea? ¿Cómo es tu nombre?
2: Marjorie Granado.
1: ¿Y tu fecha de nacimiento?
2: 1988.
1: Ok, señora Marjorie, me acaba de llegar un mensaje de texto aquí a mi teléfono con tu fecha completa de nacimiento. Es la del 12 de enero del año que acabas de nombrar, ¿sí?
2: Sí.
1: Tú eres Capricornio.
2: Sí.
1: Bueno, yo estoy mirando aquí con tu fecha de nacimiento y tu signo zodiacal. Veo varias situaciones, hay algo que está pasando en tu vida. A nivel físico, veo que el cabello se te está cayendo más de lo normal.
2: Así es.
1: Y me sale la otra carta de corazón. Corazón invertido quiere decir que tuviste una decepción amorosa hace un par de años con un hombre llamado Bartolo.
2: ¿Bartolo?
1: Sí, Bartolo. ¿Hace cuánto terminaron exactamente? ¿Cuánto tiene ya de que se acabó la relación de ustedes? ¿En qué año?
2: En el 2020, me parece que fue.
1: ¿Y usted escucha voces en su cabeza últimamente?
2: Bueno, hace bastante, sí. Ahorita no.
1: Ese hombre Bartolo a ti no te quería, hija de Dios.
2: Exacto.
1: Claro, te trataba con desprecio, ¿cierto?
2: Me miraba como leyera, como que yo miré a una persona particular.
1: Pero yo aquí veo en las cartas que este hombre te volvió a buscar.
2: Así es.
1: ¿Y hace cuánto?
2: Hace 4 meses.
1: Pero yo veo aquí en las cartas del tarot que este hombre todavía te ama, siente mucho cariño, amor por ti, pero pues también desafortunadamente este hombre te dio mucho maltrato, te dio muy mala vida. Pero ¿sabes por qué fue esto? Porque la mamá se metía mucho en la vida de este hombre, lo manipulaba, se metía en su cabeza para ponerlo en contra tuyo muchas veces. Y por eso él se portaba así de manera despreciable contigo.
2: Para tener gente así en mi vida, mejor no tengo nada.
1: Yo tengo que hacerte una limpieza energética, tengo que hacerte una sanación para atraer el dinero, porque también te veo bloqueada por ese lado. Y vamos a destapar también en la parte económica, para que pues también no dependas tampoco de ningún hombre jamás en tu vida, porque hay mucho bloqueo por ese lado.
2: Sí, yo trabajo bastante y a veces no le rindo los reales a uno.
1: Y no solamente eso, todo le va a salir al revés, hija de Dios.
2: Ajá.
1: Tenemos que hacernos un desbloqueo energético. Primero, para que te vuelva a salir cabello sin problema, porque la medicina pues no te obró.
2: Okay.
1: Pero es un tema energético, es puro bloqueo lo que tú tienes, nada más. Por el mismo estrés también de todas estas situaciones que se han generado. Vamos a limpiarte. Debes venir a mi consultorio, te voy a pasar la dirección para que vengas. Pendiente de tu teléfono, por favor. Vas a traerte una sábana, sábana blanca.
2: Una sábana blanca.
1: Sí, una sábana. Y una hoja blanca.
2: Solo la hoja blanca.
1: Correcto.
2: Ya, ya, ya.
1: Traigas estos materiales y voy a empezar a trabajarla para que más o menos en 3 días usted note cómo nuevamente le va a volver a salir cabello. ¿Listo?
2: Ok, entonces mándeme la dirección a por mensaje, porque también es que tengo otro problema que yo nada retengo, todo se me olvida.
1: Tranquila, pero eso es por el mismo estrés que está manejando. Tranquila, ¿listo?
2: Ah, pues
1: ya le paso la dirección por un mensaje de texto. Dios me la bendiga. Pendiente del teléfono.
2: Claro que sí.
1: 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Hola, ¿qué tal? Soy el curandero Rafael. Dame tu nombre, por favor.
3: Mayra Guerrero.
1: Permíteme tu fecha de nacimiento, por favor, para analizarte con las cartas del tarot.
3: 10 de septiembre del 1980.
1: ¿Qué quisieras en estos momentos, Mayra?
3: Ah, que me lea las cartas.
1: Veo preocupación por alguien de su familia, hijita de Dios.
3: Sí.
1: Veo por aquí que es un tema de un hijo.
3: Ajá.
1: Relacionado con el alcohol.
3: Sí.
1: A este hombre le tienen un dominio, hijita de Dios.
3: Oh, sí.
1: Pero esto le ha traído problemas a él también, hasta en el trabajo, en la familia, porque es que toma mucho licor, ¿sí o no?
3: No, no sabe nada, él solo se dedica a beber. Aquí deja los trabajos a medio palo y gana una semana para tomar y una semana para hacer bol.
1: Yo veo preocupante esa situación con su hijo, porque ya le está generando inclusive problemas en el hígado. A él los doctores ya le dijeron algo de eso.
3: Sí.
1: Y esto le preocupa mucho a usted, mi reina, sobre todo porque es que es excesivo la cantidad de alcohol, pero hay algo que se me hace muy raro. Este hombre no solamente tiene problemas de alcohol.
3: Ajá.
1: Él tiene un dominio, hay algo que lo controla en su cuerpo, en su mente. Hay algo que lo hace actuar diferente, como enloquecerse. ¿Él está comiendo o no?
3: Pues mire, él come, pero él toda la noche pasa hablando, gritando, que tiene... Solo gane de tomar y no para, casi...
1: Pues es lo mismo que le estoy diciendo, mi señora. Aquí yo veo un problema de dominio, de locura excesiva, aparte del alcohol. Ahí lo tienen rezado, lo tienen conjurado para que no pueda dejar el alcohol. Y eso es una mujer de allá del país de ustedes. Tiene que traérmelo de inmediato a mi consultorio para poder curarlo, para poder sanarlo y para que él pueda dejar el alcohol. Porque aparte de lo del vicio del alcohol, él tiene unos problemas en su cabeza y es un dominio que le realizaron para que él no pueda dejar el alcohol y usted muy bien sabe, yo veo aquí en las cartas que esa muchacha los amenazó a ustedes y a él y le dijo que le iba a hacer daño con brujería.
3: Sí. No, usted sabe que uno no quiere tanto en desgracia a la familia.
1: Pero pues si ustedes no hacen nada, este hombre se les puede llegar hasta morir, ya se está enfermando del hígado, toma mucho alcohol y está empezando a enloquecerse. Imagínense, es que gritan las noches. Tenemos que curarlo, tenemos que sanarlo y yo voy a hacer que él escupa y vomite algo que él tiene dentro del cuerpo de manera sustancial, rápida y eficaz. Y este hombre en menos de una semana se ha olvidado por completo de lo que es el alcohol. ¿Cuántos años tiene él en estos momentos?
3: 32 años tiene.
1: Trate de traérmelo acá a mi consultorio inmediato para curarlo. Si puede, hoy mismo vamos a curar a ese muchacho.
3: Bueno, voy a hablar con el hermano, oye, y voy a ver si lo hago que vaya allá con el hermano, porque él de la parte de él no. Más bien se pone como a reír, como que uno es loco, le dice así.
1: Usted sabe que yo tengo muchos testimonios de gente que se ha curado. Trate de venir, que acá se le ayuda integralmente y espiritualmente basado en Dios. ¿Listo?
3: Sí, sí, voy a llegar ahí a su consultorio.
1: Bueno, listo. Dios me lo bendiga. Hasta luego. Ya le paso la dirección por un mensaje de texto. Chao, chao.
3: Igualmente, gracias.
1: 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Hola, ¿qué tal? Buen día. ¿Cómo es tu nombre?
4: Román Sandoval.
1: Señor Román, por favor, tu fecha de nacimiento.
4: 02-27-1983.
1: ¿Quieres una consulta de cartas?
4: Sí, así es.
1: Ok, muy bien. Según tu fecha de nacimiento, tu signo zodiacal, veo que has tenido un año exitoso, te ha ido muy bien económicamente, veo que has progresado, vas para adelante, veo que hay un músculo financiero muy bueno con tu empresa, con tus logros.
4: Sí.
1: Ha sido un año lleno de bendiciones, ¿sí o no?
4: Así es.
1: Pero hay algo que te preocupa a nivel familiar, con las mismas personas que son de tu sangre, familiares cercanos como tus hermanos, ¿hay algo que te preocupa de ellos? Y yo sé que tú lo sientes.
4: Pues mira, si te soy sincero, mis hermanos están un poco alejados de mí.
1: Pero veo que más que todo ha sido tu hermano el mayor, el que se ha encargado de hablar con tus otros hermanos y ponerlos en contra tuya.
4: Últimamente se alejaron, no sé por qué, ¿verdad? Últimamente como que andan diferentes hacia mí.
1: Y es por un tema de envidia, es tu hermano mayor y yo sé que...
4: Claro.
1: Él, pues por lo menos yo sé que ya no te habla.
4: Ajá.
1: Ya no es esa misma relación de antes.
4: No, prácticamente, la verdad, siendo sincero, no.
1: Pues sí, mi amigo, yo lo que noto es un tema de envidia nada más. Pero es que ellos han sido flojos para el trabajo y aquí el que le gusta trabajar es a usted, mi amigo. Pero sí es obvio que pues van a sentir envidia cuando sienten que no avanzan, pero pues es por lo mismo, por la misma flojera que tienen y usted pues sí le va bien.
4: Claro. Sí los miro un poco como celosos o...
1: Entonces, mire, mi amigo, básicamente para que me entienda, usted brujería no tiene, sus hermanos tampoco le están haciendo brujería, obviamente, porque son sus hermanos, pero lo que sí está pasando es que hay algo que se llama la vibra, la energía, y mientras sus hermanos le tengan envidia a usted, se hayan apartado de usted, pues usted se malvibra, usted se siente triste, se siente agüitado, obviamente porque es su familia, pero esos pensamientos, el hecho de que solo ellos mentalmente le tengan envidia a usted, eso genera mala vibra y puede generar mala suerte, incluso hasta problemas de salud. Eso hace los pensamientos como cuando alguien le desea a uno el mal sin abrir la boca. Son pensamientos negativos que se transmiten a través de la vibra, de los poros, del aire, del oxígeno y llegan hasta nosotros y nos podemos llegar a enfermar.
4: Sí, sí, sí, claro que sí.
1: Por eso últimamente se siente usted más cansadito de lo normal. Siente que a veces le duele la cabecita, que a veces de pronto se siente como sin energía, le da en las mañanas y usted ya no es el mismo enérgico, pero es porque hay una sobrecarga energética, porque los seres humanos somos energéticos. Entonces mi recomendación, hay que hacernos una limpieza energética, mi amigo.
4: Sí, sí, te creo, porque sí, lo que me acabas de decir eran unas cosas que sí son ciertas, sí amanezco, la verdad, sí me he puesto muy estresado, a veces ando estresado todo el día, amanezco con la boca amargo, hay cositas que sí, sí, sí sonaron cierto, pues, para serte sincero también.
1: Entonces es eso algo que muy difícilmente vaya a cambiar. Protéjase, mi amigo, venga a mi consultorio, le voy a dar una limpieza energética y le voy a pasar un talismán que lo va a proteger contra los malos pensamientos de ellos y contra las malas vibras y las malas energías. ¿Listo? Dios me lo bendiga, cuídese mucho y ya le paso la dirección.
4: Claro que sí.
1: Hasta luego, Dios lo bendiga.
4: Hasta luego, igualmente.
1: Bueno, esto ha sido un programa revelador, queridas almas buscadoras de la suerte. Antes de cerrar este círculo de energía, quiero dejarles un regalo especial. Hay algo que se llama el talismán gurú. Esto es un símbolo de sabiduría, de protección, de guía. Esto viene cargado con la esencia de la buena fortuna. Yo quiero que usted lo lleve, que usted lo porte como recordatorio de que el poder reside en su interior, que cada paso es un camino hacia la plenitud y que la suerte, óigame bien, y que la suerte no es un capricho del destino, sino el reflejo, querido amigo, de su propia vibración. Como usted vibre, ese va a ser el camino hacia su destino. ¿Será bueno? ¿Será malo? Chéquese con su nombre completo y su fecha de nacimiento. Que el universo los bendiga con amor, abundancia y claridad. Hasta una próxima oportunidad. Sigan brillando en su camino y Dios los bendiga. Les desea Rafael Reinaldo Santos. 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

0: 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Arrancamos la primera hora de programación recordándote que aquí somos Gente de Radio. Buenos días, amiga, amigo, ¿qué tal? Buenos días, qué bueno que estás con nosotros. Otro día más, otra mañana más. Ahí estás, ya te estamos viendo. Estás en tu trabajo, vas manejando, estás en casita. Qué linda la gente que está en sintonía del show más perrón de las mañanas, tempranito. Desde antes que nosotros ya entremos, la gente ya está despierta, ya está escuchando.
1: Está conectada.
0: Porque está trabajando probablemente, como mi amigo Antonio Reza, como mi amigo Martín III, como mi amigo Charlie Alonso, puro Nueva York, como Yadira, Good Morning por la mañana y para toda la gente de la familia Carvajal, puro Saltillo, Coahuila.
1: ¡Eso!
0: Saludos cordialísimos, Yadira hermosa, buenos días, mi amigo Ram, Angélica Román, buenos días también a Vicky, Vicky, Vicky, Vicky, saludos a Provi, saludos enormes para ustedes, la comadre de Gema, abrazos enormes también a Jennifer, saludos Josué Santillán, pura gente de Delaware, abrazos enormes Delaware y Dania hermosa, besos, besos, besos. Hoy madrugué, Raulito, tengo insomnio, dice Gaby Pérez, besos. Has de haber pensado, soñado en carita probablemente, ¿verdad? Y Dania, buenos días, hermosa. Jorge Rodríguez, Dallas, Texas, está ahí en este momento, dice, con un cafecito aquí escuchando el programa, mi amigo, desde Dallas, Texas. Gracias, George.
1: Qué sabroso.
0: Austin, Texas, Miguelito Durán.
1: Yeah.
0: Saluditos a toda la gente de Huimilpan, Querétaro.
1: Arriba Querétaro.
0: Tierra de las milpas, dice Miguel Durán, de las grandes milpas. Un abrazo muy grande, Juanita Rivas también. Héctor, familia Rico, buenos días también a Laurita, hermosísima Rico, Perla, buenos días. Germán, a toda la gente de Cincinnati, presente a esta hora de la mañana también. Gracias, gracias. Ayer miré a Monterrey, me sorprendió ver a Griezmann en el Orlando y también me dio gusto escuchar la narración del profe Bracamontes y la Torre de Jalisco. ¡Háblame, Jesús!
1: Tigre, Martínez. Le sacó pintura, le sacó soldadura y le sacó sangre al cuerpo.
0: Eso, bien. Y perdió el Monterrey otra vez, no te digo. Claudia Rivera, buenos días, Claudia. Saluditos, Julieta Salgado, buenos días, Juan Manuel, buenos días desde la Ciudad de México. Juan Manuel Sánchez, abrazos a la familia Sánchez. Martín Rodríguez, good morning por la mañana. Aburrieron esas rolas, dice, ¿eh? El show, dice Martín Rodríguez, gracias, Martín también.
1: Gracias,
0: Trino. Ya se levantó de buen humor, que cambien las rolas, dice, aburren con esas rolas, dice Martín Rodríguez. Gracias, Martín, buenos días, feliz día, igualmente para ti, compadre. Apenas estaba armando un trampolín, estaba durmiendo y armando un trampolín para mi hija, porque hoy es su cumpleaños, cumple 5 años.
1: Qué bonito.
2: Okay. Felicidades.
0: Primito
2: Valadez. Se despertó para armarlo para que le sea sorpresa, qué padre.
0: Hoy es mi hoy es su cumpleaños.
2: Qué bonito.
0: Mi princesa, dice Ariana Valadez. Felicidades, Ariana.
2: Muchas felicidades.
0: Qué bonito. Bien, Trino, eres buen papá, buen jefe. Sí. Felicidades, Ariana, en su día, ¿verdad?
1: Fíjate que eso es lo que
3: un beso para Ariana. Puras piedras salieron.
1: Eso es lo que piden los niños, Raúl.
0: Sí.
1: A temprana edad, de los trampolines.
0: Sí.
1: ¿Y vas a creer que yo nunca le pude comprar un trampolín?
0: Ay, Dios mío.
2: Yo no le pude comprar ni un teclado que necesitaba para la escuela.
0: ¿Por qué eres así, borrego? No te da pena, caray.
2: Es que los trampolines no los venden en el Poncho.
0: No me digas. Qué baratero padre eres, borrego.
2: Perdón,
0: no encontré ni uno. No puede ser posible.
1: Es que busca la parejita, ¿no? Para que juegue con él y como
0: ella. ¿Por qué no se la compraste, Pedrito? ¿Qué pasó?
1: Era hija única, pues obviamente ocupas otra.
2: Pues con más razón, güey.
0: Sí, pues es hija única. Necesitamos unos 4 hijos para más o menos comprársela, te entiendo.
1: Para que le saquen provecho.
0: Sí, ¿para qué quiere? ¿Para una hija nomás? No,
2: porque no vale la pena.
0: Sí, sí, sí.
2: Me gusta tu manera de pensar.
0: La bronca es de ella, no de.
1: Sí, pues busca la parejita ahí, ¿verdad? Por eso no se lo compré, pues.
2: Perro.
1: ¿Con quién va a jugar?
0: Buena lógica, Pedro, buena lógica.
2: Bien. Divierta, pues.
0: Almita Rubio, buenos días. Mario Tordesillas, saluditos eso, también. Vicky Salgado, saluditos también. A Valdo, good morning por la mañana. Ya estoy en el trabajo desde las 4 de la madrugada. Eso, Valdo, buenos días. Lorena, buenos días, hermosísima. Para toda la gente desde Monterrey, Nuevo León. Saludos a Villarreal. Un abrazo, Villarreal, desde Monterrey, Nuevo León. Norma de Alba, un abrazo enorme, Normita. Abrazo, tototes, de este lado del charco mundial, siempre alegrando mi día. Gracias, muchachos, excelente día, Chuy. Abrazo, Chuyito. Nueva York se reporta con Atil, tengo que decir Atil. Saluditos, Vicky Salgado, como decía, Jorgito Pacheco, Tomás González, Ángel Tumax, Pepe Ramírez, ni toda, Edwin García también, Mario Loera, para toda la gente de Reynosa, Ernesto González, Erika Guzmán, buenos días, toda la gente hermosa que está en sintonía de Show Más Perrón de las Mañanas, el día de hoy que es Super Jueves, Pedro.
1: No es un jueves cualquiera, es un Super Jueves y ahí estamos aquí al pie del cañón.
0: Sí, claro.
1: Interactuando con toda nuestra gente que se levanta muy tempranito a divertirse, que es lo que nuestra misión. ¿Ves? Es lo que vamos a, ahorita vamos a encomendar.
3: Viene una lluvia.
1: Que se vayan armando.
3: Viene una lluvia, compadre.
1: El número de la pura neta para que ya se vayan reportando de una vez y le manden saludos a la gente. 832-271-8131.
0: Eso. Bueno, el día de hoy, Pedro, es el Día Nacional del Aliento Fresco.
1: ¡Órale! Qué bonito. Qué importante, ¿no?
0: El enjuague. O sea, ¿recomiendas, Pedro?
1: Lo recomiendo. De hecho, se me había acabado el famoso, es el enjuague bucal.
0: Ah, el Cepacol.
1: Sí, es. El Cepacol. ¿Y cómo le voy a hacer? No, pero lo bueno que la señora ya tenía unos botecitos así pequeñitos.
0: No me digas.
1: Que es cuando vamos. Cuando viajamos.
2: Cuando viajamos.
1: Sí, bueno, no lo hacemos. Ahí estaban.
0: Sí, los compramos nomás.
2: O sea, pero cuando ves que se está acabando, ¿no dices voy a comprar?
1: No, sí, pero.
0: ¿No? Pues salen más baratos los de viaje.
1: Que le faltaba un poquillo.
2: Se ve. Entiendo, pues como cuando le falta poquillo, pues dices, me traigo uno. Igual cuando se me acabe, pues ya lo tengo.
1: No, sí. El problema es que yo los ordeno por la tienda grande esta acá y se tardaron 2 días en llegar.
2: Ah, su mouse.
0: La primera.
1: Porque tengo pues el envío gratis con ellos. Después de $50, pero tiene que gastar $50. Valiente. Y ya los ordené, ya como que ya me llegaron. Pero lo bueno que tenía ahí de backup.
2: Oye, tenemos un problema en este edificio. Bueno, en este piso. Alguien está robando las aguas de Raúl, güey.
0: Robaron un agua, güey.
1: Sí. No, pero eso sí no. Yo me he robado las otras aguas.
0: No, tú no fuiste porque yo me quedé al final.
1: Sí.
0: Y y metí dos al refrigerador. Nomás había esta. Nomás había una ya. Sí, claro, me volaron una agua, hombre.
1: ¿Y quién sería? No es tanto el problema del valor, sino el problema es que ir a.
0: Es que no traje, no traje. Oh, okay. No traje aguas y dije ahí tengo dos.
1: Sí.
2: Por eso con eso las armas para hoy.
0: No, nomás había una, güey. En la tarde.
1: Yo las que estoy agarrando, yo se los confieso, son las de plástico que están.
2: Nosotros
1: ahí
2: fuimos a. Okay.
1: Ayer
0: no, no, yo sé, ustedes no están. Yo me quedé al final. Y fui y metí las dos botellas ahí.
1: Ah, caray.
2: ¿Quién sería?
0: Y no, o sea, ustedes ya se habían ido. Lo que quiero decir es que no fueron ustedes, yo sé que
1: a lo mejor fue el Polibos, ¿no?
0: El Polibos
2: puede ser. Sí.
3: El Polibos le robó un agua, fíjate.
0: Sí, yo creo. No, el Polibos me ha traído agua.
2: Exacto, en vez de quitarte, te trae.
0: Él me ha traído dos botellas de agua, así que gracias.
2: Pero ese quiere decir que no se le antoje.
1: Ah, que le. Pero ¿quién más? ¿Hay otra persona nomás?
0: No.
2: ¿Nancy?
0: Nadie. Nancy, el mejor Nancy.
1: El cheque, ¿no?
0: Nancy.
2: Está el cheque, está el ingeniero, está el chino, está.
1: Ah, puede ser el ingeniero.
0: Ándale.
2: No sé, güey.
0: Pero no voy a pelear un agua, no voy a pelear un agua. ¿Estás de acuerdo?
1: No, pero, okay. Pero no es justo de que otra persona llegue a comerte el lonche, ¿no? Como.
2: ¿Qué pasó? ¿Qué pasó? El lonche no, güey.
1: Es que sabes que una vez sí me rodé yo. Me rodé un lonche y
0: una vez.
2: Mira, entonces ya no paramos.
1: Hoy me decían el robalonche.
0: Hoy es el día de la apreciación a los trabajadores de las granjas.
1: ¡Órale! Bueno, saludos.
0: Saludos, amigos, trabajadores de las granjas. Y hoy es el día nacional del chisme también.
1: Ay,
0: felicidades. Malditos, desgraciados chismes, ¿verdad? También. Así que el día de hoy, quema un chismoso, una chismosa, por favor, a ese número telefónico que aparece en la pantalla y que en radio es el siguiente, Pedro.
1: El 832-271-8131. Ahí de una vez ve quemándolo. ¿Quién es el más chismoso de tu barrio?
0: De aquí del grupo, ¿quién es el más chismoso, Pedro?
2: Órale, Pedro.
3: Ahorita vengo, voy por un café. Pero voy a buscar la botella de agua yo.
1: Aparte del Rorro, yo creo que el Polibos, ¿no?
0: El Polibos. El Polibos.
1: Okay. Si es el más chismoso, porque los demás no se meten contigo, ¿no?
0: Okay.
1: Y el otro, el vendedor que teníamos.
0: Ok.
1: Ese era bien chismoso.
0: ¡No me digas!
1: Sí.
0: ¡Órale!
1: Pero eran chismes como quieras, sabrosones.
0: Bueno. No sé, nunca chismé con él nada, pero bueno. Tú sabrás, Pedrito Reyes. Los chismes que son sabrosos y todo el rollo, sacarle la garra a los demás también, pero a veces hacen mucho daño y lo sabemos perfectamente bien. Los chismes que te inventan.
2: Los chismes me vienen.
0: Hay divorcios, hay gente corrida de su trabajo, hay problemas de muchas naturalezas también, que desgraciadamente hay demandas sí, también por chismes.
4: Qué mala onda.
0: El chisme es contar la verdad o es contar una mentira.
4: Las dos cosas. Ahora, cosas, ¿con qué intención la cuentas, verdad? También. Para salvar tu pellejo. O para simplemente para informar o para.
2: Yo creo que ¿no?
4: O porque te gusta, ¿o qué?
2: Sí, incluso claro. Diciendo la verdad, puedes cometer una situación ahí que afecte a alguien más, ¿no?
0: Claro, sí, claro.
2: Está cañón.
0: Claro, también. Sí. Así que te lo dejo de tarea, 832-271-8131 el día de hoy. Pues quema un chismoso, una chismosita al 832, Pedrito.
1: 271-8131, de bien. Que los hay bien, por todos lados, ¿no?
0: Erika Guzmán, buenos días, viene la lluvia, Rorro, dice Sadrita Mejía, hermosa, buenos días también, Mississippi. Una semana de descanso en Brownsville. Hola. Y a trabajar en Mississippi una vez más, degollado, échele ganas, gracias. Hoy llegó el rey con ganas, así lo quiero ver toda la semana, dice Laurita, buenos días,
1: Rosita. Sí, ayer, lo que pasa es que cinco minutos es una gran diferencia, créeme,
0: sí,
1: ¿no?
0: Sí, claro. César Horta, buenos días. Sí. Jeremías González, saludos a todos. Luis Ponce, tanto pedo por un agua. No, compadre, no.
1: Nomás lo comentamos, carnal.
0: Lo comenté. Hoy hay gente media. Amanecido. Amanecido así fuerte.
1: Bueno,
0: sí.
1: Pues ese amigo que se está quejando, sí, ¿no? Que pues que traiga las aguas, ¿no?
2: Tanto pedo por un agua que hasta comentas, carnal.
0: Capaz que como para siempre la vio la limpieza y la tiró la botella porque la dejaron mal parqueada. Ándale, puede ser también el robalonche, será el tour que dice Pepe Ramírez. Dile a Rosita Leiva que ya se levante, que ya se venga a trabajar a la tienda de las tres letras también, ¿no?
3: No, que siga ahí. ¿Verdad? Con el yo-yo para arriba, pero bien. Le mando un beso a Rosa, ahí quédate. ¡Mua!
2: No, ¿en dónde le mandas el beso?
3: Le mando un beso en el...
2: ¿Sí? No.
1: En la frente.
3: ¿En la trompita? ¿En la qué?
2: En la frente.
3: Pues mándaselo donde quiera, yo se lo mando donde yo quiera.
1: En el cachete, Rorito.
3: Sí,
0: está
3: en mi cachete izquierdo.
0: No. Está bien. El adiós, el más chismoso de todo, Leonardo Álvarez. Chabelo, good morning por la mañana. No serás Pedro Ríos, tú el más chismoso, dice también. Muy bien.
1: Fíjate que sí, a mí me sigue mucho el chisme. Yo pues no
4: sé. Dice que los hombres son más chismosos que las mujeres también.
1: ¿Cómo te va en la colonia? ¿Tú eres chismoso? ¿En tu colonia cómo te va?
3: ¿A mí, en la colonia?
1: Sí.
3: ¿Ahí donde vivo?
1: ¿Cómo te va?
3: Bien, digamos que bien, sí.
1: ¿En serio?
3: Nomás a mi vecina.
1: Ah, ¿qué onda con la vecina?
3: Le dicen la bisagra.
1: ¿Le dicen la bisagra? ¿Por qué le dicen así?
3: Si no está en la puerta, está en la ventana. Nomás chismeando, nomás viendo. La bisagra.
4: La bisagra. Ardilla bisagra.
3: Vale, bajando, compadre.
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14: yo la pura neta, sí soy bien chismoso. Con mi hija, con mi esposa, con mi mamá. A veces me habla algún amigo que tiene algo que contarme y vamos a comer o algo y regreso y está mi hija ya esperándome para que cuéntame qué pasó, qué es que el otro. Y me gusta llevar y traer.
3: No dicen que yo soy chismoso, neta. ¿Ves? No dicen que yo soy, compadre.
4: No, hombre, hay muchos. Sabemos mucho, chico.
20: Oye, show perrón. Oye, Turqui, no que sea chismoso, pero bueno, hablo primeramente, soy el Polivoz. Quiero chismear que el Rorro está platicando con el Juditas, híjole. Parece que el Rorro se quiere ir a trabajar allá con el Chuntillo. O sea, yo la verdad no.
3: Quiero ser chismoso, pero. Bueno, saludos.
20: Y me vuelvo a dormir porque ya saben, soy el dormilón.
3: Dice que va a doblarme el sueldo de lo que me pagan aquí.
20: Es que me gusta el chisme, pero no sé, fuera de la gente cuenta, se rumora que hay un señor, que duerme camas separadas y que la señora no le cocina. Es un chisme, nomás no la vaya a decir a nadie. ¿Eh? Aunque usted
4: no lo crea.
0: Muy bien, amigos, chisme. El día de hoy es el día del chismoso, así aparece en el calendario de festividades, ¿verdad? Obviamente que nosotros tenemos de Checky Day. Así sí, que, cuéntamelo, amiga, amigo nuestro. ¿Conoces a una persona chismosa, chismosa? Tú eres chismoso como mi amigo que dice que le encanta el chisme y que a la familia también le encanta el chisme. Usted es sabroso,
4: sí,
0: ¿no?
4: Sí, sí, chisme. Pero que vaya
0: pero,
4: sin
0: dolo.
4: Sin alevosía, sin...
0: ¿Habrá chisme que vaya sin alevosía, sí, y sin dolo? Claro, ok, sí. Ok.
4: Sí, oye, vente que esto, que el otro que pasó acá.
2: Okay. No, por más mínimo que sea, tiene que haber dolo, ¿no? Si no, no lo contaría.
0: Pues sí, me gusta que seas calladito o calladita y punto, ¿no?
2: Sí.
4: No, pero hay gente que no se aguanta,
0: ¿eh? No me digas. Hay gente y sueltas. Sueltas todo lo que traes. Sí.
4: Y dicen que los hombres somos más chismosos, como te decía hace rato.
0: ¿O de veras?
4: Dicen que los hombres
0: pero somos... Pero no, deja todo lo que digan, porque eso es... Desde que era niño dicen lo mismo, ¿la mujer o el hombre? Sí. ¿Tú qué crees?
4: Pues yo creo que sí. O sea, que
0: los hombres,
4: entre nosotros, o sea, que somos más chismosos, o sea, que pues cuando estamos contando cosas así y que pues,
0: ¿y cómo sabes que la mujer no?
2: No creo que seamos más chismosos, somos más hocicones.
0: Hocicones.
2: Nos gusta andar que platicando sale, que y sale diciendo peor. Esto y que yo hice esto y que yo hice aquello, andar jactándote. Y okay, en el post de jactarte como que sueltas cosas que no deberías de soltar, okay, creo yo.
4: No, pero a veces también.
3: Yo tengo una colombiana nueva.
2: Exacto.
4: ¿A poco? Sí, así es. No, eso es, yo nunca cuento cosas
2: ¿No?
4: así. ¿No?
2: Nadie dijo que tú, güey.
3: Yo dije que tú, compadre.
4: No digo.
3: Solito te infartas,
4: compadre. Es que tú siempre me dices que eres colombiano.
2: Perro, Rory.
3: Solito saltas y te infartas.
4: ¿Sabes qué? Yo creo que es la conciencia. ¿Eh? Es la conciencia.
3: I'm talking about myself.
4: I'm sorry.
3: Did I say
4: hombre,
3: something about you?
4: Me puse el cuello de la soga yo solo.
0: ¿Ves? Solo. Te voy a salvar, carita, te voy a salvar.
4: Ese es un chisme para que
0: sí, va, que ves, ves. Te voy a salvar mejor, te voy a salvar porque sí, te metiste en camisa de 11 varas. Hoy queremos estar felices, sí, a pesar de los chismes, de los dimes y de los diretes también. Queremos estar felices. Compartimos contigo la siguiente reflexión en vivo en el show de Raúl Brindis. No guardes rencores. Guarda recuerdos. No llores recuerdos. Recuerda alegrías. No vivas el pasado. Aprovecha el presente. Prepara el mañana. Tú puedes. Tú debes. Escoge el rol de tu vida. Olvida lo que ya pasó, que solo es un lastre más. Ah, y haz la dieta de la alegría. Una sonrisa cada mañana y un agradecimiento a Dios al final del día.
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0: Ya quítenle el trapo apestoso al Rorro, ese chismoso, ese perdita. Buenos días también, bola de chismosos. Tengo una tía chismosa, pero chismosa, dice Baldo. Por su culpa me arruinó mi vida. Sí, Baldo. A veces los chismes, te digo, podemos bromear, jugar con ellos, con los chismes, pero arruinan vidas, sacan personas de un trabajo, sí, divorcian a personas que supuestamente pues, estaban bien, ¿no? Sí. Terminas arruinando vidas de los demás.
2: Sí, está cañón. O sea, digo, así como lo dices, es una realidad, Raúl. Mucha gente dice, claro, no creo que pase nada, tanto en vivo como en redes sociales también, okay, han afectado a muchas carreras, mucha gente también.
0: Ok. El Tecolote, el borrego parece el tecladista de los Bookies. A un ladito del otro salvor. Sí, parece. Colchita Alfaro, buenos días. Gracias, Conchita Alfaro. Sí, más adelantito hablamos de esto, mi querido Conchita Alfaro. Un abrazo muy grande para ustedes. Doña Rosario, buenos días. Tigre Martínez también, saludos. Gracias por tu sintonía en el show más perrón de las mañanas, José Ramírez.
2: Buenos días.
0: Buenos días, Jaimito. Buenos días. Ve alistando la lluvia de chiste, Rorro, por favor. Rodríguez, en Honduras, si uno de hombre es chismoso, ya le dicen que se pone la ropa de mujer. Dice, saludos, Rodríguez. Buenos días también. Antes el chisme era cuando mirabas que se movían las cortinas de las ventanas.
2: Sí, claro.
0: Y ahora está en Facebook y las demás plataformas, el chisme y el tecolote también, man, ¿verdad?
2: Totalmente.
0: Esa carita no fuera buen pez de volada, muerde la carnada el güey. Tal vez.
3: Es cierto, no hubiera sido buen pescado, compadre. Sí. Bueno, pues.
2: Ahí.
3: Avienta la carnada y solito no la muerde. Pecosa. La muerde luego.
2: No.
3: También.
0: Bueno, ahí está. Hoy es el natalicio de este señor. Este joven, chico. Este chico, ¿verdad? Que se llamaba el güey este... Bueno, hoy, primer lugar, si hay gente de Bolivia, hoy es el Día de la Independencia de Bolivia.
2: ¡Ah, saludos, Bolivia!
0: 201 años del aniversario de la Independencia de Bolivia también. Bueno, el día de hoy es el natalicio de Sir Alexander Fleming. Probablemente no te...
2: Mira.
0: Pero todos hemos utilizado alguna que otra vez... Lo que él descubrió, sí, o inventó, pues la penicilina.
2: Sí, señor.
0: Penicilina. ¿Para qué sirve? Para curar heridas, para que no se infecten las heridas.
2: Es
0: penicilina.
2: Pues sí, ¿cómo le dicen? ¿Antibióticos?
0: Antibióticos. Sí, derivados en antibióticos, si quieres, también para infecciones, ¿verdad?
2: Oye, pero ¿tienen reconocimiento cuando lo descubren? Bueno, sí, pues aunque sea por error, tenía que estar haciendo algo para que fuera por error que lo descubriera.
0: Ahí está el punto. Hay gente que lo menosprecia y dice, es que sí, este güey no inventó nada ni descubrió nada. O sea, de pura chiripa. Inventó algo, pero él no lo pudo hacer realmente.
2: Ok. O sea,
0: pero, es más, pues, por flojo le pasó.
2: Ok.
0: Se supone que, ¿cómo inventó la penicilina? Muy sencillo. Él era biólogo. ¿Biólogo?
2: Sí, señor.
0: Biólogo, ¿verdad? Una persona que estudió biología. No, fíjate, por más que estén muy ligados a la química, no era químico.
4: Era, órale, pero ahí sale como si...
0: Era biólogo.
4: Oh, okay.
0: Era biólogo y estaba en su laboratorio de Londres estudiando bacterias comunes llamadas estafilococos, que okay, todo el mundo los hemos escuchado, ¿no?
2: Sí.
0: Estaba estudiándolas y un día le llamó a su vieja y le dijo, güey, le mandó un WhatsApp, le dijo, apúrale, güey, nos vamos a ir de vacaciones ya.
2: Sí. Necesito que llegues al oso veloz.
0: Que
4: llegues
0: por comida, dijo, porque ya nos vamos de vacaciones, así le dijo. Nos vamos de vacaciones, güey, ya deja ahí. Y entonces este güey... Ya compré botellitas de Listerine, dice, para... Ajá, ¿verdad?
4: De viaje.
0: De viaje, dijo. Ahí las vamos a dejar por muchos años, ¿verdad? Quizás si sirva, pero ahí van a estar. Y entonces aquel güey, por irse de vacaciones...
2: Sí.
0: Se iba de vacaciones por 2 semanas.
2: Ahora.
0: Y la señora estaba friegue. ¡Oh, sí, qué la chinga! Espérame, es que tengo que acomodar aquí las cosas.
4: Se enoja.
0: Ya ves que siempre que nos vamos de un lugar, limpiamos el área de trabajo.
2: Sí.
0: Bueno, pues él no lo hizo.
2: Ah.
0: Él no se puso a limpiar, no se puso a hacer nada en su área de trabajo. ¿Qué es lo que sucedió? Estaba estudiando bacterias estafilococos. Como se tuvo que ir de vacaciones,
2: sí,
0: no lavó las placas para limpiarlas. Las dejó ahí 2 semanas.
2: Ok.
0: Ahora. O se fueron de vacaciones, que fueron a Las Vegas, se fueron a Disneyland, los güeyes, a dar la vuelta, ¿verdad? Cuando regresó 2 semanas después y dijo, en la madre, se me olvidó limpiar las placas estas, ¿no? Sí. Pero notó algo muy extraño, que las bacterias que estaba estudiando le había crecido un hongo.
2: A la madre.
0: Un hongo de color entre verde grisáceo, similar al que te sale en el pan cuando se está echando a perder.
2: Ah, claro.
0: La misma cosa. Dijo, en la madre, ¿qué es esta cosa? Dijo.
4: ¿Y este?
0: Dijo, por no limpiar lo que me pasa, güey, ¿de qué se va tratando? No. Entonces la puso ahí en el microscopio y al mirar más de cerca, vio que las bacterias que rodeaban al hongo se habían disuelto. O sea, las bacterias que él estaba estudiando se estaban diluyendo, se estaban desapareciendo por el hongo.
2: Ok, entonces dijo, ah, che, ¿cómo me está desapareciendo las bacterias? ¿Qué onda?
0: ¿Y de dónde entró el hongo? Bueno, resulta que como dejó la placa ahí con bacterias, por la ventana, por algún lugar, entró una sustancia que es el moho, que vino a destruir las bacterias.
4: ¿Qué onda con esto?
0: Alexander se dio cuenta de que ese hongo era de la familia del Penicillium.
2: Ok.
0: Penicillium. Entonces le llamó a esa sustancia, que es este hongo, le llamó penicilina.
2: Mira.
0: Destructora de bacterias. Sí, pues sí. Y dijo, pues, y este hongo ha de haber entrado accidentalmente por la ventana, por la puerta del laboratorio, creando, así de chiripa, el primer antibiótico del mundo, porque Fleming no había lavado la plaquita donde estaban las bacterias. Sí. Porque el güey se fue de vacaciones.
2: Mira nomás. No, bueno, pero también sería menospreciar sus antecedentes, ¿no? Todo su trabajo, su conocimiento.
0: Yo sé.
2: Bueno, para decir que no.
0: Y aquí te va la segunda parte. Entonces él intentó exprimir ese hongo. Digo, ¿dónde agarro ese hongo, güey?
2: ¿De dónde mero? ¿Dónde
0: porque salió? Lo primero es, oye, si acabó la bacteria.
2: Sí.
0: Puede
4: acabar otras bacterias.
0: Y entonces, ¿dónde obtengo el hongo? Entonces, para obtener el líquido destructor de bacterias, se topó con graves problemas técnicos. El líquido era muy inestable y no lo podía manejar él.
2: Ahora.
0: Porque perdería su poder en poco tiempo.
2: Sí.
0: Ahora, produciría cantidades muy pequeñitas. Se dio cuenta que necesitaba miles de litros de cultivo para curar a una sola persona si quería curarle la bacteria.
2: Okay. Sí, no, pues, a cañón.
0: Y acuérdate, él era biólogo.
4: Sí.
0: No era químico.
2: Sí.
0: Por lo que no tenía las herramientas ni los conocimientos para purificar la sustancia y para hacerla en grandes cantidades.
2: Sí, o sea, podía investigar sobre el hongo y sobre toda esta situación, pero no sabía cómo hacerlo químicamente, ¿no?
0: Correcto.
4: Se buscó un camarada.
0: Todo lo escribió en un libro.
2: Ahora.
0: Y lo mandó, ¿no?, a los biólogos. Dijo, mira lo que pasó. Por irme de vacaciones. Pasó un año, pasaron 2 años, pasaron 5 años, pasaron 10 años después de lo que te estoy diciendo. Y unos científicos que tampoco tenían mucho que hacer en un laboratorio químico se encontraron. Dijo, mira lo que encontré de un güey que se llama Alexander Fleming.
4: Miren lo que escribió.
0: Que no puede hacer esto de la bacteria porque no tiene forma de crecer un hongo. Dijo, tú y yo somos químicos. Le dijo Howard Florey a Ernest Chain. Y dijeron, ¿y si nosotros lo hacemos, güey?
2: ¿Y si lo alivianamos?
0: Y si alivianamos este, agarraron el artículo de Fleming y retomaron otra vez el experimento 10 años después desde un enfoque químico, ¿verdad? Y el equipo logró que Fleming no pudo estabilizar el hongo, purificar la penicilina e hicieron las primeras pruebas en 1940. Inyectaron esta bacteria, obviamente, a los roedores, ¿no? A los conejillos de India, si quieres.
2: Sí, eso sí.
0: A unos que ya estaban mal con bacterias, se las inyectaron y a otros no le inyectaron nada. ¿Qué pasó? Los que no tenían la inyección murieron y los que tenían la inyección con penicilina sobrevivieron a la infección.
2: O sea, sí se les quitaron las bacterias.
0: Sí, dijeron, ya le hicimos, güey. Vamos con los humanos. Y agarraron otro güey que también se llamaba Alexander, pero Albert Alexander.
2: Sí.
0: Que tenía una infección. Llegó un médico porque se había raspado con la espina de un rosal.
2: Y ya por eso...
0: Se estaba el güey. Acuérdate, Mario, en esa época por eso te morías, Mario.
2: Sí, claro, porque se lavaban las manos los doctores y por
0: cualquier abuelitas, mis abuelitos en los ranchos. Se rajaban algo, se les infectaba y se morían.
2: Sí, mano.
0: O sea, por eso no llegaban a vivir más de 40, 50 años de edad por infecciones de este tipo. Ahí vemos justamente
2: el avance
0: por la penicilina.
2: Claro.
0: Se han salvado millones de vidas por este descubrimiento. Entonces, este güey se había herido con una espina de un rosal.
4: Increíble.
0: Llegó bien enfermo el güey y le inyectaron la penicilina y milagrosamente sobrevivió.
2: A la madre.
0: Pero a los 5 días se le volvió a infectar.
2: Oh,
0: y ya no tenían penicilina, güey.
2: No.
0: Y se petateó el güey.
2: No manches.
0: Sí.
4: ¿Cómo se llamaba?
0: Entonces el
2: o sea, lo alivianaron y luego lo...
0: Y se murió. Albert Alexander. Pero vieron que sí sobrevivió a la primera inyección.
2: Okay,
0: pero era muy poquita, güey. Bueno, tanto era que tuvieron que hacer que orinara el güey, hiciera pipí y reciclar lo que le habían inyectado
2: penicilina
0: para ponérselo otra vez porque era bien difícil producirla.
2: Ah, qué carajo.
0: Entonces... Mano. Acá en Estados Unidos,
2: ¿sí?,
0: este modo más potente, agarraron melones de supermercados que ya estaban echados a perder.
2: ¿Y de ahí sacaron?
0: Y de ahí sacaron el cultivo del hongo.
2: No manches.
0: Lo hicieron en grandes tanques de fermentación que aceleraba el proceso exponencialmente.
2: Sí, y para ¡pum!, que se echaran a perder.
0: Claro. Acá en Estados Unidos lo hicieron a lo grande, güey.
2: ¡Qué perrón!
0: Pero llegó justo en el momento que empieza la Segunda Guerra Mundial.
2: Ok, claro.
0: Y a todos los soldados estadounidenses de la Segunda Guerra Mundial que tenían heridas de bala o heridas de
2: pura
0: cuchillo,
2: penicilina
0: y salvaron miles de vidas. Fueron los primeros seres humanos salvados por la penicilina, los soldados estadounidenses heridos en la Segunda Guerra Mundial.
2: Qué interesante historia.
0: Cuando vieron que todo esto sucedió en 1944, ya había fábricas de penicilina y había farmacias y había doctores recetando penicilina para infecciones, salvando millones de vidas al momento. Y en 1945, entonces, el premio Nobel de la Paz se la entregan a los químicos Fleming, Shane, Flory, Shane, y dijeron a Fleming, hazte para acá, güey.
2: Te vamos a aliviar.
0: Te vamos a aliviar.
2: Y
0: muchos dijeron, no se la merece este güey. Sí. Por huevón de no lavar las cosas. Se fue y regresó y venía el hongo solito. Entonces, se la deben, se lo merecen Flory y Shane, los químicos, dicen. Pero no, se lo dieron a Alexander Fleming. Y si tú buscas quién fue el que inventó la penicilina, es Alexander Fleming.
2: No, pues sí, claro, totalmente. O sea, fue flojo para dejar eso, pero no fue flojo para revisarle en el microscopio, para checar todo lo que tenía que hacer. O sea,
0: claro, también. Yo siento que lo merece también. Ahí está. Sí, totalmente. Alexander Fleming, Boris Shane y Flory fueron los tres que inventaron realmente la penicilina. Al final, los que hicieron posible la penicilina.

0: Todavía Pepe Ron.
1: Pero nacido ya menos, ya como que no le han dado más protagónico.
0: En Guadalajara, Jalisco, México, el 8 de agosto de 1981. De los rostros de Te doy la vida, de Ringo, de La Desalmada también.
1: Un gancho,
0: ¿verdad?,
1: en el corazón.
0: Un gancho en el corazón también, sí, ¿verdad?
1: Sí, hombre. No.
0: Ahí.
1: Oye,
0: está.
1: Pero si es la de Ringo, si fue un verdadero.
0: ¿No te gustó?
1: No.
0: ¿La viste eso?
1: Sí, pues era boxeador, Ringo. Y la historia no estaba tan mal, pero pues no me atrapó.
0: Ándale.
1: De hecho, fueron de los peores ratings que traían.
0: Ah, caray, oye. Sí. Oye, Vera Farmiga. Hoy cumple 53 años de edad.
2: Vera Farmiga. ¿De las películas de terror, Raúl, ella?
0: Sí, cómo no. Ella es cara de películas de terror. El Conjuro, por ejemplo.
2: El Conjuro, sí, ahí sale.
0: Uf.
2: Fíjate que te voy a decir algo, te voy a confesar algo. No las he visto.
0: Ah, caray, chico, me da
2: miedo,
0: ¿cómo?
2: Me da miedo todo ese pedo.
0: No digas eso.
2: No, ninguna.
0: Wow, bueno, pero ahí está.
3: Ya miedillo, sí.
0: A ver. Ahorita que me estoy acordando, sí. Ella es la cara del terror de muchas películas de los Estados Unidos. Una de las mejores series de terror que yo he visto, que es más que nada drama terror.
2: Ahí te gusta.
0: Es la que más me gusta.
2: Sí, la de. ¿Cómo se llama?
0: Estaba picadísimo con ella.
2: La de Psycho.
0: La de Psycho. Pero sí. Que en Netflix se llamaba.
2: Ay, güey. No, Bates Motel.
0: Bates Motel.
2: Sí, señor. Sí, sí.
0: Correcto, y era la mamá.
2: Exactamente.
0: Buenísima. Me encantaba. Yo no veo series de terror, no veo películas de terror. Más sin embargo,
2: sí.
0: Bates Motel. Oh,
2: perrón, no
0: me, oh me picaba. Era otra serie que ahí tenía que estar viéndola. Y ahí estaba esperando en la noche, que llegara la noche para ir a ver la serie.
2: Bates Motel.
0: ¿Es de terror?
2: Sí.
0: Sí, es de terror. Yo no veo terror, no, pero en este caso. ¿Y sabes qué? Tengo que darle un crédito enorme a esta mujer.
2: ¿Por qué?
0: Me encantó.
2: Órale.
0: Me encantó. Fíjate, ahorita lo vengo yo. Me cae el 20. Y mi respeto es para la señora Vera Farmiga. No me acuerdo cómo se llama el chavo este, pero es.
2: Ah, es el chavito,
0: muy
2: sí.
0: Muy bueno también.
2: Sí.
0: Muy bueno. Muy bueno el chavo también.
1: Freddy Highmore, ¿no?
2: Freddy Highmore, sí.
0: Ok.
2: Es el que salió en la película de Charlie la fábrica de chocolate también.
0: Órale. Bueno. Bueno, Vera, el día de hoy cumple 53 años de edad.
2: Órale.
0: Fíjate Vera. Que cuando grabaron esta del Conjuro y otras películas también,
2: sí.
0: Ella dice, no hombre, si vieran en el Conjuro me salieron, cuando yo grababa me salían moretones de donde yo no sabía dónde había.
2: En la mouse.
0: Y que tenía moretones en las piernas y esto y el otro, ¿no?
1: Andaban los fantasmas, yo creo, ¿no?
0: Pero me recuerdo que cuando también grabaron El Exorcista,
2: sí.
0: Los estudios de Hollywood también dijeron, no hombre, es que se aparecen sombras en los sets de grabación.
2: Claro.
0: Es morbo vendido. Yo no digo que no pasen esas cosas, pero es morbo de los directores, de los productores de las películas, de las series. Dicen, es que se aparece ahí este.
2: Si está en la del manera. Maleficio, decían que estaba viva la estatua, sí. La pintura.
0: A ver, este es un plan comercial de los mismos productores cuando van a grabar una película o cuando van a grabar una serie de televisión.
2: Okay.
0: Alimentan las redes sociales o alimentan los espectáculos con estas cositas y se ponen de acuerdo con uno, con otro actor, lo que sea. Tú vas a ver, ¿cómo ves si tú dices que te aparecieron moretones? ¿Cómo ves si tú dices que la computadora se te cayó? ¿Cómo ves si tú dices que ahí en el set o en el camerino donde tú estás, de repente se oyen alaridos? Porque eso le gusta a la gente, sí. Y alimenta el morbo para ver la serie o la película. Esto es un hecho comercial real y palpable,
2: sí.
0: De casi todas las películas de terror te tienen que vender estos detallitos para que alimente el morbo y lo vayas a ver.
2: ¿Cómo ves si grabamos una llamada falsa ahí de una broma? Ah, no, es un programa de radio.
0: Ándale.
1: No, pero lo hacen también para que los personajes se metan en el papel.
0: Ándale.
1: Sí, por eso creo que lo hacen también, para que se les crea más la actuación.
0: Ándale. También.
2: Sí, señor.
0: Bueno, hoy Vera cumple años. Felicidades, señora. De veras, mis respetos. Hoy Andrea Escalona cumple 40 años de edad.
2: Ah, mira, siguen hoy la señora, no.
0: No tengo la. Ay, sí, como no veo.
1: ¿La novia del Chicharito, no?
2: No, claro que no.
0: Andrea Escalona, conductor. Actriz mexicana, y estaba en Hoy, y obviamente hija, ¿no? De Magda.
2: Magda Rodríguez, sí, señor. Sí, sí.
0: La fallecida productora de televisión, Magda Rodríguez, ¿verdad?
2: Yo no sé si sigue en Hoy,
0: ahí sí no te manejo el dato.
1: Pero es buena conductora, sinceramente.
0: Pues dice.
1: A mí sí me gusta.
0: Dicen los que lo rodean que se lo dieron porque es hija de Magda Rodríguez.
2: Nepo Babies, les llaman.
0: Le dicen la Nepo Baby. Sí. Porque se quedó con el imperio que había formado Magda Rodríguez.
2: Okay.
0: Eso es lo que comenta la gente. Yo no la conozco a la señora porque no sé mucho de su trabajo, porque estamos a la misma hora que ellos, ¿no?
2: Dice que sigue, ¿no?
0: Sí que no, bueno. Sí, sí. Ahí está, pero sé que es muy famosa la señora Andrea Scalona, 40 años de edad.
3: Sí, señor. Elabora la mamá, por eso también.

0: Ándale.
1: No, no, no, tan vieja, como que era, tiene 40 años, ¿no? O
0: sea, bien, bien, bien, bien, bien. Amigos, bueno, 5 de la mañana con 41 minutos centro. El día de hoy estamos hablando de los chismosos. Hoy es el día del chismoso. Hoy es el día del chismoso. Así que te pregunto si conoces a alguna persona chismosa, a un chismoso, quémalo, quémala. ¿A qué número telefónico, Pedrito?
1: 832-271-8131. Ahí lo bien. Puedes quemar ahí a tus anchas como gustes.
0: Sí.
1: Y realmente que también te echan a perder, se lo jalen los vatos.
0: Es correcto.
1: Los chismoses.
0: Es correcto.
1: Los matrimonios, ni hablar.
0: Cowboy Six dice, sí se merece el reconocimiento, dice Alexander. Sí, sí, sí. Cowboy Six, saludos. Sí, la descubrió y la cultivaron, dice Adrián Metal, saludos. Mi esposo es alérgico a la penicilina, es otra cosa. Fíjate. Imagínate nada más. Sí, no,
2: sí
0: ser, y que te pueda salvar la vida y que quizás no pueda. Tienes que cuidarte de más, me imagino.
2: ¿Quién?
0: O tiene que haber un plan B. No, no sé qué buena pregunta.
1: En Estados Unidos no la venden, Raúl. O sea,
0: okay, la no venden.
1: No la venden.
2: No, sí te la pueden recetar, ¿no?
1: Sí, pero te la pueden recetar, pero no,
2: no
1: te
2: como
1: la
2: en México, que
0: perdón. Sí, sí. Es que en México se supone que tampoco te pueden venderlo. Ya, sí.
2: Bueno,
0: se supone que no te pueden vender.
2: Se supone
0: necesita la receta médica, güey, ¿no? Pero bueno.
1: ¿Por qué las actrices de Hollywood no se quieren juntar con Salma Hayek?
3: Porque es muy chichismosa.
2: Lo mismo le pasa a Sofía Vergara.
4: Está
2: bueno.
3: Tienes que traer la Vergara siempre en la boca, tío.
2: ¿Por qué, hombre?
4: Perdóname.
3: Estamos hablando de Salma, compadre.
4: Ok.
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17: Buenos días, Choperrón. Feliz Super Jueves para todos ahí en la cabina de toda la
0: radioescucha,
17: porque nosotros somos el radio. Oye, Rorroni, hay que bailar unos para la lluvia, parece que está perro, que no lo sepa.
0: No.
17: Me encontré con el Pato Merlín y estaba bien encarbonado el Pato Merlín. Y le pregunté, ¿qué le pasaba? Le digo, ¿qué te pasa, Merlín? ¿Por qué estás enojado? Me dijo, es que me pasaron el chisme que vieron un pato saliendo de mi casa. Pero si entre patos deben de llevarse bien, ¿no? No, es que era el patota.
0: Hay que reconfigurarlo, pero sí que.
3: Agárralo, retómalo, compadre, y al rato lo decimos, pero bien.
0: Vamos a hacer eso.
3: No estaba mal, ¿eh?
18: Recuerden
0: buenos chistes siempre, y manden, por favor.
18: Que el dinero y el chisme se hicieron para contarse. ¡Es todo, amigos!
0: Ahí está otro.
19: Hola, hola, buenos días a todos. Mi nombre es María Zaragoza. Solamente quiero decirles que a mi esposo le gusta mucho su programa. Todos los días.
0: Bien chismoso, señora.
19: Y también, pues, para mandar un saludo a mi esposo, Hermenegildo Nava Cuevas. Que Dios me lo bendiga. Siempre que sale, lo proteja.
0: ¡Hermenegildo!
19: ¡Bendiciones a todos!
0: ¡Saludos!
20: Hola, show. El más perrón de las mañanas. El esposo de Ramos Príncipe Pito. Aquí en vivo en Houston, escuchándolo nada más y nada menos que de Nashville, Tennessee. Hablaba para comunicarles también de que estamos escuchándolo en vivo en la televisión y en los teléfonos de Nashville, Tennessee. Pero bueno, ahí estamos y espero poder hablar ahorita con ustedes.
3: ¡Vamos a ganar, compadre!
0: ¡Saludos, carnal!
3: ¡Saludos,
0: Rubia! ¡Puro Nashville, la tierra del country, no! ¡Country Music! 5 de de la mañana, 51 minutos centro, 6:51 hora del este. Si quieres comunicarte con nosotros, síguele llamándola a Pedro, por favor. Hoy estamos hablando del chisme. Ahí aparece el número telefónico en pantalla, pero te lo decimos, Mario, ¿cuál es el número telefónico?
1: 832-271-8131. Chismeale al Rorín.
0: Chismeale. Cuéntale un chisme al Rorro, por favorcito, o quema un chismoso también.
1: Sí, señor.
0: Raulín, gracias por la ganas todas las mañanas. Lástima que los fines de semana, pero entendemos que tienen que descansar al mitad. Imagínate, nos aventamos más de 28, 30 años, yo creo, trabajando los sábados también.
1: Sí, sí, ¿eh?
0: Así que sí, fue bien complicado, 30 años ahí.
1: No cualquiera.
0: No, fue bien difícil. Saludos, gracias. Sí, también el de Good Doctor, también es el Pepe Reyes. Él salió ahí, mi querido Pepe Hernández, buenos días también, saludos para todos. Gracias, J. Hernández, José Ramírez, buenos días. Cristina Valdés, hoy es el cumpleaños de mi esposo. ¿Cómo se llama, Cristina? ¿Cómo se llama tu viejo? Cristina Valdés. Para el viejo de Cristina Valdés, un abrazo muy grande, de veras, de corazón. Besos, besos y abrazos para el señor Valdés, de parte de su esposa Cristina. Muchas gracias. César Trejo, que nos ilustre, el sabio del Turqui, lo sabe todo, dice. Gracias, César. Jesús y Raúl tiene la verdad absoluta siempre.
1: Dice. No.
0: Saludos, ves, Jesús, no sé de qué hables, pero un abrazo enorme, Jesús. Saludos para ti, para tu familia. Gracias a todos por acompañarnos. También lástima. Bueno, sí, también Miguel Farías. Gracias, gracias por estar con nosotros. Y bueno. Ahí está. Hoy también celebra su cumpleaños Mario Morán, el actor de Puebla. ¿Lo conoces, Mario?
1: Lo tuvimos en cabina, Raúl, alguna vez con Omar Chaparro cuando estuvieron en una película, la de No Manches Frida, la 1, la 2, yo creo.
0: Claro.
1: Se me hace bueno y aparte buen tipo, tipazo.
2: Mario Morán.
1: Mario Morán.
0: Nomás lo saludé una vez, sí. No tengo mucha referencia, pero sí es buena gente.
1: Yo conviví con él un poquito y luego ya después en redes, de repente le digo, tocayo, ¿cómo estás? Y nos saludamos y todo, buen tipo.
0: Órale, entonces cuate tuyo ya.
1: Pues nomás ahí nos saludamos, pero
0: mira,
1: sí.
0: Bueno, es el que interpretó a Pedro Infante en la serie biográfica, se llamaba Pedro Infante.
1: Es cierto.
0: 34 años de edad, nacido en Puebla, México.
1: Está chavalo.
0: Sí, está chavo todavía. Correcto. Mario Morán. 34 años de edad, felicidades. Y bueno, Jerry Halliwell.
1: ¡Ah, no manches!
0: Sí, Jerry Halliwell, el día de hoy.
1: De las Spice.
0: 54 años de edad de Reino Unido.
1: Pues ya el marido sin chafa.
2: Sí, hombre.
1: El Christian Horner.
2: Guapa, como
1: quiera. Anda
0: sin calde. Sí, el de Fórmula 1, correcto.
1: Exactamente, pero pues yo creo que era la más sensual de las Spice Girls.
0: Sí.
1: Era la más atrevida.
0: Sí.
1: Y digo, creo que incluso antes de las Spice Girls, Raúl tuvo una sesión fotográfica acá medio picosa.
2: Ah, sí, cierto. Es
1: muy guapa la señora.
0: Sí, es guapa. La verdad, de las tres, eran tres. Sí.
1: Cinco.
0: Era, de las cinco, la más guapa era ella.
1: Sí, Manu.
0: Para mi gusto. La verdad,
2: van a reencontrar nuevamente, ¿no? Para hacer una gira, supuestamente, pero no sé qué pasaría.
0: M. Night Shyamalan, 56 años de edad. Yo sé que no te suena, a mí tampoco me sonaba. Apenas hace una semana supe quién era él. Bueno, ya lo había dicho, me recordé que habíamos hablado de él. Es de la India, pero es un perrón director y guionista de películas.
1: Ha hecho muchas de las que son consideradas mejores películas.
0: Si tú viste The Sixth Sense.
1: Sí, señor.
2: Ese fue el perrón.
1: Ese mero perrón.
0: Ay, sí, de
1: People. El niño.
0: Él es el director y guionista de la película.
1: Exactamente. Aparte es eso, la de
0: Unbreakable también.
1: Unbreakable, que a mí me encanta, peliculón, tremendo.
0: Signs.
1: Con Bruce Willis. Signos, sí.
0: Wow. Buenísimas también. Bueno, pues ahí está, es muy, muy fregón el güey, ¿verdad?
1: ¿Dónde es? A mí me gusta mucho que casi siempre le mete como un giro al final en las películas y eso es...
0: Casi todos sus temas abordan lo sobrenatural, la fe y la fragilidad humana, Mario.
1: Exactamente.
0: Ok.
1: Sí, señor.
0: Y él casi sale en todas las películas.
2: Pero ese es de la
0: India. En cameos, es de la India.
2: Okay.
0: En cameos sale, de repente ahí está el chofer, el
1: mayordomo. Elefante.
2: No, cierto.
1: En cameo.
0: El cameo.
2: Le gustará el ajo al amigo.
0: Bueno, pues ahí está. El día de hoy celebra su cumpleaños. También.
1: Larga vida.
0: ¿Sí? ¿De qué?
1: No, larga vida, que tenga.
0: Ah, larga vida, sí, correcto. Sí, sí. Bueno, ahí está, ¿no? Hace 77 años salía la primera publicación de Condorito.
1: ¡Órale!
0: La revista Condorito, sí, la viste.
2: No,
0: la
2: gustaba,
0: la imagen de Condorito. 77 años ya.
2: Oye, que ya, no sale, ¿verdad? Ya.
0: No sabría decirte.
1: La gente ya no lee. Cada vez lo compruebo más.
2: Sí.
1: Digo, ahorita que preguntaste,
5: sí.
1: Digo que andábamos buscando una revista ahora que fuimos para allá, para México, y ni en los aeropuertos ya no. Si te fijas, las revistas cada vez los puestos son menores. Ah, los libros no.
0: Ok.
2: Sí, le leía mucho cuando estaba chiquillo. Iba yo a comprar los paquines. Allá le llamamos paquines, en El Salvador.
1: ¿Los paquines son los cómics?
2: Sí, los cómics. Órale. Entonces me agarraba de cuatro: agarraba Ermelinda Linda, Aniceto. El Condorito.
0: Ándale.
2: Águila Solitaria. Y la de Memín Pingüín.
0: Órale, ahí está. Bueno, 77 años de la tira cómica de la primera publicación de Condorito el día de hoy.
1: Flop.
0: Sí.
1: Flop,
0: sí. Flop. Flop, ¿verdad?
2: Pero sí. Ya ves que sacaron la película y no funcionó.
0: No, para nada.
1: ¿De quién fue culpa? Venga, tírala completa. Dale, Veneno. Ahí participó Omar Chaparro.
0: ¿Ahí verás? Sí, sí.
1: Era, a eso iba.
0: No, pero es que yo también diría lo mismo. Es que no me gusta, sale. Nada que haya hecho Omar.
2: Sí.
0: No, o sea, sí, no lo trago a Omar. O sea, es bien buena onda el chavo.
1: Lo entiendo.
0: Lindísima persona Omar Chaparro. Me cae a toda madre el güey. Pero cuando veo una película, digo, es que eso Omar Chaparro es el compa.
1: Era lo que quería este señor.
0: No, no tiene nada que ver con lo de Pedro. No, yo sé, a título personal lo estoy diciendo, Mario. Sí, no sé, no aguanto, no sé por qué. Veo a Omar Chaparro, digo, que es a toda madre, es un güey a toda madre Omar Chaparro. Pero cuando lo empiezo a ver en una película, no es lo mismo, es no hay algo que rescate.
1: Yo creo que ya te cansó de repente, a lo mejor al principio pudo haber generado alguna situación. Sí,
0: ¿qué sería bueno de Omar Chaparro? ¿Qué sería bueno de Omar Chaparro?
1: ¿Películas?
2: Como Caído del Cielo.
1: Esa está buena, me gusta.
2: Caído del Cielo,
0: yo
2: creo que te puede gustar.
0: Digo, no es más o menos
1: el gran actor. Me gustó cuando salió en Pokémon, en la detective Pokémon, que dije, ¿qué está haciendo aquí? Y me dio gusto verlo ahí también.
0: Y es bien luchador.
1: Trabajador, pero
0: con trabajador, ha sacrificado muchas cosas de su vida.
1: Sí, señor.
0: Su familia, su dinero, sus cosas. Pero por alguna razón, cuando lo veo, no me llena.
2: Fíjate que hace, es que hace Chapa, de todo también.
0: Eso es todo, nada más.
2: Y hasta canta las locuras mías, todo, como que era la ruleta esa,
0: Todo lo hace. Ha sido conductor, cantante, actor, doblaje de o sea, por donde quiera.
2: Pero sí, no se
0: me ha sacado. Por donde quiera.
5: La Zelda de los Milagros, esa creo que sí le pegó.
0: Zelda de los Milagros. Ajá.
1: La de que es drama. No está basada en una que salió en
5: Netflix. Sí, es la misma. Que como en español.
1: ¿Cómo se llama? Zelda número, de los Milagros. Bueno, pero la original.
0: ¿Es película?
1: La de Netflix es Zelda 9 o Zelda algo.
5: Sí, ¿no? La Zelda 9, sí.
1: Sí, sí.
5: Okay. Sí. Pero yo la vi con, o sea, no la he visto con él.
0: Ok, pero, entonces.
5: Pero es que tiene mucho rating, muy, muy buenos.
0: ¿Con él?
5: Sí.
0: Ok. ¿Es una serie, perdón?
5: Es una película.
0: Ok, bien.
5: La celda.
1: Mirando en la selva, en la celda 7 es la de Netflix y luego sacó él. Yo no la he visto, no.
0: Bien.
5: Pero es que esa fue la misma, pero está buena. Bueno, la otra
0: bueno,
5: está
0: suerte buenísimo. Y éxito para Omar Chaparro, sí, claro. que es un gran tipo, gran tipo. Omar Chaparro, y si a ti te gusta, qué bien, felicidades, que bueno, pues siga haciendo películas y series el chavo.
2: Ya sé que lo he contado muchas veces.
0: Ay, vas, güey.
5: Lo quiere fregar a
2: fuego. No, en el Valle, acuérdate, en el Valle que nos lo encontramos en el hotel, estaba en el lobby del hotel, y se estaba tomando una cerveza Corona, me acuerdo yo.
0: ¿Y luego?
2: Y yo bromeando le dije, va, oye, invítate una cerveza.
0: ¿Y luego?
2: Y sale y me quiere dar la cerveza que él está tomando, pues pero ya lleva la mitad. Pues yo soy como Lalo Mora, que yo no le tomo la cerveza donde está tomando
1: otro. Como Lalo. Y te tragas cosas.
2: Me quería dar la cerveza tomando. Oye, pues ve a la barra e invita a una cerveza.
0: No, ¿por qué te tiene que invitar a alguien? ¿Por qué tiene que pagarte
2: si
0: algo?
2: No, pues estaba cotorreando nomás.
1: Pues él también a lo mejor estaba cotorreando, si le preguntamos, güey.
0: Él es actor y comediante, estaba cotorreando contigo, ¿verdad? Francisco, saludos, Noria, saludos, Austin, Texas, buenos días.
1: ¡Saludos!
0: En la serie de las viudas de los jueves, Omar Chaparro hace muy buen trabajo, dice Rosaura Guía.
1: Sí, tiene.
0: Investiga, Borrego, investiga más. Las dos están en Netflix, menso, dice Martín Rodríguez.
2: Ah, perdóname, Martín, discúlpame.
0: Y José Gómez, igual que tú, Raúl, eres a toda Mauser y muchos no te pasan, dice José Gómez. Saludos, José Gómez, también. Buenos días, amigo. No más le falta ser DJ, Omar. Es lo único que le faltaría a Laura. Omar Chaparro es como Fernando Fiore, buena onda, pero no transmiten en pantalla, dice Cowboy Six, también, no sé. Sabadoso fue lo mejor de Omar Chaparro, dice Royal. Ándale. Felicidades a mi princesa Evelyn Gregorio Díaz, que cumple 14 años. Los escuchamos de Auburndale, en la Florida. Un abrazo enorme, Marco Antonio Gregorio. Bien, Evelyn Gregorio. Felicidades en los 14 años de edad.
5: Happy birthday. ¡Vamos!
0: Venga.
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0: 6 Centro, 7 hora del este.
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0: ¿Listos? ¿Listos? Vamos.
5: Es lógico.
0: Buenas mañana, mis amigos, buenos días. El show más perrón de la radio está contigo, el show de Raúl Brindis. El día de hoy no es un jueves cualquiera, es
21: Super Jueves.
0: Relación garantizada en tu estación favorita. Notes el bochinche, la alegría, el dinamismo, la entrega, la versatilidad y la jovialidad que traemos el día de hoy, Super Jueves. El día de hoy, déjame comentarte que llevamos 6 días del mes, 218 días del año frente a nosotros en este 2026. Aún tenemos 147 días más para vivirlos, para gozarlos, para disfrutarlos al máximo. En vivo, en vivo, en vivo. Arrancamos la segunda hora de programación recordándote que aquí somos
21: Gente de Radio.
0: Gracias por hacernos los número uno en ratings, pero sobre todo en tu corazón. Gracias, gracias, gracias. Gracias, gracias, gracias también. Por, ya sé lo que hice, yo lo hice. Es que ayer te acuerdas que estaba moviéndole ahí, güey.
2: Pues,
0: eso fue lo que hice, Pedrito. Pero bueno, no pasa nada. Mira, ahí va.
23: Yeah. El show de Raúl Brindis.
2: ¿Qué cosa?

0: Eso, bien. Bien, bien, bien. Felicidades, felicidades. Gracias. Otro día más, otra mañana más. Estamos contigo en el show más perrón de la radio. ¿De acuerdo?
1: ¡Acordeón! ¡Sí, señor!
0: Bien, yo veo Kung Fu Panda en español por la voz de Omar.
2: También,
0: bien, Silverio, bien, Silverio. Saludito. No manches, Frida, de Omar Chaparro, buenísima, dice Julio Zúñiga.
1: Fíjate que
0: también.
1: Sí, ese es el rebanes, es lo que te iba a comentar.
0: El rorro me manda un aquí estoy, cobarde, dice Milo.
3: ¡Ven por mí, cobarde!
2: Niño.
0: Exacto, sí. Juanita Rivas, buenos días. El chavito ese de Sexto Sentido, sí. Ya es un adulto. Sí, sí, lo he visto. Sí. Tiene 38 años, dice Luisito, y dice que cuando lo ven en la calle, lo primero que le preguntan es, ale bien, dice, ay, sí.
2: Debe estar bien cansado el vato.
0: Pobre chavo, la verdad, sí. Pobre chavo, increíble. Muy bien. Si te portas bien, pero casi no sales a la calle para saludarte, dice Hernández. Saludos, yo Hernández también. Buenos días, apretón de manos. Byron también. Se va el borrego de vacaciones y va a venir el Rey León, el Polibó, dice Rey Garza otra
2: Ándale.
0: Vez.
1: Al rato bien. Porque le gusta dormir.
0: ¿No? Le gusta dormir el Rey León. Se la pasa rugiendo en el micrófono. El Rey León.
1: No, pero
0: ya ves los leones, güey. Cuando vas a verlos al zoológico, siempre están dormidos los mendigos leones, güey. Tú quieres ver que te rojan, que salten. Sí. No, están dormidos, echados los güeyes siempre. Oye, levántate, haz show para la gente, ¿no?
1: El león.
0: Oh, el rey. Así está el polibos. Se la pasa rugiendo y dormido. Nada más.
2: El león viejo.
0: Rey Garza, eres gacho, Rey Garza también. El Club Rotario de Matamoros 84 llevó a cabo la carrera 5 kilómetros 9 de agosto. ¿Ya fue? Ah, va a ser este 9 de agosto en beneficio de la campaña anual de cirugías bucales. Bien, Chuyito Lugo, apoyen al Club Rotario de Matamoros, Tamaulipas, la clase 84. Abrazos, abrazos enormes. De parranda todavía, salud, Carlitos. Uy, qué rico, andas de parranda, hermano. Saludos en Chicago, Leo Pedrosa, un abrazo, Chicago. Leo. Saludos, ya fastidió ese viejillo zongo, dice Alfredo Carrión también.
1: ¿Cómo crees?
0: Okay. No. Bien.
1: Ahí estamos con tenis, super jueves.
0: Bien, sí. Dejen su mensaje.
1: Ahí estamos en la pura neta, el chisme 832-271-8131. Es que pues el chisme es bueno.
0: Sabroso.
1: Para contarlo, ¿no?
0: Sí.
1: Y cuando te lo cuentan mal, es ahí que ya no lo disfrutas, pero
0: no me digas.
1: El chisme ahí quema un chismoso, 832-271-8131.
0: Wow.
1: De acordeón,
0: Pedrito. Bueno, el día de ayer no solamente se juntó el Departamento de Justicia de los Estados Unidos, se juntó con ellos la DEA.
2: Ahora.
0: ICE.
2: A la mouse.
0: Y el FBI. Todos.
1: Todos.
0: En una sola reunión.
2: Órale.
0: Todos unidos. Fíjate, es la primera vez hace mucho tiempo que no veo a todos juntos, reunidos, para ir tras.
2: ¿Qué?
0: Los narcos mexicanos.
2: Ay, no manches.
0: Primera, o sea, una, a veces ves el Departamento de Justicia que dice algo, Departamento del Tesoro, sí. A veces ves a la DEA diciendo algo,
2: o sea, son independientes, algo, ¿no?
0: FBI, se están juntando todos, todos para hablar e irse en contra de el gobierno, de los narcos mexicanos. Y ofrecen 100 millones de dólares de recompensa por información de los líderes del cártel Jalisco Nueva Generación. Ahora, tiene nombre, el pelón, hasta ellos mismos lo dicen. ¿Qué? Vamos a escuchar primero, Carita, ¿qué te parece? Vamos a escuchar al fiscal, de los Estados Unidos, Todd Blanche. Ahí está Todd Blanche.
1: ¿Ese es?
0: Ahí viene señalado todo, Carita.
1: Okay.
0: Si te fijas, hasta te puse con una flechita que dice quién es Todd Blanche.
1: Dice fiscal.
0: Fiscal,
1: dice. Fiscal, el pelón.
0: Por favor.
4: A ver. Yeah. Today, the Department of Justice, in coordination with the Homeland Security Task Force, announced the unsealing of 5 separate indictments against high-ranking CJNG leaders. We're also announcing today with the State Department more than $100 million in rewards for information leading to the arrest of not only the 5 that were just unsealed today, but 3 indicted, previously unsealed cases against additional CJNG leadership. This again is a continuation of our efforts to eliminate cartels that have plagued this country for far too long. Narco-terrorist organizations like the Cartel Jalisco Nueva Generation are responsible for countless deaths to Americans. These sophisticated organizations use violence and fear to maintain control over the importation of deadly narcotics into the United States, including fentanyl, cocaine, meth, and other illegal drugs.
0: Ahí está el fiscal de los Estados Unidos, Todd Nash. Y de una vez ponemos entonces a Terry Cole. Terry Cole también le dio réplica a la misma... director de la DEA de los Estados Unidos, también en la misma conferencia. ¿Qué es lo que dijo Terry Cole?
5: EA Intelligence, the new leader, Juan Carlos Valencia González, Omecha's stepson, has taken control of the cartel. In our world, El Pelón,
0: El Pelón
5: is the number one priority of DEA. DEA is more focused than it's ever been on dismantling CJNG and bringing its leaders and members and facilitators and corrupt enablers to justice. Let me be clear. If you traffic deadly drugs, profit from the suffering of others, or use public office to protect the cartels...
0: No, es exactamente lo mismo, ¿no? También van por el pelón y por los líderes del cártel Jalisco Nueva Generación, sobre todo, dieron nombres, dieron también, van por familiares, y reitero, porque esto es interesante, DEA, ICE, FBI, Departamento de Justicia, también todos reunidos para dar este mensaje. El gobierno de los Estados Unidos anunció este nuevo paquete de acciones contra el cártel de las cuatro letras, que complementa recompensas que bastante, superan los 102 millones de dólares por la captura al menos de 8 presuntos integrantes de este cártel también. Inclusive van familiares, socios, colaboradores financieros vinculados al grupo. Las medidas fueron dadas a conocer por la Casa Blanca el día de ayer. Las recompensas fueron anunciadas a través de este programa que se llama NRP, Programa de Recompensa contra el Crimen Organizado Transnacional. Y como lo dicen y lo han repetido mucho y ya tiene semanas que se aprobó esto, ya no son organizaciones criminales o organizaciones de trasiego de droga, no, son organizaciones terroristas, y esto le da todo el poder a todas las dependencias gubernamentales para ir tras ellos. Las acciones, reitero, participaron Departamento de Justicia, Administración de Control de Drogas, DEA, el Buró Federal de Investigaciones, FBI, Investigaciones de Seguridad Nacional, HSI, Servicio de Impuestos Internos, también estaba ahí, IRS, y la Oficina de Aduanas y Protección Fronteriza, CBP. Autoridades informaron que se habilitaron diversos canales confidenciales también para recibir toda la información, correos electrónicos, teléfonos, WhatsApp, Signal y muchos más. Estados Unidos también informó que tras confirmarse el fallecimiento del Mencho, la recompensa por Juan Carlos Valencia González, el Pelón, identificado como hijastro del Mencho, fue incrementada. Por él nada más dan 25 millones de dólares. O sea, es el principal cabecilla para ellos. Además de Juan Carlos Valencia, el gobierno de Estados Unidos también da recompensas por otros presuntos integrantes de la organización. Por Audias Flores Silva, el jardinero, dan 15 millones. Gonzalo Mendoza Gaitán, el sapo, dan 15 millones también. Por Julio Alberto Castillo Rodríguez, el chorro, 15 millones. Ricardo Ruiz Velasco, el tripa, 10 millones. Julio César Montero Pinzón, el tarjetas, 10 millones. Carlos Andrés Rivera, alias La Firma, 10 millones. Griselda Margarita Redondo Pinzón, 2 millones de dólares. Como parte del mismo paquete, el gobierno de Estados Unidos impuso restricciones de visa a 65 personas más de las que ya tienen, que han identificado como familiares directos, socios personales, colaboradores financieros, empresas que están lavándole dinero al cártel Jalisco Nueva Generación. De acuerdo a la información también, 26 de estas personas contaban con visas para ingresar a Estados Unidos. O sea,
1: ándale,
0: 26 de estas personas le revocaron la visa. Sí tenían visa vigente y se las han cancelado. Autoridades estadounidenses señalaron que esta medida fue parte de la política de restricción migratoria también. Y esto es lo que tenemos al momento. Así que, bueno, vamos a ver qué es lo que va a suceder. Sí, esto es solamente una conferencia de prensa. No sé si hacen trabajando o van a trabajar en conjunto con el gobierno mexicano, o van a entrar como ellos quieren entrar y buscar a las personas que tienen ellos en la mira.
1: A lo mejor ya dieron la autorización, pero pues no sabemos, a ver qué dice.
0: Digo, lo más seguro es que hoy tengamos a la presidenta mexicana dándole réplica a esto, o invitando a García Harfuch o a alguien más para que le dé réplica a lo que dijeron el día de ayer.
2: Señor, ni más ni menos.
0: Así están las cosas. Bueno, amigos, 6 de la mañana con 11 minutos centro, 7 con 11 hora del este. El día de hoy estamos hablando. Es el día de los chismosos. El día de hoy.
1: Híjole.
0: Ni para, a veces buscamos que es el día de los chismosos.
2: Ni para dónde.
0: Aparece en uno de los tantos calendarios de festividades y eventos en los Estados Unidos, el Día de los Chismosos. Quema un chismoso, o si te gusta el chisme también, pues compártelo al 832, Pedrito.
1: 271-8131. Es que hay gente que lo dice sin saña, Raúl, y hay gente que es inocente con el chisme, sí. Pero hay otros que sí lo hacen
6: nomás y no puede vivir sin el chisme.
1: Para perjudicar.
3: ¿Y tú de cuál eres, compadre?
1: Yo soy de los dos. De los inocentes, Raúl.
3: ¿Inocentes?
1: Sí, de los inocentes.
6: De los que cuentan el chisme inocente.
1: Está uno tierno, mira. ¿Sabes en dónde le gusta pasearse a Limón?
3: Sí, es de lujo, es caché. Le gusta pasearse en su limoncina. Limoncina.
7: Ya no existe.
3: No existe Limón.
6: La limosina.
3: Está muy caro, va a ser cierto.
6: La limosina.
7: La limosina.
3: No hay limones, fíjate, ya me dice el
6: correo. Es muy caro.
3: Tan caro. Es cierto.
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21: Oh, vamos bien, madre, al jale, bien cansado, pero aquí vamos con toda la actitud y escuchando que vamos a perro, la neta. ¿Qué más le puedo pedir a la vida, Raúl? ¿Qué
3: sí,
21: más?
3: Está trabajando ahorita, perro.
22: Oye, el más chismoso de todos, pero no, hombre, me gusta, que hasta sabroso, lo siento. Oye, Rorro, pero últimamente tú andas muy chismoso con mi Dimitris y con Laura Chávez y, no, hombre, qué bárbaro, ya no sé a cuál de los dos irle. Saludos, muchachos.
3: La bien, es bien pedarra.
21: Buenos días, mi show perro. Bueno, pues hoy que es día del chisme y todo eso, yo quiero quemar a un locutor muy famoso de un show muy perrón que quemó a otro locutor y lo hizo que se divorciara, compadre. Ese locutor se me hizo muy chismoso, la verdad. Saludos, mi show perro.
23: Acá en el trabajo, híjole, no se cansan esos de TSI. Todos los vatos son chismosísimos. Y luego la familia de mi esposa, no hombre, abusivos, aprovechados y chismosos desde la suegra hasta la última de la
6: ¿cómo se pide la familia?
23: Todos son iguales, la pura neta.
3: Felicidades a toda la gente de Cholula, Puebla, para Rolando, compadre.
6: Dale. ¿Eso? Sí, amigo, fíjate. Profe. Ladies and gentlemen, come on, baby.
24: Aquí está.
6: Directamente desde, no sé dónde, pero está bien. Atento a todo.

0: por sus palabras tan alegóricas.
1: ¡Cállalo, seco! Buen día, hermano, mamá, con mañana, mañana. ¿De qué están hablando hoy?
2: De los chismosos, maestro.
3: Los chismosos.
2: Chismosos,
0: maestro.
2: Gente que tiene la lengua larga, maestro.
1: Así como dice Federico Villa.
0: ¿Cómo, maestro?
1: Los tipos lengua larga.
2: Eso no me presume para pantallar.
1: El día de hoy, querido hermano, hermanita, les traigo la chuntarología. Very special.
0: ¿Qué tan especial, maestro?
1: Un estudio exhaustivo que solamente el profesor Chingao, con el poder de sus bolas mágicas, puede hacer.
2: A ver.
1: Es nada menos y nada más que la chuntarología de los cerebros.
2: De la mente.
1: ¿Qué? Aunque usted no me lo crea.
2: Cerebro.
1: Ya, está, hermano, está hermana, avanzado. Tía, madre, venga acá y escucha al profesor, porque el profesor
4: nunca miente.
1: Mire usted, existen cerebros, mentes, cabezas. ¿Eh? Así como te dice tu señora, fíjate, ¿eh?
2: ¿Cómo dice la señora?
1: Cuando no estás de acuerdo con lo que ella dicta y mande.
0: ¿Qué dice, maestro?
1: ¡Uy! Yo no sé qué tienes en esa cabeza, no entiendes nada. ¡Nada!
2: Tiene lo que el camarón.
1: Así te dice, así le dice la señora.
0: Sí, maestro, sí.
1: No sé qué tienes en esa cabezota, no entiendes nada. No,
0: nunca se te queda nada.
1: Eso quiere decir que no. No le haces caso a lo que ella dice.
2: No conecta la lengua con el cerebro.
5: Hoy le toca regalar. Es jueves hoy.
1: Es jueves.
5: Lo van a regañar.
1: O sea, existen seres en esta faz de la Tierra que tienen un cerebro chúntaro. Por ejemplo, los que tienen cerebro justo.
0: Ok.
1: Justo
2: nomás.
1: Que por cierto, el dueño o dueña de este cerebro justo puede ser tu hermano, tu hermana, tu primo, tu prima, tu vecino, tu vecina, tu compañero de trabajo, incluso tus propios padres pueden tener cerebro justo.
0: A ver, eso es interesante.
2: Tus propios padres.
1: En su defecto, tú mismo puedes ser dueño absoluto de este cerebro.
5: Oiga, claro. Pero ¿cómo podemos saber si tenemos cerebro justo? ¿Qué es eso?
1: Ya sabía que me lo ibas a preguntar, borrego, ex maldito vacacionista.
5: Para servirle.
0: ¿Cómo lo ve, maestro?
1: Te lo voy a contestar. ¿Sabes cómo te veo?
2: ¿Cómo lo mira?
1: Absorto, abstraído y pasmado.
5: Ando bien pasmado.
2: Bien pasmado.
1: Absorto, abstraído y pasmado. Así te estoy viendo.
0: Me gusta más absorto.
1: Mira, borrego viajero.
5: ¿Qué pacho?
1: La única manera de saber si tienes o no tienes un cerebro justo, usted que me escucha, también la única manera de saberlo es por el tiempo.
5: Pues sí, claro, se lleva un poco de tiempo saberlo para averiguar si tienes.
1: No. O sea, por el tiempo, pero el tiempo que te tardas en divulgar lo que ves. En transmitir lo que escuchaste.
2: Soy el perro.
1: Para que mejor me entiendas en soltar el chisme. O sea, tienes un cerebro justo. ¿Crees que cuando tú cuentas el chisme, no estás haciendo mal a nadie?
2: Exacto. No, pues no, maestro.
1: Eres justo.
5: Exacto.
1: ¿Crees que no estás dañando a nadie?
5: Eres inocente, dijo un amigo.
1: Eres inocente.
2: Eres un chismoso inocente.
1: ¿Crees que lo que tú viste, lo que tú escuchaste,
0: no es,
1: aunque sea privado, no hay problema que lo difundas?
2: Es una mentira tierna, maestro.
1: No hay fijón que lo ventiles. En otras palabras, el chúntaro con este tipo de cerebro es un reverendo chismoso.
4: ¿Tipo qué, maestro?
1: Mira, siempre te van a decir las mismas frijolientas palabras de siempre. Cuando sacan un chisme. Chécale. Tipo
2: que.
1: Sí,
2: es que me gusta el chisme, maestro.
0: Ahí está la primera.
1: Ahí está. No es que me gusta el chisme.
2: Pero tengo que contarte algo. Y tienes que enterar, porque si no, alguien más te lo puede decir.
1: Ahí está.
0: Para que no te lo cuente.
1: Siempre te van a decir eso los chúntaros.
0: Sí.
1: Tiene cerebro justo el turqui también.
2: Para que veas.
1: Te dicen palabras, borrego, como, mire, primo.
5: ¿Qué?
1: Le digo una cosa. Lo que yo le conté a usted, primo, se lo pasó al costo.
2: Sí, no lo voy a divulgar.
1: Tal como sucedió.
5: Okay.
0: Tal como sucedió.
1: Mire, yo estoy tranquilo porque no estoy haciendo nada malo.
5: Sí, claro.
1: A mí me vale lo que digan de mí.
5: Exactamente.
1: Si algo tengo yo, primo, es que yo no invento cosas.
2: No.
1: Yo soy sincero.
2: Mira lo que ve nomás, maestro.
1: Fíjate. ¿Sí? O sea, se lo esta cabeza todo hueca. Piensa que no hizo nada malo en decir lo que vio y escuchó. Claro. ¿Verdad, compadrito?
2: Así es, maestro. O sea, no tiene ninguna intención de hacerle daño.
1: Ahí a nosotros vamos que se divorcien, es bronca de ellos.
5: Exactamente. A los que corren, cosas.
1: Los que corren, cosas ahí.
2: Bueno, pero era la verdad, maestro.
0: Por de correr.
1: O la otra.
5: ¿Qué?
1: Que por cierto, se hace el enojado.
5: Ah, no, claro. Sí,
1: cuando vas y le reclamas, ¿por qué fregados anda abriendo el hocico? Lo confrontas.
5: Sí, claro.
1: Porque sabes, fíjate nada más, sabes que de él salió. Sabes que de él salió todo el chisme. Sí, claro. ¿De dónde vas?
2: Sí, él lo ventiló, maestro.
1: Se te pone digno el chúntaro, digno, fíjate. Ay, y te dice el chúntaro bien ofendido, te dice, ay, mire, vale, a mí no me gustan los problemas, vale. No, sí es cierto. No lo niego.
2: No.
1: Yo fui el que dije eso.
2: ¿Sí?
1: Pero yo nada más dije lo que yo vi.
0: Claro. Sí, maestro.
1: Yo no tengo la culpa que siempre veo al productor ese de la radio, el de los lentes prietos, que saliendo del elevador se va para el estacionamiento de atrás del edificio con la chava del piso 12, que baja al mismo tiempo y se encierran en el carro de ella.
2: Sí,
1: a caray. Y si no me creen, dice el vato.
0: Es el único que me vio.
1: Y si no me creen, chequen las cámaras de seguridad.
2: Ahí no mienten.
1: Ahí se va a ver clarito cuando se encuentran los dos en el estacionamiento.
5: No de idea.
1: Yo solamente digo la verdad, carnal.
0: Maestro.
1: ¿Dónde está el chisme?
0: Nunca yo me he ido atrás de
1: ¿A mí qué me dices? ¿A mí qué me dices?
0: Nunca jamás de los jamases.
1: ¿Yo qué, güey?
0: No.
1: Eso diría
0: no
1: que se
0: no invente.
1: Esa
2: es una
1: calumnia.
0: Está inventando, maestro.
1: Yo soy.
5: Sí. Usted es el
2: que... Pero fusilen, maestro. Vamos a ver. Fusilen.
3: ¡Vámonos! ¡Ya se cayó!
0: ¡Espérense! Oye, me estamos jugando, maestro.
2: Y en inglés le saca la plática.
5: Son como las de un amigo. Son de salvo.
0: En inglés le saca la... Oye, el otro...
1: Oye, y las chuntaras no se van a quedar atrás.
5: ¿Qué?
1: Te dice la chuntara chismosa cuando la traen de la coliflor allá en Recursos Humanos por andar de argüendera.
5: ¿Por qué?
2: A ver, tiene que
1: toda penada. Yo no pensé que eso iba a causar un gran problema.
5: Yo no pensé.
2: Y los mandan a llamar ya los dos.
1: Si hubiera sabido que mi compañero iba a interpretar mal las cosas, mejor ni hubiera dicho nada.
0: Pues sí.
1: Voy bien o me regreso, hermanas locutoras que inventan chismes de las otras locutoras.
3: Maestro Pérez.
2: Oye, es cierto, maestro.
1: Dime si no pasó eso.
2: Sí, eso pasó. Muy común, maestro.
1: O sea, tienes un cerebro.
2: Ya se andaban peleando, ni se hablaban las dos.
0: Ni se hablaban, no. Lo más.
1: Tienen un cerebro justo.
2: Justo.
1: Piensas y crees que todo es justo, que nada es malo, que todo lo que oyes y todo lo que miras está bien que lo difundas, que no te vas a meter en problemas.
2: Exacto. Claro.
1: Sí,
3: ¿cómo no?
1: Entiende, animalito.
3: No,
1: si así fuera, no hubiera presos políticos.
3: ¿Qué?
1: No hubiera testigos protegidos.
3: ¿Qué?
1: Ni tampoco hubiera gente que los corren de sus trabajos por tu culpa, estúpido.
3: Mira. Yo no más dije lo que es.
0: Y se ríe todavía.
1: ¿Te acuerdas? No,
0: mira, por tu culo.
2: No, lo tachamos de flojo, maestro.
0: ¿Y el otro?
2: No le gusta hacer nada. Pues es que sí, maestro, da coraje que otros estén jalando y que ellos no estén haciendo nada, maestro.
1: Exactamente, güey.
2: Por eso es bueno decirlo, maestro.
5: Tú porque jalas mucho, güey.
1: Y así es la historia de los chúntaros y chúntaras, mi querido hermanito, que por motivos desconocidos o quizás influenciados por el gran amor que le tiene Pedro Sola a los perritos.
2: Ajá, sí.
5: Tanto, maestro.
1: Les gusta hablar.
2: No, hombre, ya los...
1: Les gusta decir.
0: Ajá.
1: Les gusta ventilar las cosas.
0: Sí, maestro, pues.
1: En otras palabras, les gusta abrir el hocico.
2: Sí, ¿por qué, maestro?
1: Mira, por sus chismes han corrido gente, ha provocado divorcios y hasta demandas, güey.
0: No.
1: ¿En qué otros problemas has metido a Raúl, hijo mío?
2: No, ninguno, maestro.
0: Ninguno.
2: Son las circunstancias de la vida, maestro.
3: Las circunstancias.
5: No son los chismes, son las circunstancias.
0: Quedó con ganas eso.
1: Son las circunstancias
2: de la vida.
5: Perro.
1: Se preguntará usted, hermanita, hermanito, ¿acaso, profesor? ¿Es ser chúntaro hablar de la gente? ¿Acaso es chúntaro? ¿Es un pecado decir lo que uno mira?
0: Claro,
1: ¿es maestro chúntaro tener derecho a la expresión de la palabra?
3: Exactamente.
1: La
3: expresión
1: de la respuesta es no.
2: No.
1: Entonces, ¿qué es lo chúntaro? Está en lo rápido.
5: ¿De la palabra?
1: No, en lo rápido que se dan cuenta que tú fuiste el chismoso.
3: Ah,
2: ¿Y quién anduvo diciendo
0: eso? Exacto, maestro.
1: Apenas acabas de abrir el hocico.
0: Y ya se sabe por todos
1: lados. Ya todos saben que tú fuiste el que soltó la sopa, güey.
0: Sí.
1: Ya todos lo saben.
0: Ya todos saben quién se robó el agua mineral.
1: El agua mineral, ya todos saben.
2: ¿Quién se la llevó, maestro?
1: Ya todos saben. Ya todos saben quién es el que abrió el hocico, ¿verdad? Técnicos de la radio.
3: ¿Qué pasó, maestro? Yo lo dije.
1: La pregunta es.
2: ¿Qué es la pregunta?
1: ¿Quién es el verdadero chismoso?
0: ¿Quién?
1: ¿El que abre el hocico, así como cierto amigo nuestro, o quien lo descubre y le dice a los demás?
3: Buena pregunta.
2: No. Bueno, es la persona que...
1: Ahí está la disyuntiva.
2: Sí, ¿quién? Explotó la bomba, ¿no? La persona que lo dijo a sus superiores, maestro. Uh-huh. Él tiene la culpa, no tanto el que contó el chisme.
1: No tanto el que mata la vaca, sino
2: el que le agarra la vaca. Pata.
1: Que por cierto, otro chúntaro que le gusta abrir el hocico es nada menos y nada más.
2: ¿Quién?
1: Que tu querido vecino.
2: ¿Cuál? Sí, ¿Cuál?
1: ¿Cuál vecino? El chismoso, güey. ¿Cuál va a ser?
0: ¿Cuál, maestro?
1: Mira, es el típico vecino americano.
5: ¿Americano?
1: Que no te quiere. Ah. El que te pone el dedo con la policía a cada rato.
0: Sí, maestro, tienes razón.
1: El que le da el chisme a la asociación de colonos donde tú vives.
2: No metió el bote, maestro.
1: De santo y seña de lo que tú haces en la colonia. Ese mero. Oye, cada frijolienta semana te cae una desgraciada carta de la famosa asociación de la HOA.
2: El vecino le dijo, maestro, de que había puesto madera chafa yo en la cerca. Me hicieron poner otra vez la cerca, maestro, por culpa del vecino.
1: Ándale, Turqui. Tú pusiste la cerca y no has pagado desde el año pasado la asociación tampoco.
2: No le he pagado, pero ahora te la vamos a pagar.
5: Vamos en eso.
1: Total, te cae la carta diciéndote que tienes, digamos, que la cerca la pusiste mal.
5: Sí, claro.
1: No es el material perfecto.
5: Sí.
1: Que tienes un carro 2 semanas que no lo mueves.
5: Okay.
1: Que porque está yonqueado. Uh-huh. O que tienes el bote de la basura ahí enfrente del garage. Que no puede estar enfrente del garage.
5: No se puede ver porque afea.
1: Ahí. Que se ve mal el bote de la basura para la gente.
0: Cierto,
1: que, oye, güey, que afea la colonia.
5: Exactamente.
1: Güey, todos tienen afuera el bote de basura, güey.
2: Pero a ti te manda la carta.
1: Ahí todo. Y no me sientes que manda la carta.
5: No, hombre.
1: O si no, te dicen que muevas la canasta de básquetbol
5: con
1: la que juegan tus niños, tus chuntaritos, que
0: muy...
1: porque no la puedes dejar afuera. Que
2: tiene,
1: puedes sacarla, pero tienes que meterla al garage.
2: No, o que no pongas el columpio ahí, maestro.
1: O
2: también.
1: Que pintes tu casa del color original, que porque el color que escogiste no va con los colores de la comunidad.
0: Increíble, maestro.
2: Es muy chuntaro el color amarillo que le puso el
1: América. Casi son iguales. ¿Quién se va a dar cuenta?
0: Pues sí, maestro.
1: Ya no encontraste pintura original de la casa.
5: Pues sí, güey, ¿cómo le hacemos?
1: Solamente le pusiste un color más clarito. Es más, hasta se ve más bonita.
5: Exacto. Sí.
1: Malo que lo hubieras pintado de verde mayate o de rojo frambuesa, güey.
5: Frambuesa.
1: Pero es el mismo color cafecito, güey.
0: Pues sí, maestro.
1: Es el mismo, güey.
2: Bueno, el mismo.
1: Hasta el mendigo aire que respiras te está checando.
5: No.
1: Hasta piensas de repente, chinga.
0: No me querrán aquí,
1: güey. Y empiezas a buscar, habrá cámaras escondidas apuntándote las 24 horas del día, como en la casa de los babosos.
5: ¡Eres nuestro!
1: Para darse cuenta.
5: A la casa de los babosos.
1: Para darse cuenta que me están observando todo lo que hago, digo.
0: Pues sí,
5: va a haber nominación hoy en la noche. ¿Ah?
1: Pero no, hermano, no.
5: ¿No?
1: Es
5: maestro?
1: El maldito vecino chismoso.
0: Que pone
1: el que vive a media cuadra de donde tú vives.
5: ¿Qué?
1: De perdida viviera enseguida de ti, enfrente de ti. El güey vive allá, a la esquina y a la vuelta.
0: No te ve.
1: Desde allá te pone el dedo el estúpido, güey. Date una vuelta por la casa de Raúl, güey. Ahí vas a ver muchos vecinos de esos, güey.
0: Maestro, pues para construir la comunidad.
1: Ahí ves al vecino chismoso que hasta apunta con el dedito para allá donde tú vives.
5: Uh-huh.
1: Y dicen, oh, that Mexican, over there.
5: Oh, yeah.
1: Tener fiestas cuando tener fiestas too loud.
5: Too loud.
1: Mucho ruido. Too much party in that house.
5: Oh, yeah.
0: Too much cars.
1: Every weekend.
5: Yeah.
1: Every weekend, too much party.
5: Hey,
1: abre, Mr. Bully, yo vengo.
3: No, please, no, don't take me.
1: Quítate esos chores que se te ven horribles con esas zancas pálidas y desabridas.
3: Oh,
0: my chores. Espérese, maestro. Oh.
1: Ya me llenaste el buche de piedritas.
3: Wait a minute, where? Oh.
1: Atiende, güey. No son fiestas, estúpido.
3: No.
1: Son carnes asadas, güey.
3: No.
1: Grábatelo en la cabezota, animal.
0: Carnes asadas.
1: No conoces nuestra cultura, güey, no hables.
3: No, please.
1: Fiestas son cuando festejas a lo grande, güey. Cuando tienes quinceañeras, bautizos, cumpleaños, bodas. No las cartas asadas de la semana, güey. Que pones corridos y todo el rollo ese.
0: Pues, eso nada, maestro.
5: I hate Mr. Kareki.
1: Esos son convivios.
2: Convivios.
1: Son carnes asadas, convivios, güey.
0: Leave alone, Mr. Teacher.
1: Chismosos, nada más hablan a lo puro pentejo. Tonto.
0: Calm down, Mr. Teacher.
1: Y les vale Mauser a quien se lleven entre las patas.
5: Eso.
1: ¿Y saben qué? A quien le cayó, le cayó.
5: He dicho.
0: ¡Ay, ya! Eso. Como si tuvieras al Simbad a un lado, maestro.
5: Simbad, el maestro.

0: algún lugar y ahora es el momento a sacarle la garra a la persona que se fue. Y yo regreso y no, todos hablando de otra cosa, ¿no? Me
1: parece que muy es hasta normal. ¿No?
0: Muy normal también, ¿verdad? Mira,
1: mi bisabuela, para descanse, que era.
0: ¿Era chismosilla?
1: Bien chismosa, la verdad. O sea, de verdad que inventaba cosas.
0: Ok.
1: O sea, inventaba. Inclusive, por ejemplo, nosotros a veces, cuando iba pasando así cerca de nosotros, iba a poner un mandado a ella.
0: Ok.
1: Iba a mi bisabuela y inventamos nosotros. Oye, fíjate que pasó esto por allá, que un carro chocó así. Uh-huh. Y ella iba a Raúl y le comentaba a otras personas, pero le ponía de más.
0: Sí, claro, siempre le agregas de tu costal, de tu, ¿verdad?
2: De la cosecha
0: un poquito más también. Bueno, quemo un chismoso, chismosa, 832-271-8131. Solín, Illinois, al noroeste de Illinois. Cornejo, buenos días, Cornejo. Abrazos enormes también en Illinois. El más chismoso es el ardillo, dice Fabis. Ese es. Byron, buenos días, profesor. A mí me corrieron de la tienda de las tres letras por un chisme. 19 años de mi vida estuve ahí. A la basura por un chisme que me inventaron, Byron, ¿sí? Chismes.
1: Híjole.
0: Chismes.
1: Qué feo, ¿ah?
0: Chismes.
1: Que te inventan, ¿no?
0: Chismes. Los chismes corren gente del trabajo, te inventan, le meten cosas y, bueno, dale, para afuera, ¿verdad? Desgraciadamente. A mi hermano Alejandro Sainz, cumpleaños. Ah, con la voz de la regia.
3: Ay, Alejandro Sainz, un abrazo, te mando un beso y un bate de tejocote, ándale, estás muy gordo. Alejandro Sainz, te mando un beso.
0: Ahí está. De parte del show de Rodríguez. Alejandro Sainz, felicidades en tu día. Besos, mi querida Cruz. Buenos días. Le faltó decir que el Turque estuvo a punto de impedir la boda del Borre cuando le dijo a la señora, se está casando contigo para taparle el ojo al macho, Luis. Bueno, híjole. Es que... Sí. Pero bueno, lo dijo como... No sé, en broma, ¿no?
1: Pues sí,
0: no
1: justifica.
2: Pero es chismoso. Sí. Sabiendo,
0: ¿no? No era de mala onda. No era chisme, ¿verdad?
2: No era chisme.
4: Exacto, ¿ves? Ahí está. Ahí está el dolo, en una palabra.
0: Eso.
2: Hijo de... No, es que yo no sé, la verdad.
4: Exacto, entonces, ¿para qué lo dices, señor?
2: No, pero es que sabes que me había tomado yo unas cervecitas, yo creo que...
0: Eso era, Pedro.
2: Cuando,
1: por ejemplo, la lengua cuando...
2: Sí, muchas personas, Raúl, les da por contar cosas secretos cuando andan ya bien entonados. Y yo creo que eso fue lo que
1: me aprovechas
2: a decirlo. Igual le pido disculpas si es que realmente, pues sí, se...
4: Sí. A los dos nos valió madre.
1: El ex compañero también.
0: Qué pinche valor del Chema. Enoja a uno que uno está trabajando y otros no hacen nada, dice. ¿Será, Pedro?
2: No,
0: ¿hay gente que no hace nada?
2: Pues es que hay mucha gente, Raúl, que nomás se le estaban pagando el sueldo de hockey.
0: Órale.
2: No hacían nada y nomás estaban ahí, pues... A mí realmente me daba coraje de que otros con las patotas ahí en las oficinas.
0: No me digas.
2: Sin hacer nada. Y otros jalando, ¿no? Yo me miraba al carita. Sí. Se la partía.
1: Porque ya le iba a tirar yo, entonces.
0: Dice que te manda saludos el bofito, no sé quién será, dice. Que te recuerda mucho, dice.
2: No, pero pues yo creo que le salvé la vida, ¿no? Yo creo que le abrí los ojos. No me arrepiento porque lo
0: que
2: esta muchacha que yo hablé mal de ella, porque yo sí lo reconozco de que yo hablé mal, pero ella primero fue la que se metió conmigo.
0: Cuéntanos el chisme de cuando el calote encerró al Turqui en la oficina, dice Juan Hernández también. Ya no baila, profesor, dice Pilar. Buenos días. Nos vemos en 20 minutos, Milton. Saludos, Milton. Vamos, profesor, baile, como usted sabe, dice Javier también. Ya te oí, Rorro, le voy a pasar el chisme en Inupis, dice Laura. Saludos, ¿ves? También. Bien, bien. Hoy te canta la canción de Gloria Trevi, Rorro, dice Román también. El Rorro sigue de vacaciones.
5: Y todavía me faltarían dos semanas para completar las que lleva ya el borrego de vacaciones.
4: Exacto, pero dilo sin coraje.
2: Está bien, Rorito. Te las mereces.
5: Aquí estoy, mira.
1: ¿Andas con eso? ¿Con quién andas?
5: Look at me.
2: Bueno, pues si el Poncho.
1: ¿No es Puerto Vallarta ahí?
2: ¿Sigue de vacación el Poncho? Igual.
5: Sí, es Puerto Vallarta. Aquí el Poncho ya anda del otro lado. Del otro lado es la otra playa.
1: Anda con el sobrino.
5: En la otra playa.
2: Pero deberías de platicar con una morra, Rorín.
5: ¿Con quién?
2: Con una morra. Con una
5: morra. Mira todas las que están atrás, compadre. Mira. ¿Qué más quieres, compadrillo?
2: Sí, pero sácales plática, así como el carita.
0: ¿Por qué?
4: Aunque sea broncearte la pancilla, güey.
1: Es el chisme también. Es un chisme ya.
2: Oye, el...
4: El polidós, iba a decir algo, el polidós.
2: Fíjate, Rorín, que a mí no me preocupa salir bien en las fotos.
5: ¿No te preocupa salir bien en las fotos?
2: No, es que el carita siempre se preocupa.
5: Mira, con que salgan bien en los exámenes de sangre, compadre, que eso nos tiene, mira, aquí. Estamos sudando.
1: Ahí va a estar cañón.
5: Ahí va a estar bien cañón.

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3: Antes el chisme lo mirabas en las ventanas, cuando se pegaban las mujeres a ver por la cortina. ¿Se acuerdan? El chisme. Y se acercaban a la puerta a ver qué se quedaban ahí alrededor de la casa.
4: Es que es
3: ahora
4: bien,
3: no. Pues ahora sí, ya bien. Se pegan al teléfono. Al Facebook, al TikTok, a todos lados del chisme. Saludito, saludito.
5: Yo tengo unos vecinos que son bien chismosos, chismosos y malos, siempre haciéndole daño a la gente y hablando de ellos y todo. ¿Y qué crees? Son gente de iglesia, Raúl. Ándale, nos vemos.
6: No es que los hombres seamos más chismosos. Entonces, que las mujeres, ¿no? El chisme es igual. Lo que pasa es que las mujeres saben las reglas del chisme. Ellas saben qué callar y qué comentar. Y nosotros no sabemos. Hablamos a lo...
7: Sí.
6: Y de repente, ¿a qué no le ha pasado punto, que chismeando ahí entre la familia, de repente cuentas algo y te dan la patadita por debajo de la mesa y luego después te dice la esposa, eso no lo hubieras dicho?
8: Rorito, buenos días, ¿cómo están, muchachones? Mandar un saludo nada más al único chismoso que conozco, es a mi carnalito. No digan su nombre, pero parece que se llama José Figueroa, desde los Oklahoma TV. Saludos a la gente que vaya a Guanajuato de parte de Ariel Figueroa. Cuídense, raza, gracias.
7: El Polibos tiene tiempo de buscarme.
9: Ah, pues sí, también.
4: Ni creo, estaba dormido ahí, compadre. Se la pasaba. Es el Rey León, acuérdate.
7: Me quedo callado.
4: Estaba roncado, dormido.
7: ¿Sabes qué? Lo que pasa es que él tenía tiempo también de que estaba ya,
9: sí.
7: Y ya para el otro día la estaba preparando.
9: Ah, anda, no, eso
7: incluso
9: es,
7: aquí, o sea, si estás operando nada más la consola, es más fácil.
9: Sí. Eso es. Saludos para mi hijo Narciso. Ah, con voz de la regia también, te digo. Me va a cobrar la regia también.
10: Sí. Saludos para Narciso. Te mando un beso, Narciso. Ay, qué bonito estás, Narciso.
7: Ahí está. Debería hacer eso la regia.
9: Debería de cobrar ella por los saludos. Por los saludos,
7: ah, como sí. Los que vendía, las mentadas que vendía. Exacto. El Alfredo Adame.
11: El Alfredo Adame, sí. Órale,
7: sí. Es un buen negocio eso.
9: Saludos, Narciso. Un abrazo.
7: 10 bolas he perdido.
9: Muchas gracias. Ándale. Saludos, que tengas un bonito día. Jennifer, buenos días para ti. Saludos, buenos días para Grand Rapids, Michigan. Pepe, buenos días. Pepe Barrada, saluditos. A Carita, invítale tu desayuno. Ya te vi que estás comiendo, dice Dolina. ¿Qué estás comiendo, güey?
7: Un taquito de tortilla de harina.
9: Órale, uno.
7: Low carbs.
9: Low carbs, sí, Lord siempre. Carbs.
7: Pero con huevito, con jamón, fíjate.
9: Sí.
7: Así, el huevito con jamón y salsita.
9: Sí, Ramón Díaz, pregúntale al Turqui cuando lo entrevistó el Rollins en el tiempo que estaban fuera. Dijo que perdió mucho tiempo y ya que estaba mejor sin la radio. Y que Raúl ni una llamada le dio, dice Ramón. Vale. No sabía que había dicho él que no le había hecho ninguna. Si todos nos comunicábamos.
7: Pues sí, nomás cierto,
9: el nos reuníamos todos y nos preguntábamos, oye, el Turqui, güey, se reportó contigo. Nada, güey.
7: Y le hablamos.
9: Nada.
7: Y no, ni siquiera.
9: No sabíamos de
7: pero
9: Pedro.
7: Estamos haciendo eso.
9: Perdido, mi querido Ramón Díaz. Nada. Raúl, a mí no me gustan el chisme. A mí ni me sorprende. ¿No te gusta o qué? A ver, no te entendí. A mí ni me gusta el chisme, ni me sorprende. A mí me sorprende.
7: Sí,
9: Alvarado, me sorprende, dice.
7: Okay.
9: Bueno, pues sí.
7: Claro, todo, ¿no?
9: Qué buen campeón. Adri Talamantes también. Buenos días. Y a toda la gente que está ahí en el show más perrón de las mañanas. Sigue quemando una persona chismosa o chismoso. Llámanos al 832-271-8131. Qué tan sabroso es el chisme,
7: hombre,
9: ¿verdad?
7: Sí, pero es que también hay que tener mucho en cuenta de que puedes perjudicar personas.
9: ¿De veras?
7: Familias.
9: Órale.
7: Trabajo, ¿sabes?
9: Pues eso es malo.
7: Pero es que hay mucha gente que es, a veces le gusta eso, perjudicar personas con su chisme. ¿Entiendes? Y les vale.
12: Pues sí, mucha gente no se toma.
7: No tiene precaución.
12: O como dice Pedro, creen que no están haciendo un daño. No son conscientes del daño que pueden provocar.
9: Sí, yo nomás digo lo que vi y conté. Exactamente. Nada más, pero yo no voy a...
7: Pero imagínate cómo trae la conciencia de esas personas.
12: Es que hay personas también que no tienen, güey. Porque también creen que no están haciendo algo malo, entonces okay. No les carcome la conciencia.
7: No, hombre.
9: ¿Ves?
12: En su mente está haciendo algo malo.
9: Ahí. Vámonos, amigos, con más en el show de Raúl Brindis. Venga, vámonos de una vez. Sí, tenemos información deportiva también. En el show más perrón de las mañanas.

0: Bien, bien, con la League's Cup. Qué aburrida la League's Cup, ¿sí o no? A ver, sí, ayer perdió el Monterrey, ¿verdad? Creo. La verdad, hoy en la mañana me levanté y... Javi, a ver qué onda. Sí, le puse la televisión y estaba jugando en la noche.
1: Okay. ¿En la madrugada?
0: En la noche. Okay. Y en la mañana que me levanté, dije, ay, es Orlando contra Monterrey. Y es la League's Cup. Dije, no, ¿para qué? ¿Verdad?
1: Pues sí, porque perdemos tiempo.
0: Sí. Pero bueno, mientras está...
1: Oye, ayer vi una foto ahorita, perdóname, te interrumpí. Dime. No, lo que pasa es que yo no sabía que el Chicharito llegó al Dallas.
0: Sí, lo hablamos la semana pasada.
1: No estaba yo.
0: Sí, lo hablamos y comentamos de qué se esperaba. Ya sabes, me encontré al Gulli Peña.
1: ¿En serio?
0: Sí, bueno, yo me lo encontré en las redes.
1: Ah, ok.
0: El Gulli Peña, anda toda madre el güey.
1: Pues está bien, ¿no?
0: Sí.
1: Digo, estaba jugando en El Salvador y andaba así.
0: Mira, vamos a ver dónde está jugando el Gulli, ¿no?
2: A ver, no me ha llegado.
0: A ver, Gulli. Ah, no ha llegado. Qué güey soy. Perdóname, Carita. Pensé, Carita. Mea culpa, Carita. Me encontré al Gulli Peña. Y dije, de verdad, nos hemos preguntado. El Gulli Peña llegó hasta Escocia.
1: Ahora, sí, ¿te acuerdas? ¿No?
0: Cuando estaba en León, yo no sé si la gente que vio fútbol, ese León daba miedo, güey. Miedo ese León. También, y Gulli Peña tenía un fuelle, tenía una fuerza, tenía un pulmón, tenía ímpetu, tenía todo, o sea, te desequilibraba, era una persona, era como un Haaland, perdón la comparación.
1: Sí, era
0: este güey que agarraba el balón desde la media cancha, hijo, hazte un lado, güey, te va a llevar.
1: Y fuerte, ¿no?
0: Y fuerte. Uh-huh. Y se fue a Escocia y además no hizo nada el Gulli Peña, pero sí, bueno.
1: Señor.
0: ¿Dónde andas, Gulli?
1: A ver,
0: ahí está, míralo.
1: A ver.
0: Súbele,
3: otra vez el Gulli Peña aparece con botella en mano mientras va en moto.
4: Saludos a toda la banda. Ay, que ande a gusto. Un saludito.
5: Saludos.
4: Ya andamos con este vato. Anda manejando bien gacho, pero bueno, aquí andamos.
1: ¿Tú quieres pisteando en la moto?
6: Vamos bien pedos de la Gulli.
0: Oye, qué todo hablar la vida del Gulli Peña, la verdad, O sea, el Gulli pasó por mi equipo, pasó por el León, tuvo todo.
1: Gulli Peña.
0: Claro que estuvo en la selección. Claro que estuvo en la selección. Y sí me da pena que esos son nuestros, hasta ahí.
1: ¿Referentes?
0: Esos son nuestros referentes mexicanos que pueden tener todas las características para ser un gran jugador de fútbol, pero en el vicio, sobre todo en alcohol, sí. Pues se nos van las grandes estrellas. Él pudo haber sido un gran jugador, pudo haber sido, no, es más, todavía debería estar vigente el Gulli Peña, todavía, no sé qué edad tenga, pero
1: ¿cómo las cosas te acaban?
0: Mira, por ejemplo, en 2000, ¿qué edad tiene Gulli Peña? A ver, tiene 36 años.
1: Hombre, está bien chavo, mano.
0: Pudo haber estado vigente el Gulli Peña, trabajando, jugando, se fue a Centroamérica, en algunos equipos, no le fue mal al Gulli Peña, pero pues siempre era estar en el pedo, güey.
1: Pues sí.
0: La botella, los amigos, botellas. Y bueno, esto, tú cavas tú forjas tu propio destino también, ¿verdad?
1: Es difícil, mano. No,
0: así es.
1: No lo podemos juzgar. Ah, pues él sabrá si es feliz o no, pero...
0: Probablemente sea más feliz que nosotros.
1: Exactamente.
0: Probablemente esté disfrutando la vida más que nosotros, ¿verdad?
1: Sí, señor.
0: No lo podemos criticar. Esa es la vida que él eligió. Ya no es ningún niño.
1: Pues sí, también.
0: Y adelante. Perdón.
1: Ojalá que sirva de ejemplo.
0: Ojalá.
1: No de bueno, pues de malo.
0: Ojalá. El Gulli Peña, típico jugador mexicano, dice Tigre Martín. Saluditos. Pues sí. Chuy Castillo. Raúl, mi vecina es una chismosa, dice también. Otro que los vicios perjudicaron feo su carrera. ¿De quién hablas? ¿De Carita, Laura? ¿Verdad?
1: Carita Peña.
0: Tengo una hermana, me hace muchas preguntas. ¿Eso se considera chisme si me hace muchas preguntas, Alma?
1: ¿De qué?
0: Si las responde, sí, se convierte en chisme, ¿no? Por ejemplo, en mi casa yo soy muy aburrido, Llega la hora,
7: ¿qué hablaron?
0: Así me preguntan.
7: ¿Y de qué hablaron?
0: No, de nada, de trabajo.
1: Sí.
7: ¿Pero de qué? Cuéntame.
0: Pues de esto.
7: ¿Y qué?
1: ¿Qué
7: dijo?
0: No, pues nada. Fui a comer nada más con fulano de tal.
7: ¿Pero qué te dijo? ¿Algo? ¿Hablaron de mí?
0: No, nada, no. No, nada más te mandó a saludar, pero algo.
1: Sí.
7: ¡Ay, qué aburrido eres!
0: No, pues sí, o sea.
1: ¿Te quieren sacar?
0: Me quieren sacar, ¿no? Es bien difícil.
1: Sí,
0: no, es más, no me saca nada. Y se enoja conmigo.
7: Porque yo sí te cuento todas las...
0: Pues no me las cuento, le digo, no necesito. Yo te estoy preguntando.
7: No.
0: Entonces... ¿Cuál es el problema?
1: Oh, sí.
0: Te digo,
1: ¿Cuál es el issue?
0: ¡Ay! Pero bueno, así están las cosas, amigos, en el show más perrón de las mañanas. ¡Ahí estás! Tienes 2 minutos, no te quito tiempo. Venga, 2 minutos. Vámonos. No te oigo, te veo. No te oigo, te veo. Si quieres dar los resultados nada más de la Leagues Cup del día de ayer, que estuvieron interesantes y muy bien por los choriceros del Toluca, mi querido Javi, que el día de ayer el Toluca es contra un buen equipo, ganó. Ahí vemos la tabla, mi querido Javi, también de la Leagues Cup.
1: Oh, perdieron Rayados.
0: Sí, no te digo que perdieron los Rayados. Toluca ganó 3-0 el Seattle Sounders. Señoras y señores, Gerardo, Geliño, Viñas metieron los goles, así que bien, bien. Y también me gustó cómo jugó este. Ah, de Toluca, hombre.
1: ¿Quién será?
0: Otro de alcohol, ¿cómo se llama?
1: Alexis. Vega. Alexis, sí, Alexis Vega.
0: El alcohol. Pues es que desgraciadamente Vega también ha estado metido en bronquillas de alcohol. ¿Verdad?
1: Me acordé del señor ese salvadoreño, el delantero que decías tú, ¿te acuerdas también que?
0: ¿Cuál?
1: El que anduvo en España jugando.
0: Ah, sí, sí, cómo no. Uno de los, el mago, el mágico González. Ajá. Qué bárbaro, qué bien jugaba. No te oigo, compadre.
1: A ver, Javi.
0: Pues no te oí, mi Javi.
1: No.
0: No te oí.
1: Nada.
0: Nada. Te veo con. Oye, te ves bien bonito, güey. Te ves peinadito, te ves bien. Más el audio por ahí.
1: Mira, Raúl, que el Javi empieza a hablar y tú lo doblas.
0: A ver, yo te voy a doblar.
1: Javi, empieza a hablar, güey.
0: Yo te doblo, ven para cachito. Hola, amigos, ¿qué tal? Muy buenos días. Les habla Javi Alonso, el doctor más peinado de la radio.
1: Sí,
0: sí, cómo no. El Carita me la va a.
1: ¿Qué pasó? No digas eso, Javi.
0: Sí, el Carita.
1: Sí, sí.
0: Ahí está, bueno. Se nos fue tiempo. Ya nos vamos a la pausa, a esto y regresamos contigo en el siguiente. Venga.
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0: 7 centro, 8, hora del este.
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0: Hola, bella, mis amigos, buenos días. El show más perrón de la radio está contigo. El show de Raúl Brindis el día de hoy. No es un jueves cualquiera. Diversión garantizada en tu estación favorita. Notes el bochinche, la alegría, el dinamismo, la entrega, la versatilidad y la jovialidad que traemos en Superjueves. Seis días del mes, 218 días del año. Frente a nosotros en este 2026 aún tenemos 147 días más para vivirlos, para gozarlos, para disfrutarlos al máximo. En vivo, en vivo, en vivo. Arrancamos la tercera hora de programación recordándote que aquí somos
5: gente de radio.
0: Gente de radio, se la dejamos al Borre porque él la baila muy bonito, la baila muy bonito. La baila bien, la baila. Es un chico.
1: Fresa.
0: Fresa.
1: Sí.
6: Chico, chico light.
1: Chico light también.
6: Chico light.
1: Vamos, Recio. No me.

0: Perdón, queríamos oxigenar un poquito al borrego, que estaba durmiendo también. Ya le están pegando las vacaciones, así que para que se levantara.
1: Buen ánimo que trae.
0: Trae buen ánimo, buena energía, hombre, ¿verdad? Sí. No se le nota edad al borrego tampoco. Bien. Saludos, Teodora. Lo comía, José de Escalante.
2: Y lo sigo comiendo.
0: Canción creada en base a lo comía. Sí. Llegaron los aeróbics, buenos días. Gracias, Mora, Tadeo, buenos días también. Deja la droga, borrego, no te hace bien. Dice Pedro. Órale. Erika Guzmán, saluditos, gracias. Saquen todo el estrés que traen. Buenos días, llegamos a Robic. Buenos días, Raúl. Pon al Turqui y al borrego en competencia, dice Chucar. Pues es que es profesional el Pedro Reyes, digo.
1: Sí, no, no se puede. Le puedo dar batalla, pero sí siento de que me gana el borre. Como que se mueve más y tiene mejor condición.
0: Tú tienes mucha agilidad, güey.
1: No, de hecho, sí. Acuérdate que nosotros hicimos una competencia,
0: sí,
1: Raúl, con el borrego. Y sí me ganó.
0: Sí.
3: La corrida que se dieron.
1: No, una buena corrida.
0: ¿Qué?
1: Corrida.
0: Raúl dice, me gusta que dices que hay tantos días para vivirlos y disfrutarlos en el año. Y luego pone la cámara a los patiños y ahí ya se viene abajo el bicho ese, se agüita.
1: No, usarlos, pues, como tiene que ser.
3: Qué bonito esas palabras que dice.
0: Ay, sí, Vázquez, ya en el segundo tiempo ya viene Vázquez 86. Saludos, Vázquez 86. Saludos a las fallitas de la radio. Los espero ver noticias, deportes y nada. Luis Enrique está esperando los deportes, dice. Gracias también. Eso fue uno de los mejores deportes de todo el año, dice Claudio. Buenos días, los chismosos son un peligro, cómo difaman, todo quieren saber, pero su vida no cuenta nada, dice Telma Morán también, ¿verdad?
3: Sí.
0: Muy bien. Saludos. ¿Por qué no cooperamos para que Javi compre un buen micrófono? Dice Adrianita. Indianápolis, saludos. Con la voz.
4: Saludos a toda la gente de Indianápolis, de parte de la regia.
0: Ahí está, Indianápolis. Buenos días, Aarón. Arias también, ¿verdad?
3: Sí, señor.
1: Okay. Ahí
0: y luego llego y dice:
4: quiero que me ayudes a grabar un video.
0: Y luego llegas tú ya grabando de videos y fotografías.
3: Y
0: ya estás a la que hay. Y claro, pues no le voy a decir que no, al contrario. Pues
1: claro,
0: uno quiere ayudar
3: también a su pareja, ¿no?
4: Necesito que me grabes un video.
0: Digo, bueno, ahí voy. Sí, claro.
1: Mucho gusto. Ahora mucho gusto. Que, pues, ya, que. Ellas bien, mandan, Raúl.
0: Bien, ellas mandan. No hay para dónde, ¿verdad? Oye, pues yo no sé si seas igual que yo.
1: ¿Por qué?
0: O
1: ¿qué
0: en nuestra casa si compres aguacates?
3: Aguacates
0: de México.
1: Sí. Yo cada semana me compro dos aguacates.
0: Cada semana,
1: sí. Bueno, los martes y hoy me toca ir a comprar la carnicería.
3: ¿Te hacen falta?
0: Sí.
1: No, es que a la señora le gusta y pues.
0: Órale.
1: Y lo combinamos ahí con.
3: Me gustan los buenos aguacates.
0: Sí. Sí. Sí. Ah, bueno, qué bueno. Ajá.
3: Sí, claro, güey. Sí, güey.
1: No, pues sí.
3: En casa también.
1: No, porque tampoco le gusta que estén muy
3: aguados.
1: Sí, porque luego después se pasan y se ponen
4: en arrugadito.
0: Okay. Pues, ¿qué crees? Nos acaban de frenar la exportación o importación acá de aguacates.
3: ¿Por qué?
0: Los aguacates de México por lo pronto no van a pasar.
1: Híjole.
0: Señoras y señores, esto me asusta, la verdad, porque ha suspendido ayer Estados Unidos. ¡Ey! ¡Para! ¡Ay, que vienen 20 camiones!
1: Para la producción.
0: ¿Cómo, güey? No, producción no. Sí. O sea, pararon el transporte de los aguacates, internarlos a los Estados Unidos. ¿Por qué otra vez lo mismo? La ola de violencia. Acuérdate que supuestamente, hay inspectores de la FDA, de la USDA allá en México, inspectores también que están viendo si están en las condiciones de salubridad necesarias para poder crecer, producir y exportar o importarlas a los Estados Unidos. Pero también hay inspectores que están viendo si hay inseguridad ahí en los huertos o alrededor de los huertos. Ves que hay cobro de piso, güey. Nos conocemos gente que ha sembrado aguacates por años y años.
3: Y
0: bueno, a veces los malitos van y ¿sabes qué? Esto va a ser mío ahora. O por ejemplo, no me pagaste el derecho de piso. No me pagaste lo que me ibas a pagar, güey. Te fregaste. Ahora va a ser mío. Y hazle como quieras, güey, y hazlo mío. Y entonces, muchos de los dueños de estos lugares pues, han tenido que agarrar sus garritas, sus maletitas e irse a otras ciudades a empezar desde cero cuando ya ellos producían aguacate. Bueno, debido a la ola de violencia, en los últimos días que ha azotado el estado de Michoacán, la Embajada de los Estados Unidos en México ha lanzado una alerta de seguridad, lo que obliga a los supervisores de los Estados Unidos o los de USDA también, dicen, ¿saben qué? Está bien mal allá donde están los aguacates, vénganse para acá. Entonces, ¿quién va a supervisar? Dice, pues nadie. Y como no hay nadie que vaya a supervisar, pues paramos. Paramos la exportación o la importación de aguacates a los Estados Unidos. El gobernador de Michoacán, Alfredo Ramírez Bedoya, habló confirmó ayer que los supervisores estadounidenses se fueron. Dice, pues allá nomás agarraron sus chivas y se fueron los americanos, asegurando que su salida es medida preventiva desde Washington por el clima de la violencia que se vive en la zona tras la detención de Ramón Álvarez Ayala, el R1, operador del cártel Jalisco Nueva Generación. En Michoacán, Ramírez Bedoya ha asegurado que Álvarez Ayala era uno de los extorsionadores más importantes de la región de Michoacán. Ya lo habían agarrado, ¿se acuerdan? Ya lo habían agarrado hace tiempo, sí. Lo soltaron, lo de siempre, ¿verdad? Y ahora lo agarran porque era uno de los principales que mandaron desvivir a Carlos Manso, ¿se acuerdan también?
2: Sí, señor.
0: Y que el hijo de Francisco, el hijo de él, pues era el novio de Valeria, la chica influencer también, que la desvivieron en vivo. El sí, hijo de Francisco le dijo,
2: Márquez, papos.
0: ¿Valeria
2: ya. Márquez?
0: Valeria Márquez.
2: Sí.
0: Que dijeron, oye, pues mi... la chava, ya tengo problemas, ve y desvívela, y se supone también la desvivió, y bueno, ese era el R1, ¿verdad? Porque había R1, R2, R3, que eran los hermanos. Bueno, Ramírez Bedoya aseguró que Álvarez Ayala era uno de los extorsionadores más importantes de la región michoacana, así que la Asociación de Productores y Empacadores y Exportadores de Aguacate de México han señalado que el gobierno estadounidense les ha comunicado que solamente aceptarán los aguacates que hayan sido procesados hasta el 4 de agosto.
2: ¡Ay, Dios!
3: Increíble.
0: Y todos más de que ya estén embarcando de la fruta desde después del 4 de agosto, esos ya no van a entrar. Así que el empresario aguacatero Juan Carlos Venegas reclama a las autoridades que restablezcan las condiciones. Y ¿cómo? Yo ya lo produje, ya pagué.
2: Claro.
0: Ya pagué la cosecha, el trabajo.
2: Ya capturado.
0: ¿Me voy a quedar con él o qué pasa?
1: Y el problema es que se van a arruinar.
0: Resulta inaceptable que la inacción de los vacíos en materia de seguridad estén poniendo en riesgo ahora la economía de los productores de aguacate. No solamente somos los productores, son los cortadores, los empacadores, los transportistas, los trabajadores que diariamente laboran. Yo como quiera les tengo que pagar a ellos. ¿Quién me va a pagar a mí? El estado de Michoacán es el principal productor de aguacate. Casi nada. 88% del aguacate que consumimos acá es de Michoacán. 88%.
2: ¡Ay, Dios! Es un chorro. Bastante.
3: A ver, déjame ver cuánto es el total y te hago la más o menos del
0: conteo.
3: ¿De cuántos aguacates son de México?
0: Oh, ok. Sí, claro.
1: Oye, entonces quiere decir que a lo mejor lo van a rematar en México, ¿no?
0: Lo que hacen, Pedrito, igual que el limón muchas de las veces.
2: Sí,
0: lo hacen? Tiran, lo queman,
2: O sea...
0: Sí, porque dicen, no lo voy a regalar. No lo voy a poner en otro más lugar barato. Más barato. Sí. Oye, cuando menos ganas algo, y muchos de ellos terminan destruyendo la producción.
2: No,
0: es lo que usualmente hacen. Los limoneros es lo que han hecho siempre.
2: Sí.
0: Y llorando y quemando sus cosechas también. Sí. Los limones es lo que han hecho.
1: Sí, porque malbaratan el producto, también no les conviene, pues después van a querer el mismo precio
0: Es lo que dicen, lo ponemos más barato y otras personas se hacen ricas con lo más barato que tenemos también.
2: Pues claro,
0: y no nos lo van a pagar nunca. Bueno,
3: así 2.400 millones
0: ¿de qué?
3: De aguacates vienen de México al año para acá a Estados Unidos.
0: Ok. Bueno, ojalá se solucione ese problema. Sí, ojalá abran otra vez la exportación de aguacates a México.
3: Sí, señor.
0: Así están las cosas.
1: ¡Viva México! Sí,
0: así están ojalá las cosas.
1: Ojalá que arreglen esa situación, hombre.
2: El problema es que después se puede ir con otros productos.
0: Eva dice, tengo una comadre bien chismosita. No tiene pena preguntar cosas privadas para llegar al meollo del chisme. Todo sabe. Demasiado imprudente que es mi comadrita, bien chismosa, dice Elba Rodríguez también.
2: Me gusta,
0: ¿verdad? Sí, hay unas personas que se les da, y aparte se les da el chisme, pero con risa, ¿no? Se les da el chisme sabroso también.
2: Sabroso,
0: ¿no?
2: Sí, eso ya diferente, ¿no?
0: También.
2: Pero ya cuando te cuentan cosas así medias cachorras, está cañón.
0: Ok, no puede ser, como amo a los aguacates, dice Erika. Por semana compro 4 o 5. Mínimo, es para mi lunch. Nosotros también en la casa, mi querida Erika.
1: Yo no sabía que era fruta, fíjate, el aguacate. Yo pensé que era como una verdura.
2: Ahora, hay unos aguacates, de dónde vendrán, que tienen la semillota y tienen bien poquito.
0: También, ¿verdad?
2: Creo que son de California, parece.
0: Yo sé que dicen que acá también se produce. Alguien me dijo, es que también en California, no sé dónde los produjo. Washington, no sé dónde. Oregon, no sé dónde, pero pues no saben igual.
1: No.
0: Las condiciones del clima, la tierra, son muy diferentes.
1: Muy diferentes.
0: Aguacate es un problema político, dice Refugio Ibarra. Puede ser también, también. Puede ser también refugio y bar.
1: Es lo malo,
0: ¿verdad? Pero no podemos negar que hay inseguridad. No, tampoco.
1: Tan caritos como
0: pero ya. Entiendo lo que dices, ¿eh?
1: $3.
0: Bueno. Ah, caray.
1: El 40% del aguacate es agua, Rito.
5: Sí, no. Es cierto. El 50% del aguacate es agua, eso sí.
1: ¿Y el otro 50%?
5: Date. Aguacate. Sí, se vea.
2: Perro. Sí. Te lo juro, pensé que no le ibas a decir ese chiste hoy.
5: ¿Por qué, compadre?
2: No,
5: ¿a ti que te encantan los aguacates? No,
2: pero de México.
5: Bueno, pues yo soy mexicano, compadre.
2: Aguacate sí. De México.
1: Mejor todavía.
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24: Buenos días, Rorito. Mándale un saludo a mis hijos, a Manuel Roa, a Miriam Roa. Hoy entran a la escuela, es su primer día de escuela. Mándale muchos saludos, por favor, y desearles mucha suerte porque andan...
1: ¡Chile gana, chamacos!
25: Mira, fíjate, no quiero que me dé este vato, pero una vez andábamos allá en México y el vato que empieza a hablar, hombre, que viene un cuñado que es de Estados Unidos y que trae unos anillotes y unas cadenotas. Mi suegra decía, dice, no, hombre, ese pelado está re feo para mi hija, pero nomás porque tiene dinero, es contratista allá en el norte. Oye, y nada, que el pelado anda de este carnicero ahí en el avión, no lo quiero quemar, se llama José.
26: Buenos días, perrísimo show. Méndigo viejillo, ¿cómo vas a tener suéter, compadre? Estamos a 100 grados y 100 de humedad aquí en Houston. No se aguanta la calorón. Y este méndigo abuelito con un suéter ahí, tiemble y tiemble, no compadre, chingoso, hombre. ¿Para qué trae suéter?
27: Rorrito, ya vamos para el jale, Rorrito. Oye, ¿qué crees, Rorrito? Nos inventaron un chisme que nos estaban robando los rollos de cobre, Rorrito. Nada comprobado, ahora nos mandaron a jalar puros rollitos de aluminio, Rorrito. Quémalos.
5: Los vendieron bien, cuando menos
0: los
5: sacaron lana, compadre.
0: Bien, buenos días, buenos días. Good morning por la mañana. Qué buen chismoso, una chismosa, qué chismes, ¿no? 832-271-8131 en el show más perrón de las mañanas. Venga. Sí, bueno.
1: Sobre todo los chismosos, ¿no? Dile. Hay muchos por todos lados.
0: Donde quiera hay, carita.
1: En los trabajos, en las familias.
0: Sí.
1: En todos los ámbitos, en todos los niveles hay chismosos.
3: Pululan en las redes sociales.
1: Sí, claro.
0: Eras también.
1: En los políticos hay muchos chismosos también.
0: Ah, caray.
1: Cuentan chismes entre ellos, después salen a relucir. O a veces también se cubren entre ellos los chismosos.
0: Mira, mira nada más, bueno.
3: Entre el chismoso no se pisan las mangueras.
0: Bueno, a darle con tubo, Misael Fuentes. Bendiciones, Stockton, California.
1: ¡Salud!
0: Soy de Zapotilitic.
3: Órale.
0: Zapotilitic, sí. ¡Salud! Jalisco. Un abrazo muy grande para ti. Cerca de Ciudad Guzmán hay siembra de aguacate por todo el sur de Jalisco también, dice Alceo. Pues que produzcan más, porque Jalisco no está vetado, está el de Michoacán nada más, ¿verdad?
1: Sí.
0: Pero bueno, entonces sí me quedé con esa duda, porque yo sé que se produce en otras partes de México el aguacate, pero dice que es el 80%+ que viene de Michoacán.
1: Órale,
0: o sea, mucho, que ¿no? La mayor parte son de ahí, Michoacán, de esa área donde está vetada, ¿verdad?
1: Es que esa tierra es la que da más sabroso el aguacate.
0: Michoacán.
1: Sí,
0: bueno,
1: señor.
0: Para mi hermana Luz, la más chismosa de toda la familia, desde Santiago, de la familia Santiago, desde Indianápolis. Ya la quemaste, ya la quemaste. No somos chismosos, somos informados, dice Chuy Pérez también. Qué sabroso es poner un chismoso en su lugar. La con la verdad, dice César Rodarte también.
2: qué vergüenza, ¿no?
0: Me encanta que el Carita me hable sobre los aguacates, dice Juan Maciel.
2: ¿Qué pasó?
3: ¿Qué pasa, compadre?
0: Zaragoza, Coahuila, presente, Alex Torres. Chismoso el Poncho, dice Juan Antonio también, ¿verdad?
2: Ándale, chisme de espectáculo.
0: No sé si escuchaste o viste el video de la señorita hispana que le quería llamar a Ice a una señora hispana. Imagínate qué esperamos de las otras razas, dice Marco Castaña. Sí, la vi. Le hicieron un montón de memes a esta muchacha, ¿no? Montones de memes. Una muchacha que tuvo una percance vial o por ahí, y la graban, una cachetoncita a ella.
3: Sí.
0: Y dice, no tienes, te voy a llamar a Ice. Uh-huh. Dice, pero ¿cómo sabes que no tengo papeles? ¿Verdad? Entonces ahí, sí, así somos desgraciadamente, mi querido amigo. En el área de Ciudad Guzmán hay aguacate, Raúl, por todo ese rumbo, el clima es área y compatible con el de Michoacán. Deberían de exportar, pero también es malo, eso no quiere decir que, puede ser que sea muy bueno, pero del de Michoacán debería de exportarse, también el de Jalisco, ¿no? Y que los dos estados que son vecinos, de alguna u otra manera, se beneficien económicamente también.
3: Toda la gente de nuestro país bello se beneficia.
0: Oye, Oh, sí. Vamos, amigos, son las 7 de la mañana, 22 minutos centro, 8:22 hora del este. Bueno, siguen todavía los bomberos desde anoche en Galveston, Texas, Carita.
2: Ah, caray, ¿por qué, señor?
0: Ahí tienes el video, cara, de lo que está pasando todavía en el área de Galveston, Texas. Mira. Mira nada más las llamas.
2: Quemándose.
0: Mira nada más las llamas. Es cortesía de KHOU. Esto que estamos viendo justamente, ¿verdad? En Galveston, Texas. Fíjate que inicialmente decía que había dos personas heridas.
3: Okay.
0: Sigue dos hospitalizados, un perro rescatado. Es lo que decían todavía hace rato, justamente algunos canales de televisión. Pero ahora que está amaneciendo, ya es cuando están viendo lo que sucedió. Pero toda la noche estuvieron trabajando justamente los bomberos en esta área de Galveston, Texas, señoras y señores. Parece un fuego masivo. Era una bodega, Carita. Una bodega, inclusive dicen, si quieres bajarle, por favor, eso soy yo, ¿verdad? Sí, sí. Bomberos trabajaban todavía en el lugar de la escena hace poquito. El miércoles en la noche empezó a las 8:40 de la noche en el Pier 7. Cerca de la calle 7, en una bodega de mariscos, destruyó el Texas Gulf Seafood, la bodega distribuidora de mariscos. Wow. No vayan a ponerse caros ahora los mariscos también, digo. Los
2: camarones.
0: En el Galveston Jack Basin, el miércoles en la noche.
3: Wow, mano.
0: Así es, para toda la gente de Galveston que vio un montón de humo y fuego. Bueno, Texas Gulf Seafood, la planta distribuidora de mariscos, se consumió en llamas.
3: ¿Pero personas afectadas?
0: No. Yo he investigado desde que llegué la información. Te digo que lo primero que llegué hoy a la mañanita, 3 de la mañana que vi, decía dos personas que habían rescatado y un perro. De ahí en adelante no he tenido nada de consecuencias graves, más graves, vaya, de este incendio, ¿verdad? Y eran preliminares las informaciones que teníamos desde allá. Gracias, KHOU, por las imágenes también. Bueno, vamos a más de las informaciones, amigos, en el show más perrón de las mañanas, ¿de acuerdo?
3: De acordeón, sí, señor, venga.
0: Sí, señor. Vámonos a las informaciones, señoras y señores. Bueno, lo comentábamos hoy en la mañana, hoy a las 6 de la mañana comentábamos que el día de ayer se reunieron todos, cuando digo todos es todo la fuerza política de esta administración de los Estados Unidos. Se reunió la DEA, se reunió el FBI, se reunió el Departamento de Justicia de los Estados Unidos, todos,
2: la CIA,
0: hablando, todos, la CIA, el FBI, todos, Carita, se reunieron para darnos un informe sobre el cártel de las cuatro letras de México, que van por ellos y que tienen más dinero para poder traerlos desde México y juzgarlos en los Estados Unidos. Vamos con Blanche, con Todd Blanche, el fiscal interino de los Estados Unidos.
4: Today, the Department of Justice, in coordination with the Homeland Security Task Force, announced the unsealing of five separate indictments against high-ranking CJNG leaders. We're also announcing today with the State Department more than $100 million in rewards for information leading to the arrest of not only the five that were just unsealed today, but three indicted, previously unsealed cases against additional CJ.
0: Más de 100 millones de dólares en recompensas por los líderes del cártel de las cuatro letras. También tenemos a Terry Cole, director de la DEA, dándole réplica a esta misma misión que ahora tiene el gobierno de los Estados Unidos.
6: Based on DEA intelligence, the new leader, Juan Carlos Valencia González, Omencho's stepson, is taking control of the cartel. In our world, El Pelón is the number one priority.
0: El Pelón, ¿verdad? Sí. Dijo que el nuevo líder, pues es el hijastro, Juan Carlos Valencia González. Nada nuevo, esto ya lo conocíamos desde hace algunas semanas también. Voy a ser muy claro, si estás haciendo tráfico de drogas, sacando ganancias del sufrimiento de otros, usando tu poder político contra otros, estás advertido, la DEA va por ti. Dice, no importa el título, no importa tu posición, no importa tu conexión política, nada te va a defender. Vamos por ti, dice la DEA, el FBI, Homeland Security, el Departamento de Justicia, todos, el Departamento del Tesoro, todos el día de ayer reunidos para ir en primer lugar por el Pelón y todas las compañías financieras, familiares
2: involucrados
0: con el cártel de las cuatro letras. Nadie te va a defender. Narcopolíticos, incluyendo el jardinero que recientemente fue capturado, el Sapo, Hugo Méndez, el Tarjetas, Julio Montejo Pinzón, el mismo sujeto que intentó alguna vez desvivir a Omar García Harfuch, ¿se acuerdan? Sí, en el año 2020 también van por él, ¿no? Cash Patel del FBI, por su parte, señaló que la amenaza en el mundo que tiene que ver con el narcotráfico no solamente tiene que ver con la dosis de fentanilo y otras sustancias, y que Estados Unidos ha tenido buenos resultados para que los chinos no traigan precursores de drogas a México. Bueno, pues ahí los tenemos el día de ayer, que van con todo y por todo por narcopolíticos, por productores, todos. Vamos a ver qué es lo que va a suceder. Ok,
2: sí, señor.
0: En más de los informes también, en esta mañana te cuento lo siguiente. Estados Unidos ha devuelto más de 121 mil millones de dólares de los aranceles de Trump a algunas compañías.
2: Ok.
0: Estados Unidos tramitó la devolución de 121 mil 750 millones de dólares hasta el pasado 10 de julio a las empresas afectadas por los aranceles impuestos por el gobierno de Donald Trump, que fueron anulados en febrero por el Tribunal Supremo, ¿se acuerdan?
2: Sí, claro.
0: Que primero puso los aranceles súper altos.
2: Sí.
0: Perdieron algunas de las compañías, también tuvieron que pagar de su propio bolsillo.
2: Sí, los envíos.
0: Y ahora el dinero que capturó Estados Unidos o el gobierno se lo van a tener que distribuir también a las empresas que habían perdido.
3: Y que decíamos, si las empresas se lo irán a regresar a la gente que se los cobraron.
0: Y también, pues, en eso quedamos.
2: Mira, porque pues, interesante. Está cañón.
0: Según el vocero de la Oficina de Aduanas y Protección Fronteriza, la agencia ha recibido 24.4 millones de declaraciones de importación, en las que aproximadamente 16.76 millones fueron procesadas para su potencial de reembolso o devolución certificada. Esto es lo que dice el gobierno de los Estados Unidos también. Y volviendo al tema de Lorenzo, acá en la ciudad de Houston, de lo que pasó, congresistas demócratas anunciaron ayer que el Servicio de Inmigración y Control de Aduanas, ICE, ocultó pruebas sobre la muerte por disparos de los agentes federales del inmigrante Lorenzo Salgado Araujo el 7 de julio. Agentes federales mataron a un hombre que se dirigía al trabajo, ocultaron las pruebas y funcionarios de la administración, encabezados por una campaña de desprestigio contra Lorenzo Salgado, hombre que construyó viviendas para mantener a su familia, concluyeron los representantes del caucus hispano del Congreso de los Estados Unidos también. Bueno, esto es lo que... ¿Vieron una entrevista a José, uno de las personas que iban en la camioneta?
2: No.
0: Es que se había comentado que no sabían quién era.
2: Ok.
0: Uh-huh. Y que a Lorenzo Espantado y todos los demás pensaron que los iban a asaltar, o como tenían placas, no tenían logotipos de ninguna agencia gubernamental.
2: Sí, te asusta. Los
0: querían asustar, saltar, claro. Pero cuando lo entrevistaron a José, sí estaba enojado en la entrevista, dijo, y sabía que era la gente de la ICE que los venía persiguiendo. Dijo, sí sabíamos.
2: A la monstruo.
0: Entonces esto le dio un pequeño giro nada más, no pequeño nada más, a la información que pudiera tener. No sé, como que no lo vi preparado a este señor cuando habló con la prensa, porque habló enojado en una entrevista que hizo.
2: Sí.
0: Y a veces el enojo te hace decir o hacer cosas que se pueden
2: malinterpretar
0: o ver de diferente, tomar de otra manera. Sí, también, claro. Y quieras o no, esto lo agarran los fiscales.
2: Sí,
0: esto
2: decir,
0: lo agarran.
2: Sí sabían.
0: ¿Ves, güey? Sí sabían.
2: Sí, claro.
0: Esas cositas son las que se tienen que proteger a veces, que se tiene que investigar a fondo y determinar la culpabilidad de los agentes de la... Se tiene que determinar.
3: Sí, señor.
0: ¿Verdad?
3: Totalmente.
0: Ya señor. Veremos. Híjole. Bueno, y hablando de cártel de las cuatro... Ese es, José, correcto.
7: Sí, uh-huh. Sí, señor.
0: Inclusive cayó en un sarcasmo también, José, cuando dijo... Sigo, y cuando pasó, ¿qué pasó? Cuando lo bajaron, dijo, estamos felices.
3: Pues sí.
0: Pero lo dijo con sarcasmo y enojo también.
3: Sí, claro.
0: Pues entonces, estaba tan enardecido sí, porque vio morir a su amigo que dijo, ¿qué? Estábamos felices. Pues sí. Cuando lo vimos que lo mataron. Entonces, también esas cositas
3: no ayudan.
0: No ayudan.
3: Para empatizar con las
0: personas. Exacto. Son cositas pequeñitas que los abogados defensores deben de ver de una persona que da. Por eso es que a veces no dan declaraciones.
3: Sí.
0: Porque ¿por qué no declaras? Porque todo esto. Lo agarran los contrarios. En vez, sí. Es esto y esto y esto.
3: Te están protegiendo de ti mismo.
0: Te proteges de ti mismo y de tus palabras.
3: Sí.
0: ¿Verdad? Eso es lo que sucedió. Cae célula del cártel de las cuatro letras en España, Carita.
3: Ay, ay, ay.
0: Autoridades españolas desarticularon una célula del cártel de las cuatro letras dedicada al tráfico internacional de la metanfetamina. También que tenía cargamentos de aroma líquido en vainilla, fíjate.
3: Ahora,
0: o sea, llegaron allá y en España y descubrieron algunos camiones y cuando hizo, pues huelan los vainilla, lo que traemos, vainilla mexicana, muy buena, de Veracruz, mire usted nada más. ¿Lo olieron? Sí, olía toda madre vainilla.
3: Pura vainillita. Pero, de la buena. Vainilla de la buena.
0: No. Pero pues esa vainillita de la buena, pues era droga.
3: De la mala.
0: Droga de la mala. Eran 12.7 toneladas de esencia de vainilla, pero... Pues estos químicos lo que hacen es sacarle. Pues okay. Ya cuando lo tienen en los laboratorios, le quitan la vainilla y dejan la droga pura. Es lo que muchas veces hacen.
3: Wey. O sea, lo mezclan, claro.
0: Lo mezclan.
3: Lo entiendo, fíjate.
0: Quitan ciertos productos que no necesitan.
3: O sea, somos bien perros. Si lo usáramos para bien, seríamos otra cosa, mano. No,
0: ah, no, calla boca. Calla boca. Bueno, y hablando de lo que pasó con Valeria Márquez, también la influencer, ¿verdad?
3: Sí, claro.
0: Iván Martín fue vinculado ya ayer a proceso por el delito de feminicidio en agravio de Valeria Márquez, la creadora de contenido de 23 años, asesinada el 13 de mayo en la transmisión en vivo ya en Zapopan, Jalisco. Digo, agarraron al R1.
3: Sí.
0: Dicen que Francisco, su hijo, el hijo del R1, le dijo que la desvivieran a Valeria, pero también, pues, el que agarró armas y el todo fue Miguel Ángel Galván, Miguel Ángel Galván Esparza, titular del juzgado, además impuso una medida cautelar para que no se les pele Iván Martín, ¿verdad?
3: Okay,
0: Iván Martín procesado por el feminicidio en agravio de Valeria Márquez.
3: Me acuerdo el video cuando... Ay, no.
0: Sí, y el video también de...
7: Fíjate que yo nunca lo
0: el de
7: vi.
0: Ayer de César...
3: Gastelum. Gastelum, sí.
0: También. Que fíjate que esos no se transmiten en ninguna red de estas, no es Facebook, no es... Okay. Ellos mantienen otras redes que hay mucha gente ahí.
3: Okay.
0: Se llama Kicks, se llama. Okay. La red social. O sea, no es TikTok, es okay. Otra red.
7: Kicks.
0: Sí, oiga. Creo que se llama Kicks la red esta, ¿no? Pero bueno, no estaban transmitiendo en Facebook ni TikTok ni nada.
3: Ah, ok, entiendo. A lo mejor es por muy de nicho, que solo las personas que están en eso la conocerán,
0: ¿no? Pero no creas, es muy popular, ¿eh?
3: Ok.
0: Es bastante popular. Habrá gente que esté escuchando ahorita que nos diga cómo se llama esa red social también, sí, ¿verdad? Sí, pero bueno, a ver si me lo comentan también, amiga, amigo. Y bueno, en más de los informes, la FDA aprueba una nueva vacuna. No sé si te vayas a vacunar contra la gripe. Te vas a vacunar contra la gripe este fin de año, ya cuando ya vaya a empezar otoño, invierno, ya ves que las farmacias dicen, hay una nueva vacuna para la nueva cepa también, que yo a veces que me la pongo, pues igual a veces te enfermas, ¿no?
3: Sí.
0: Pero es otra cepa. Bueno, la Administración de Alimentos y Medicamentos llamada FDA acaba de aprobar una nueva vacuna.
3: Ok.
0: Que utiliza tecnología de ARNm. Exclusiva de la farmacéutica Moderna. ¿Se acuerdan de esa farmacéutica?
3: Sí.
0: Que creo a mí, esta fue la que me tocó de contra el COVID.
3: La Moderna.
0: La Moderna.
3: Tienes razón. A mí me tocó Pfizer, si no estoy mal.
0: Bueno, la FDA otorgó autorización para dos grupos de edades: adultos de 50 a 65 años y de 65 años en adelante. Aquí ninguno de nosotros está en ese nicho.
3: No.
0: Somos más jóvenes, todos nosotros acá. Nos falta mucho.
7: Como 20 años.
0: Pero la FDA otorgó la autorización de la vacuna para estos grupos arriba de los 50 años de edad, con la condición de que Moderna realice un ensayo clínico adicional en grupo de mayor edad. Según informó la empresa, en fase avanzada se determinó que Influsiva

0: tanto, tratas de tener una vida más saludable, pues también puedes tener tu sistema inmunológico más controladito. Como los Patiños,
1: ¿sabes qué? Que el otro día me interesó mucho cuando, o sea, que yo dije que yo tomaba vitaminas, pues así nomás al. Yo me iba ahí a la tienda, a la farmacia, lo que tú quieras, y agarraba, que decía vitaminas para hombres.
0: No, es lo peor que puedes hacer.
1: Yo me quedé mucho con eso, o sea, no puedes tomar así nomás.
0: Nada más así no. La policía de Londres informó ayer sobre el arresto de una mujer después de que 4 personas fueron apuñaladas en Covent Garden, en una concurrida el centro de la ciudad de Londres, Inglaterra. La policía metropolitana indicó que las víctimas son 4 hombres de 34, 39, 42 y 52 años de edad, heridas con arma punzocortante. Una mujer de 47 años fue detenida bajo sospecha de posesión de un arma y una agresión también en el centro de Londres, que estos casos ya no los vemos tan seguido, pero mira nada más, desgraciadamente ahí está. Y el brote de salmonela ligado a los chiles jalapeños se extendió, señores. Aguas con los chiles jalapeños. Autoridades de salud federal están investigando un brote de salmonela relacionado con jalapeños que han enfermado a 345 personas en 27 estados de la Unión Americana. Los jalapeños fueron suministrados por Coast Citrus con sede en California y procedían de México.
2: Híjole, man.
0: Ahí vamos otra vez. Ahí nos van a echar la culpa. La lechuga que venía de México. Los chiles jalapeños, pues que de México. Ahora los aguacates no entran de México. Bueno, los chiles con sede en California, Coast Citrus, venían a una bodega de California y de ahí se distribuía a Estados Unidos. Sí. Fueron servidos en Chipotle y en Qdoba. Y otros restaurantes. Minnesota y Colorado concentran la mayor cantidad de casos de personas enfermas por estos chiles jalapeños. Pero sin embargo, también ya se está subiendo la cifra de personas enfermas en Kansas, Alabama, Arkansas, California, Georgia, Indiana, Kentucky, Louisiana, Michigan, Missouri, Montana, Nebraska, Carolina del Norte, Dakota del Norte, Ohio, Oklahoma, Carolina del Sur, Tennessee, Utah, Virginia, Washington, Wisconsin, Wyoming y Texas.
3: Ahora,
0: aguas con los chiles jalapeños.
3: Oye, Raúl,
0: Chipotle anunció que habría retirado los jalapeños de su menú por precaución. Dime.
2: ¿Qué? ¿Por qué en México nunca nos reportan ese tipo de cosas? ¿No? Como que ya no nos enfermamos. Ahí pues, nunca nos. No
3: tenemos creo. Mejor panza.
2: Bueno, la diarrea explosiva ya la están.
0: Exactamente, a eso iba y es lo que te iba a comentar también. Sí. Bueno, el brote de ciclosporosis se extendió también a 6 estados aquí en los Estados Unidos. Sigue extendiéndose. Ese de la diarrea cuata, ese que viene de la lechuga iceberg. Triturada, que se ha extendido a 6 estados, entre ellos New Hampshire. El brote causa un parásito microscópico presente en las heces humanas. Órale. Esa es falta de salubridad en las de higiene en las fábricas y en las plantas donde la procesan. Ha provocado cientos de hospitalizaciones y 2 muertes desde principios de mayo. Además de New Hampshire, otros estados han reportado casos en los últimos días: Arkansas, Iowa, Missouri, Nebraska y Carolina del Norte también. Y si me preguntas, pues sí, también ahí están los otros estados, ¿no?
3: Sí, señor.
0: Otro brote.
3: Más higiene.
0: Otro brote.
3: Aprender de las enfermedades que
0: tenemos. Ándale.
1: ¿No? Hay que lavar bien las verduras y todo.
0: Lávalas bien, carita, por favor. Por favor, señoras y señores.
1: ¿No hay revisión para cuando pasen las cosas? ¿O qué?
3: No, antes.
0: En más de los informes, así rapidín, casi 30 años después, acusado del asesinato del rapero Tupac Shakur, irá a juicio. El hombre que, según la fiscalía, organizó el asesinato del ícono del rap Tupac Shakur, fue en 1996, imagínate, va a ser juzgado casi 30 años, está siendo juzgado ya 30 años después del tiroteo en Las Vegas, Nevada. Duane Kefi D. Davis, de 63 años, enfrenta un cargo de asesinato con uso de arma mortal, con la intención de promover, favorecer o ayudar a una pandilla criminal en la muerte de Shakur. ¿Se acuerdan?
2: ¿Habrá sido él?
0: Salió una pelea de box.
2: Sí.
0: ¿Era Tyson, de seguro?
2: Se me hace que
0: sale. Sí.
2: Tuvieron un encuentro
0: en el lobby.
2: Se pelearon.
0: Se pelearon en la calle, se les emparejaron y vámonos, güey. Bueno, vamos a ver qué pasa con Kathy Davis, de 63 años de edad también.
2: Sí,
0: bueno,
2: señor.
0: Y ahorita estamos con problemas. Olvídate de la lechuga y todo lo demás. Sí. Tenemos que producir armas.
3: Ay, ay, ay.
0: El segundo mando del Departamento de Defensa de los Estados Unidos convocó, de urgencia, a los altos funcionarios militares y adquisiciones de defensa. Dijo, ¿qué crees? Nos estamos quedando sin armas en los Estados Unidos.
1: Y el
0: preciso dice que, pues, quién sabe qué pase con Irán. Trump llamó al subsecretario de Defensa, Finberg, el viernes en la noche y dijo, apresúrense, necesitamos más armas porque vamos a crear una crisis. El Pentágono celebró una reunión urgente por la escasez de armamento en medio de la guerra contra Irán. Y Trump afirma que el estrecho de Hormuz podría reabrirse esta semana, antes de que termine la semana.

0: Podría estar abierto el estrecho de Hormuz.
1: No, pues es que la bolsa de valores sube.
0: Bueno, ahí está la bolsa de valores, señoras y señores.
2: Venga, sube
3: la bolsa de valores, compadre.
1: ¿Sabes qué le dice un chile a otro chile que no quería trabajar?
3: Porque siempre haces chistes sobre el chile.
1: Claro que los chiles son
2: ricos. Sobre los chiles.
1: A ver.
3: ¿Qué le dijo quién?
1: Un chile a otro chile que no quería trabajar.
3: Le dijo, ¡jalapeño! ¡Jalapeño! No querían trabajar. Era bien flojo, ¿eh? ¡Jalapeño! Sí, ya está.
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22: Buenos días, yo perro. No es que yo sea chismoso, pero mire, mi familia, la familia de mi esposa, mi suegra y toda su familia son súper chismosos. Además de chismosos, envidiosos, y miran que uno se compra un carro, ahí va el otro y se compra otro, y así están, siempre de chismosos, viendo qué es lo que le pasa a la demás gente, criticando.
23: Tú siempre pegaste, la mera neta.
24: No hay más gente más chismosa que los traileros, esos que hablan, el de Piaxa, el hondureño, el chorizo mayor, el hijo del chorizo, y ay, que ve, dile a este, y que ve, dile al otro, y que no sabe parquearse, y que no sabe manejar, y que los traileros, trailero chúntaros.
25: ¿Qué dice Raúl? No somos chismosos, somos informados nada más. Saludos desde Valle.
24: Porque si te ponen a hacer más y mira que ya acabaste, aquellos allá están, aquellos les falta ayuda, ve y ayúdales. Y ellos allá rascándose los demás, todo el santo día ahí en el chisme, dijeron luego yo y yo acabo mi jale, y si lo acabo,
23: ya
24: me
23: van
24: a ayudar de aquel lado,
23: no van a ayudar.
24: Mi tarea.
23: Vete de chisme mejor, está más sabroso.
3: No eres mexicano, compadre.
23: Espérate, si no hablas de papá, no comes. Si no eres chismoso, no eres mexicano.
0: Good morning, buenos días, amigos. 7:51 a.m, 8:51 hora del este. En vivo y hablando de los chismos. Hoy es el día de los chismosos, ni siquiera le buscamos. No es calendario oficial ni nada de esto, ¿no? Pero en los calendarios de festividades en los Estados Unidos. Dice, hoy es el día de los chismosos. Ah, bueno, felicidades. ¿Quién será el más chismoso? Cuéntalo al 832-271-8131.
23: Donde quiera hay un chismoso.
0: Puro, ¿dirías algún chisme que te ha dicho el borrego? Se nota que es bien chismoso, dice Puro.
23: ¡Órale! ¡Wow!
0: ¿Cómo no entendí?
23: Sí, dice, o sea, que soy muy chismoso yo.
0: ¿Sí dijo eso?
23: Pues es, dice que si...
0: Ah, ¿dirías algún chisme que te ha dicho el borrego? Se le nota, es bien chismoso.
23: Exacto.
0: Okay, ¿qué pienso? No.
23: Nada.
0: Alma Cárdenas, saludos, más verduras, saludos desde Harlingen, Texas. No me gusta el chisme, pero ya sé que sí son, dice. Ya cuando dice, no me gusta el chisme, pero voy. Claro, sí. No eres mexicano, como si es cierto.
23: No eres chismoso, no eres mexicano.
0: Saludos para Nelson, va rumbo a North Carolina, desde Texas, con mis señores padres a visitar a mi hermano Joel para reunirse después de 5 años. ¡Ay, Diego, hermoso! Diego, amigo, del grupo X5. Saludos, Dieguito, abrazos enormes. Saluditos para Nelson, va rumbo a Carolina del Norte, manejando para visitar a tus papás. Besos y abrazos para toda tu familia. Para Joel, por favor, un abrazo muy, muy grande también. Bien. Vámonos, sí, ya lo veo. Acábatelas, a ver si hoy sí te escucho, ya.
23: Ahí estamos.
0: Eso, ching. Ahí estamos. Finally, hey, vámonos.
23: Oye, una disculpa, Raúl, lo que pasa es que... Ahí es un coraje. Ahí es un coraje y me caí, hombre.
0: Te caíste, ¿por qué?
23: Sí, y ahorita, para bajar acá y...
0: Ajá.
23: Me tardé un poquito y por eso ya no me escucharon.
0: Ok.
23: Pero bueno, es que me hicieron enojar el día de ayer.
0: Ok.
23: El arbitraje.
0: ¿Dónde fue?
23: Fatal.
0: Ok.
23: No, el partido en Monterrey le quitaron dos goles y un penal. Y un penal que no era, se lo dieron al equipo de Mickey Mouse. O sea, sí, claro. Oye, Toluca venció 3-0 a Cerro Sonders, como lo comentabas. Ayer anotó Gallardo, Eliño y Viñas al 93. Si les parece, escuchamos a Antonio el Turco Mohamed, que habla acerca de este resultado que obtuvo el equipo en casa.
0: Venga. ¿Qué
1: le cuesta más jugar acá, de visitante, sabiendo de que son un equipo que son el campeón de esta competencia? Así que eso lo tengo clarísimo.
23: Bueno, ahí están las palabras de Antonio Mohamed. El Orlando City derrotó 2-1 al equipo de Rayados del Monterrey, pero el protagonista no fue ni Matías Almeida, ni Antonio Griezmann, ni Hugo Kuipers, no, fue Adonai Escobedo, que le quitó 2 goles al Monterrey, que le marcó un penal que no era, y aparte le quitó otro. Griezmann ayer anotó gol al 27, después Spacer al 60, y Kuipers al 99 adelantó a los Rayados del Monterrey. Escuchamos a Matías Almeida, que habla acerca de Leo Messi, el próximo rival de Rayados del Monterrey en la Leagues Cup.
0: Venga.
4: No tenía ganas de quedarse de vacaciones un poco más.
5: ¿Y loco?
4: Qué sé yo, ir a un barco, estar con la familia, y volvió tan rápido, pero evidentemente ama el fútbol. Y bueno, yo brindo y agradezco que siga habiendo jugadores con esa pasión, donde realmente ese sí que lo tiene todo.
0: Ok.
23: ¿Y del Monterrey no habló? Bueno, no, sí habló, pero pues qué puede hablar cuando el arbitraje te roba, ¿no? Pero bueno, habla sobre Messi, porque ayer Messi se despachó con un doblete en la victoria 4-2 sobre el equipo del San Luis. Estos son los otros resultados: el León sorprendió al Nashville, le pegó 1-0, el FC Dallas venció 2-0 a los Gallos Blancos del Querétaro, Toluca aprovechó su condición de local y le pegó 3-0 a los Sounders, y Chivas en un buen partido en Los Ángeles empató 1-1, pero el punto extra en tanda de penales y lo llevó el equipo de Los Ángeles tras imponerse 5-4. Eso en el tema de la Leagues Cup. En más información, la selección mexicana goleó 4-0 a Panamá en los cuartos de final del premundial sub-20 de la CONCACAF 2026 y consiguió su clasificación a la Copa Mundial de la categoría programada para disputarse el próximo año en Azerbaiyán y Uzbekistán. Si es que hay algún mundial, ¿verdad? Porque ahorita la cosa está muy tensa con el tema de la FIFA. Además, se mantiene la pelea por un boleto para los Juegos Olímpicos de Los Ángeles 2028. Tiene que llegar a la final para poder ir a los Juegos Olímpicos de nueva cuenta la selección mexicana. Y Raúl, el día de ayer, qué quilombo. Raúl, qué quilombo. Raúlito, qué quilombo, boludo. Lo de Gianni Infantino, ¿eh? O sea, Gianni Infantino, día que despierta. O sea, si no tiene problemas, se los busca. Increíble de Infantino. Ayer surgieron versiones que ya había vendido la final del mundial del 2030, que se la iba a dar a Marruecos.
0: ¿Sí?
23: O sea, este señor, si pasa por el estacionamiento de la FIFA y ve carros, los vende. O sea, este señor vende todo. Ajá. ¿No? Pero pues bueno, ya también está vendiendo y cambiando las cosas para tener la oportunidad de reelegirse como presidente de la FIFA. Ya le deberían decir ayer a Infantino, compadre, ya estás bien afuera de la FIFA. Ya se debería preocupar más, Raúl, por no terminar en la cárcel que por terminar como presidente de la FIFA, como fue con Joseph Blatter. O sea, este señor criticó a Joseph Blatter y se convirtió en algo peor que él. Y bueno, pues el día de ayer la FIFA
5: mandó un comunicado respaldando a Gianni Infantino. ¿Quién es el presidente de la FIFA? Gianni Infantino. Casi, casi como el meme de Spider-Man, ¿no?
0: Sí.
5: Estaba apuntando a dos. O sea, ayer mandó un comunicado a la FIFA respaldando a Gianni Infantino, que había pedido disculpas por los errores cometidos en relación con el fallido plan de vender participaciones en el Mundial 2026 y que los altos cargos presentes en una cumbre celebrada en Marruecos reafirmaron su pleno apoyo a la presidencia. Sí, las cosas con Gianni Infantino. Hoy seguramente habrá otro escándalo en su contra, porque parece que también, pues hay que decirlo, y hay una campaña para él. Por otra parte, el caso de Vinicius. Hemos hablado tanto de Vinicius y de su tema con el Real Madrid, de que si se queda, de que si se va, de que si está inconforme con lo que gana, de que él quiere ser el jugador más caro en la plantilla del Real Madrid. Muchos medios lo colocan ya en la Premier League con el equipo del Arsenal, pero bueno, las negociaciones por renovarlo van por buen camino y todo parece indicar que se va a terminar quedando con el equipo merengue para el próximo torneo. Hoy hay actividad de la Leagues Cup, regresando al tema de la Leagues Cup, hoy hay actividad de la Leagues Cup, y habló Gilberto Mora. Gilberto Mora fue cuestionado sobre qué pasa con su futuro, de si se piensa ir a Europa, de que si quiere seguir en Cholos de Tijuana, de qué va a suceder con su nombre, con su carrera, porque hay algunos equipos interesados hoy desde Europa, Raúl, ya no desde México, sino desde Europa. Se habla de que el Paris Saint-Germain estaría interesado en sus servicios. Vamos a escuchar al juvenil Gilberto Mora y esto es lo que habla acerca de su futuro.
6: Yo quiero ir a Europa, pero ahorita mi enfoque está aquí en Cholos, en este torneo, y después veremos lo que pasa. Espero que sí se pueda dar.
7: Oye, pensé que era un señor ya, güey. Habla muy.
23: ¿La tiene gruesa?
7: Sí, exacto.
5: La voz, sí, claro. Que le compren un viaje a Europa, ¿verdad? Que vaya y que conozca. Ya, es lo que quiere. Tampoco no hay gente de viajes buenos ahí en Tijuana, pero bueno. Oye, escuchamos a Brian Rodríguez, este jugador del América que todo el mundo quiere, pero no se va de las Águilas. ¿Por qué no se va? Esto fue lo que dijo el jugador del América.
0: A ver.
8: Me lo voy a comunicar y no tengo ningún problema. Sigo en el América, soy feliz acá y se lo comunicaré a la gente que tenga que comunicarle.
0: ¡Órale!
3: ¡Es el público!
23: Sí, ¡que se quede!
5: Firme.
23: Es bueno.
5: Firme con el América. Y vamos con los partidos de hoy de la Leagues Cup, Raúl, sí, compañeros.
0: A ver.
5: Hoy continúa la actividad. Ayer fue una buena jornada, ¿eh? Ayer hubo buenos partidos de fútbol.
0: A ver.
5: Creo que sí aumentó la calidad de lo que fue martes a miércoles. Vimos buenos juegos. El Toluca ganó en casa. El equipo de Chivas también por ahí tuvo un buen partido. Hoy, partidazo en Nueva York. Nueva York recibe a Santos Laguna.
0: Órale.
7: El más ganador.
23: No te rías,
5: Santos.
3: El equipo perro.
7: Espérate. Tú le vas al Necaxa, güey.
5: Santos Laguna, Cruz Azul. Perdón. Mi Cruz Azul estará enfrentando al equipo del Queso Filadelfia. Por otra parte, Chicago Fire estará enfrentando al Necaxa. Una buena prueba para el Necaxa enfrentarse a Lewandowski.
0: Sí.
5: Austin recibe al equipo de Cholos de Tijuana. América contra San Diego. Otro partido interesante. Que, por cierto, continúan las negociaciones, Raúl, del Chucky Lozano.
0: Sí.
5: Okay. Para llegar al Galaxy y cierran la jornada el duelo imperdible. Los Timbers de Portland recibiendo a la Franja del Puebla. Así las cosas con la Leagues Cup para el día de hoy.
0: Nuestro Cruz Azul juega de local entonces, ¿verdad?
5: Sí, administrativamente, sí.
0: A ver.
5: Filadelfia.
0: A ver, administrativo. O va a viajar, no entiendo. ¿Va a viajar?
5: Sí, sí. Sí,
0: ah, ok. Ahí es donde no va el Everett porque es nigeriano, ¿verdad? No puede entrar.
5: Así es. Ah. Tiene un problema. No, sí, pues, y es una baja importante. Everett no puede entrar a Estados Unidos.
0: ¿Sí?
5: A pesar de que Cruz Azul y de que la Secretaría de Gobernación de México, Raúl, hizo un esfuerzo importante,
0: ¿sí?
5: No encontraron fechas para que el permiso se le otorgue, ¿no?
0: Claro, porque es de Nigeria, acuérdate, están prohibidas algunas visas de africanos. Y ahí entra el Everett. Pero no es disculpa, tiene que ganar el día de hoy. Y ojalá hagamos. ¿A qué hora es el partido de Cruz Azul? Perdón, de nuestro.
5: Cruz Azul. 7 de la tarde.
0: Ah, bueno, está perfecto, está bien.
7: Sí, está bien para verlo.
0: Está padre, sí lo voy a ver, fíjate. Sí, sí. Va a ser buen partido, se me hace. Te agradezco mucho, mi querido Javi.
7: ¡Abrazo, Javi!
5: Gracias, buenos días, Javi.
0: Excelente día, amigo. Venga, vámonos. 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
0: 8 centro, 9, hora del este.
9: Listos para luchar.
23: Vamos, listos.
9: ¡Vamos! ¡Vamos!
0: Dijo la mañana, mis amigos, buenos días. El show más perrón de la radio está contigo. El show de Raúl Brindis el día de hoy no es un jueves cualquiera, Notes el bochinche, la alegría, el dinamismo, la entrega, la versatilidad y la jovialidad que traemos hoy jueves. 6 días del mes, 218 días del año. Frente a nosotros en este 2026, aún tenemos 147 días más para vivirlos, para gozarlos, para disfrutarlos al máximo, en vivo, en vivo.
23: ¡En vivo!
0: ¡En vivo! ¡En vivo! ¡No le gusta!
23: ¡La que le encanta!
10: ¡No le encanta!
23: ¡La que le fascina!
10: ¡No le fascina!
0: Al Carita ni le gusta, ni le encanta, ni le fascina. Él mismo te dice que la cuarta le
23: papalotea.
0: ¡Ey! ¡Ahora sí!
23: ¡Felicias, contentos!

0: Enzo.
1: ¡Hey! ¡Qué bonito, qué bonito, hombre! ¡Qué bonito, maravilloso día!
2: Se
1: ¿verdad?
2: Está destapando la gente, está quemando todos los chimotes, la pura neta, Raúl. Ay, oye. Oye, como que les encanta el chisme, y más saborearlo. 832-271-8131-832-271.
1: Bien.
2: 8131, el chisme es universal.
1: Es universal, es sabroso. Tú lo has dicho. Sí, nada más que hace daño a veces, y sí, hace daño a gente, hace causa divorcios, causa gente corrida de los de las empresas, causa de todo, muchas cosas también, así que
2: es lo malo,
1: bueno, así están las cosas, pero el chisme es sabroso. Raúl, un programa que se llama Wit on Earth, ahí pasan cosas verídicas que se ven desde el espacio, resulta que ven una mancha roja en Texas, y resulta que es el drenaje de Nueva York, lo mueven vía tren hasta Texas, dice Fabio. No me lo sabía, qué interesante, me gusta ver ese tipo de contenido. Te agradezco, Fabis, te agradezco, lo voy a buscar, es en ¿dónde está? ¿En Netflix? No. Ok, what on earth. Ok, lo voy a buscar. Gracias. Juan Román, buenos días. Sí, Kick es para streamers y para gamers. Lo usan como
3: sí,
1: Twitch.
3: Sí, fíjate que lo estoy viendo, ¿eh?
1: Sí, pero.
3: Pero
1: sí.
3: Me recordó la letrita, me recordó una plataforma que yo sigo. No sé si sea de ellos mismos. Ha de ser de Kickstarter.
1: Ok, ha de ser lo mismo.
3: Kickstarter es un lugar donde tú, como, das dinero para apoyar proyectos y nuevos y está.
1: Órale. Harlingen, Texas, se reporta Francisco Juárez, Margarita Luna, California Love, dice también. Raúl, para que sea usado como fertilizante, resulta que hay cancerígenas y es usado como cultivos para los rancheros. Si lo googleas, te agradezco, es muy amable, y no es chisme, dice. Gracias por esos datos. Gracias también, Luisito Ruiz, buenos días. No me digas de los aguacates, yo me trago uno diario debido a mi dieta en fibra. Ya valió Mauser, ahora voy a tener que modificar. No, pues Sergio, compra los que haya que comprar.
3: Sí, claro.
1: No de alarma, pero hay que comprar los que haya. Por lo pronto, temporalmente, el gobierno de los Estados Unidos le pone alto a los aguacates que vienen de Michoacán, que es la mayor parte. Yo sé que se cultivan también en Jalisco. No sé si en otros lugares también, pero sé que en Jalisco se cultivan, pero el 80% de los aguacates que consumimos acá, que son de México y que son los sabrosos, vienen de Michoacán, y esos ayer los pararon porque por la ola de violencia, o sea, los inspectores que están ahí en los cultivos, en las cosechas, que son vienen de Estados Unidos, llegan de Estados Unidos a México, por la inseguridad los trajeron para acá.
3: Ajá.
1: ¿Sabes qué? Entonces, ¿quién va a supervisar? Pues nadie. Entonces, paren ahí.
2: La exportación.
1: La exportación de aguacates, ¿verdad? Ese es el punto.
2: Oye, y no saben igual, ¿verdad? Los aguacates, ¿no? Porque ya ves que también el tamaño tiene que ver mucho, Raúl.
1: Ándale.
2: Yo miro que los aguacates de aquí de Estados Unidos son más grandes.
1: No me digas.
2: Que los mexicanos, en cierta manera. En cierta manera, pero okay. Sí, los que están aquí en Estados Unidos.
4: Son de México, güey.
2: No, los de California. Yo hice unos aguacates, ahí dice que la etiqueta que de California.
1: Órale.
2: Y otros que no dicen nada es porque son mexicanos. Pero sí son un poquito más grandecitos.
1: Órale.
2: Sabor, tú sabes que yo prefiero lo mexicano, a mí me gusta mucho.
1: Sí,
2: más.
1: Tú eres un mexicano.
2: El sabor hasta es más rico.
4: Pedernido.
1: Claro. No aguacates, no lechuga, no jalapeños, no bacon. Los otros países se mueren de envidia, nosotros de hambre. ¿Qué es? Pura jalada, Raúl, dice Pedrito Barrientos.
3: Estamos en la gloria.
1: Y Dania, buenos días, hermosas. Saludos desde Matamoros, Tamaulipas. Leonel García, arriba la América. Ay, Leonel, arriba la América. Fíjate que yo soy de Matamoros. Ay, ¿cuánto americanista hay en Matamoros?
4: No hay muchos, ¿verdad?
1: Hay un chorro, güey. Mira, americanistas, ¿cómo? ¿Por qué, Matamoros? ¿Por qué me haces esto, Matamoros? De veras, yo voy. Oye, América.
4: Son gente que saben de fútbol.
1: ¿Por qué no? Somos muy buenos para el béisbol en Matamoros.
4: Ah, sí, también.
1: Sí.
4: Casi.
1: Bueno, de ahí, como quieres, Carlos de los Cobos, que también estuvo en el América, por cada
2: vez. También en la selección del Salvador.
1: También. Rayos, saludos al más chismoso, Daniel de Guerrero, Bay City también, dice Pisis. Raúl, sí, ya le viste a Miguel Rodríguez. Justamente, Miguel Rodríguez.
2: Mira nomás.
1: Acá atrás tengo una maravilla de ciudad, donde la verdad, sí, recomiendo que vayan y que disfruten de este pueblo hermoso,
2: cariño.
1: Aquí crean conspiraciones y todos los supervisores tienen consentidas en Matamoros, Tamaulipas. Dice Luis Estrada. Órale, gracias. En las maquilas de las Matamoros es la mera mata, Raúl. Órale, buenos días, radio. A ver, dímelo, suéltalo.
2: Es que yo te lo quiero decir porque en mis andanzas de carioquero, yo trabajé en un lugar donde yo le fui con el chisme al dueño del lugar de que una mesera estaba atendiendo mal a la gente. ¿Y qué crees que el vato me corrió a mí?
1: Sí.
2: Y no a la mesera. Él debió de investigar que si realmente estaba dando buen servicio o no. Pero prefirió correrme a mí.
1: Ok.
2: Que correr a la mesera. Pues, no estaba diciendo para que la corrieran, sino que simplemente que pusiera un poquito más empeño en su trabajo.
3: Claro.
2: Pero yo ya después me enteré de algo.
3: Ah, ah, de que iba a correr antes de que le chismeara, como que.
4: Pues mejor te hubieras quedado con el dueño, tú.
2: No, después me enteré de algo, no, güey.
4: Hubieras quedado con el dueño, tú, mejor.
1: Pues sí, güey.
5: Pues sí. Tenías buena nalga también,
4: exacto.
5: Lúcela, compadre.
1: Bueno, pues así se dan las cosas, sí, puede ser eso, puede ser eso. Por ejemplo, si alguien viene y me dice, Raúl, mira, tú te la pasas ahí, güey, nada más metido en la computadora y en tu equipo y no te estás dando cuenta de acá. Uh-huh. Pero date cuenta lo que sucede, güey. Es un chisme el que me van a dar a mí.
3: Depende.
2: Sí, pero
1: porque
2: sí,
1: hace mucho venían a mí con chismes. Claro, ¿sabes quién no le gusta?
2: Es por perjudicar la producción del programa del trabajo.
1: Si acepto los comentarios que me dice alguien.
4: Pues tienes que
2: verificar.
4: Escucharlo, ¿no? Sí. Y, y como quiera.
1: Tiene razón.
4: No dejarlo nomás
2: a la desidia. Asegurarte de que realmente
1: estén
4: diciendo. O sea, por algo te
2: lo están diciendo, claro.
1: Por algo. Sí. Por algo es. Bueno, y hablando de chismes, ¿por qué no nos vamos con el rey de los chismes? El chismoso. Vamos a ver dónde está. Míralo. Hoy es el día del chisme, de los chismosos. Ven.
3: Y es el último día, ¿eh?
4: ¿Ya? ¿Los chismes?
2: ¡Ea! ¡Ey!

0: no sale de las gemelas. Otra vez fue, se la pasa ya y le gustó.
1: Por ahí. Le fascina.
0: Le gustaron los las gemelas.
2: No,
3: espérate.
2: Ay, no te oigo tampoco a ti.
3: Otro,
2: vale. No me asustes. Es que hace rato Javi tampoco se escuchaba. Pero, a ver, no le ha movido nada, no somos nosotros, ¿verdad? Descartado que no somos nosotros, ¿verdad?
1: Por uno le dieron el micrófono.
2: No. Y está igual que ayer, ¿verdad, mi Ponchito? Sí. Todo está igual, dice.
1: Era un reset, ¿no?
2: Todo está igual.
3: Pícale. Pícale.
2: Todo está igual.
3: ¿Has conectado, Javi, o qué?
2: Estoy pensando. Mande.
3: ¿No se desconectaría, Javi?
2: No.
3: Poncho te diría.
2: No creo que Javi esté conectado todavía. Todavía.
3: ¿Quieres seguir con los chismes entonces?
2: Sí, no, ahorita nos conectamos. Nada más probablemente vas a tener que apagar todo, mi querido Ponchito, en esta pausa. Conectarte otra vez y te abrimos tu canal. ¿Otra vez te parece?
3: ¿Qué?
2: Sí, porque no te escuché ya.
3: Sí.
2: No te escuché. Apaga todo si quieres y vuelve a prenderlo.
3: A resetearlo.
2: Y ahorita, y en la siguiente pausa nos conectamos.
3: El chisme se oye.
2: Igual te conectas antes para hacer pruebas en la pausa. Muy bien, así están las cosas, Pedrito. 8:11 a.m. en el show más perrón de las mañanas.
1: Aquí estamos a la orden de toda la gente.
2: Bien, que te
1: llamen. Que nos llamen 832-271-8131. Ahí eso. Vamos pasando poco a poco en orden.
2: Eso, bien.
0: Viene una lluvia. No, ahorita no, pero tengo que hacer el teaser.
3: Es porque sale el productor,
0: güey. Viene una lluvia. Increíble,
3: chaval. A ver, demuéstralo. Mira,
0: ahí va.
2: Venga.
1: En tu salón tienes un compañero que se llama José Luis Perales.
0: No sé, ¿y cómo es él?
4: ¿Cómo es él?
3: No, está perro.
0: Así, pero me quiero desacreditar el borrego. Todo lo que hago está mal, compadre.
3: ¿Y cómo es él?
0: Todo lo que hago está mal.
3: Tú no sabes quién es José Luis Perales.
0: No le gustó.
3: Otro.
1: ¿Te gusta platicar con los estilistas, Ruin? ¿Te gusta platicar con los estilistas?
0: ¿Con los estilistas? No, la verdad no mucho.
1: ¿Por qué no platicas con ellos?
0: Son bien barberos, compadre.
3: ¿Como el borrero?
2: No, no tanto.
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15: ¡No!
16: Buenos días, Raúl. Buenos días, Patiños. El catracho que va para Novosville no fue a trabajar hoy. Trajo al chamaco a la escuela, su primer día de escuela, Osman Fernando Bardales, cuarto grado. Raúlito, aquí de Indianápolis, que estuvimos contigo el otro día acá. Tú sabes, felices y contentos de tenerte.
0: ¡Bendiciones, compadre!
17: Raúl, esta es la pura neta. Seré chismoso yo al momento de escuchar una conversación que no era conmigo, donde una novia de un amigo mío, mi amigo estaba aquí en Estados Unidos y entonces pues él le mandaba dinero y ella dijo, vamos a comernos este dinero de este tonto, a comprar un arroz chino y todo eso. Estábamos estudiando de noche. Raúl, yo vine y al siguiente día le marqué a mi amigo y le dije, ¿seré chismoso yo, Raúl? Dime, esa es la pura neta.
1: Sí, eres chismoso, compadre.
15: No es chismoso, uno es comunicativo. Aunque uno no quiera chismorear, o sea, como quiera, o sea, te vienen y te dan chismes, aunque usted no lo quiera escuchar. Saludos, muchachos, bendiciones, bye. Pero mi nombre es Claudia Soto, saludos desde Carolina del Sur, bye.
18: ¿Cómo les gusta hacerle a la lactancia referente a los aguacates, hombre? A mí me han mandado cajas de allá de Santa Paula, California, y no les noté ninguna diferencia. Les apuesto que si les dicen, estos aguacates son los mejores de México, siendo de California, no les notan diferentes.
2: ¿Será que no se notan?
1: Pues la verdad.
2: ¿Sabe? Ya me puso a dudar, mi amigo.
1: No, yo sé. No sé ni cuáles son de California ni cuáles son. Okay. De Michoacán.
2: Buen punto, muy buen punto también. 8 de la mañana, 21 minutos centro, 9:21 hora del este, en el show más perrón de las mañanas. Ya estás, Ponchito, venga, vámonos, Poncho.
19: Aquí estoy, Raúl, ya me escuchan ya, ¿verdad? Normalito.
2: Maravilloso, te escuchas muy bien, hasta fuerte. De barba.
19: Venga, Raúl. Oiga, eso, vámonos.
2: Venga, amigo.
19: Con la información de los espectáculos, Raúl. Y arrancamos con Galilea Montijo, Raúl. Anoche,
2: sí,
19: pues subieron ya el capítulo esto de su doctora.
2: Ok.
19: En el podcast, que ayer dijeron que era a las 8 de la noche. No, hombre, lo subieron como hasta las 10 de la noche. Pero pues bueno, dentro de esa plática, que agradezco que duró como 50 minutos, ¿eh? Eso lo agradezco porque lo hemos repetido ya de que hacen podcast de 4 horas, Raúl. Que ay, Diosito santo, para estar buscando el momento que sí. Uno quiere, es un suplicio. Pero ayer que vi 50 minutitos, dije agradecido por ese punto. Bueno, pues también es breve, ¿eh? Fíjate, este parte que nos lleva al morbo de saber qué fue lo que pasó con Galilea Montijo.
2: Sí.
19: Tampoco entra tanto en detalle porque obviamente se guarda algunas cosas, pero da un poquito más a conocer a Raúl qué fue lo que le pasó, sí, lo que es la el quererse verse guapa, Raúl, que no tiene nada de malo. Lo hemos dicho, es una personalidad, trabaja en la televisión, quiere verse bella todo el tiempo, y dice, bueno, pues fui con un médico a pesar de que mi doctora me dijo 20 veces que no lo hiciera, porque dice Galilea que sentía que una ceja le faltaba levantarla.
2: Ah, ok.
19: Y si yo quería, y le dije a mi doctora, vea, hijo, yo te dije 20 veces que no. Ella decidió ir, me hicieron un tratamiento, pero dice Raúl que al momento de quererle quitar algo de aquí, ahorita lo vamos a escuchar de su voz, pues le dañaron un nervio, el cual empezó a afectar. Dice, me empezó a doler un poquito y en algún momento le hablé con el doctor y me mandó una pomada. Dice que para tratar de arreglar salió peor porque la pomada le causó una quemadura de segundo grado, por lo tanto que ya se tuvo que comunicar con la doctora, que es la de ella de cabecera, para tratar de arreglar la situación. Quedó molesta obviamente con lo ocurrido. Dice, no voy a decir el nombre del cirujano, aunque debería, porque lo que pasé, no se lo decía a nadie. Y sí, claro, tampoco soy la única. Dice, lo peor es que varias personas que han ido con este cirujano me hablaron para decirme que les pasó absolutamente lo mismo. Aquí detalla un poquito más qué fue lo que pasó con Galilea Montijo y por qué, pues, la cara se me le estaba desfigurando. Venga, Galilea.
20: Un hinchazón, y también sucedió otra cosa, que al momento me dijo que me iba a quitar una, no sé de términos médicos, tú me
21: sí,
20: tienes
21: te iba
20: que
21: a quitar un poquito de las glándulas.
20: Que de tenías. Las glándulas, porque eran las que me tumbaban como el cuello. Sí. Entonces dije, bueno, aprovechemos, o sea, si eso me va a ayudar a que el cuello se levante, está increíble. Tocó un nervio del ojo, que eso ha inflamado demasiado.
21: Y las cosas empiezan a empeorar, en vez de mejorar.
20: Sí, porque me mandan un líquido para desinflamar.
21: Exacto.
20: Y resulta que regreso de unas vacaciones contigo con una quemadura
21: de segundo grado. Y de pronto empieza a sentir que la cicatriz no cerraba y te mandan un líquido, ¿no? Y ese líquido
20: te quemaba. Entonces, este líquido cuando yo me lo ponía, me ardía demasiado y me ardía, o sentía que me quemaba. Y al tercer, cuarto día, empiezo a ver esto blanco y le marco al doctor y de hecho le mando una foto y me pone una de sus enfermeras, que te pusiste. Digo, ¿cómo que me puse? El líquido que me mandaron.
19: Bueno, ahí está, Raúl.
2: Me da claras algo nada más. ¿Quién es esta señora que está con ella?
19: Es su doctora, Raúl, de hace muchos años, la que le hace tratamientos en su cara. Ahorita te digo cómo se llama. Y dice Galilea que tiene Dice que tiene años, Raúl, con ella,
2: pero le está echando la culpa a otra más, ¿verdad?
19: Ah, sí, de hecho, eso lo aclara, es un doctor. Y fíjate un buen punto que tocas.
2: Okay.
19: Porque habrá gente que a lo mejor sabe quién es la doctora de Galilea, habrá gente que no, la verdad yo ni sabía. Pero bueno, pues ahora en este podcast ella dice, y también quiero aclarar una cosa, dice, porque hay mucha gente que sabe que tú eres mi doctora. Sí. Y la gente se le fue a las redes sociales a la doctora a decirle, oye, qué mal lo que hiciste. Dice, cuando yo le encuentro a Galilea, la culpa fue mía. ¿Por qué? Porque yo te he promovido muchas veces. Y en este caso, pues la gente pensó que tú me habías hecho eso. Tuve que en algún momento ahí poner algunos mensajitos y que oigan, ella no es quien me hizo esta situación, fue otra persona quien me dañó. Pero bueno, dice
2: Marimar Guerra, no, Marimar Guerra es la que la le hizo el mal tratamiento.
19: Dijo que fue un hombre.
2: Ok, sí. Okay,
19: dijo perfecto. Que fue un hombre, Raúl. Y bueno, pues ella aclaró.
1: Qué raro que no diga el nombre, ¿no?
19: Pues sí, igual.
2: Pues no lo quiere quemar tampoco, no quiere una demanda, un problema. Lo digo porque Marimar, ella le está echando la culpa y Marimar Guerra dice, yo la traté, pero no en el último tratamiento. No le hice nada porque le están sacando de que ella no tiene una, que tomó, es doctora, más que no tiene especialidad en estética, en cirugía estética.
19: Okay. Es ella.
2: Y que tomó curso en línea, online, para especializarse online en una clínica de Monterrey. Wow. Y dice, no tiene. Entonces, ¿quién es ella? ¿Quién? Marimar Guerra.
19: O sea, Maribel sí es la doctora de Galilea. En efecto, es la persona que está ahí con ella.
2: Es ella la que está ahí.
19: Exacto. Digo, la verdad, yo no la conozco, no la sigo, no sé si tiene estudios, no sé si no tiene estudios. Claro. Lo que es cierto es que te digo, ayer en la entrevista, si dice Galilea, yo te pido una disculpa porque la gente se te fue a las redes sociales a levantarte y a decirte de cosas. Okay. Dice, ella no fue la que dijo, ella me dijo 20 veces que no lo hiciera.
2: Pues yo,
19: porque quería levantar la ceja, que porque decía que se sentía como media chueca, Raúl. La vanidad, y mira, pues cada quien, digo, es tu persona, tú sabes y te haces lo que, y tú eres el responsable de lo que te pasa. Y se me dio miedo porque se empezó a hinchar, según yo me lo hice, se lo hizo en febrero, Raúl, que tomando tiempo para que no se le juntara con la casa de los famosos. Después ya me pasó esto, me fui a Nueva York, me empezó a arder, me empezó a sentir cosas en el ojo, me mandan este líquido para curaciones porque se me estaba haciendo aquí blanco y se me empezó a quemar y regresé con una quemadura de segundo grado, la cual tiene aquí, Raúl, y se tapa con el pelo, Raúl. Y bueno, pues te digo, si se ve molesta, digo, tranquila, dice, no lo voy a quemar. Pero hay que checar bien con los doctores que vamos. Creo que tiene como 20 años o 18 años trabajando con esta doctora, Raúl. Y dice que el rejuvenecimiento y las cosas por las cuales a veces es criticada, dice, pero que yo siento que me voy muy bien, me las ha hecho ella y estoy agradecida porque me ha cambiado la vida positivamente. Pero pues sí, Raúl.
1: Y ahí dice con otro.
19: Sí, esto, ¿no? Y de hecho dice, ella me dijo 20 veces que no me hiciera ese procedimiento y yo terca por quererme ver.
1: Pero entonces, más bien el podcast no es tanto para decir lo que le pasó, es para limpiar la imagen de la muchacha, es lo que estoy entendiendo.
19: Pues en parte, digo, también se vale.
1: Totalmente.
2: Es su doctora, es su amiga.
1: Supongo, claro.
2: Pues tiene que ayudarle también. Que fue ella, y todo el hate se le estaba yendo a la doctora.
1: Exactamente.
2: ¿Verdad?
1: Sí, protegerla también.
2: Haber dicho, ayúdame, güey, me están tirando
19: un feo. De hecho, dice la doctora, en algún momento te hablé y te dije, oye, ¿podemos hacer algo? Y dijo, claro, vamos a hacer algo porque no había pensado en esa parte que la gente te está tirando a ti, ¿verdad?
1: Dicen por ahí que Galilea es muy, muy buena amiga, ¿eh?
19: Sí. Ah, bueno, sí, mucha gente. Aldo Rendón, ahora que está en la Casa de los Famosos, dice, Galilea te regala y se me ha regalado ropa Prada. Y
2: entonces, regalar cosas es ser buen amigo.
19: No, yo creo que no se confunde, Raúl, pero o sea, tienen mucha buena relación y hablan de buenas cosas. Que aparte que es una buena persona, porque, por ejemplo, Aldo dice, Galilea la tiene mucho y dice, oye, ella se hace cargo de su familia, de su mamá, de sus hermanos, pero la gente no ve eso y a la gente no le importa, la gente le va más estarle tirando y que si fea, que si deformada, que si era teibolera. Hace unos días dijo Galilea otra vez, dijo, ay, ya ves que siguen diciendo que fui teibolera, que no fui teibolera, y sigo esperando a esa persona que me saque un video, una foto del table, le trabajé y les pago $1,000,000, dice, y nunca va a salir porque nunca lo fui, pero la gente le pone, claro que sí fuiste teibolera, porque yo tengo un amigo que trabajaba ahí.
2: A la gente le gusta ver negativamente de los demás. Pero es gente traumada, gente que tiene los problemas también. Y yo, chismos. Pero yo creo que va más de chismosos, mala leche de personas que no son felices nada más. Y que tiran por tirar.
19: Bueno, ahí está Raúl. Pues aclaró el tema de Galilea. Sí,
1: la reacción que hacen cosas. Quieren ser como tú eres.
2: Ándale.
19: Bien. Bueno, ahí está. Oigan, Y hablando de, pues, de que la gente rompe el silencio de temas que los están envolviendo, vámonos con Marichelo porque ocupa la portada de la revista Cara, si no me equivoco. Tampoco es como que diga algo nuevo, Raúl. Uh-huh. Simple y sencillamente en esta entrevista que le hicieron, en la cual comparten a través de esta publicación, sí, de la revista Caras, ajá, dice Marichelo Puente: lo más duro fue la traición, la mentira de alguien que lleva toda la vida en tu vida. Pues dice Marichelo, Raúl, lo que ya ha dado a entender que hubo un error por parte de Jorge D'Alessio, el cual ella empezó como a intuir. Dice: como mujer te empiezas a dar cuenta, empiezas a leer la situación, empiezas a sentir que algo está pasando y que tu pareja no te está siendo sincera. Dice, y fíjate que tenemos muy buena relación, que la gente no lo entiende también, porque de verdad la gente nos sigue diciendo, ¿cómo puede ser que se sigan hablando cuando se acaban de separar? Dice, tenemos, nos conocemos de años, tenemos tan buena relación, somos mejores amigos, que con esa confianza le dije un día, a ver, güey, ¿hiciste esto? Y me lo dijo. Sí, sí, lo hice. Ahí lo dije, dijo, porque si algo tengo es que soy una mujer de decisiones. No lo dudé, no lo titubeé, de que me dolió, claro que me dolió. Dice, la gente no me ha visto, he llorado en mi casa, claro que lo he hecho. Dice, pero siempre he sido una mujer de decisiones, de no dudarlo. Bien. Y al momento que me dijo que sí hizo el error, le dije, agarra tus cosas porque te vas. Órale. Dijo, ya, así le dije, agarra tus cosas y te vas. Dijo, eso fue, creo que en febrero,
1: ¿no? Y dice... No, que a veces te dicen, niégalo.
2: ¿Y luego qué haces tú?
1: No, pues si vas a decirlo, pues díselo, si no, pues niégalo siempre para toda la vida.
2: ¿Pero qué más te ha servido a ti, digo, de todo?
1: No, estoy oyendo lo que
2: estás
1: diciendo.
2: ¡Oh!
1: Sí.
19: Bueno, y la cosa es que dice... Julio, la cosa es que se fue Jorge D'Alessio, dice, ya nos divorciamos a los 2 meses de cuando él me aceptó que había cometido un error. Dijo, ¿fue un error o fueron varios errores? Dijo, no voy a entrar en esos detalles, simplemente los errores que se cometen y que traicionan a la pareja. Yo no soy una persona de las que las perdona. Y dice, fíjate que hoy nos llevamos bien, por nuestros hijos, por lo que quieras. Claro que ha cambiado un poco la relación. Oye, ¿cómo está la relación con la mamá de Jorge? Sí cambia, dice, sí cambia definitivamente, porque ya no está la misma cercanía, pero como padres estamos cumpliendo al máximo y hasta redoblamos para que esta situación no afecte.
1: Yo no sé qué buscan esos hombres que son felices con su pareja y andan a otro lado, o sea, haciendo tonterías que no deben.
2: Sí,
1: o sea,
2: ¿qué le recomiendas?
1: La Marichelo tan hermosa que está, ¿me entiendes? Y el vato, pues no, está guapo también el...
19: ¿Y de dónde?
1: No, sí, de verdad.
2: La regó él. Gacho.
1: Sí, la okay.
2: Pero mira, él no le dieron segunda oportunidad como a otros que yo conozco, carita.
1: Oye, pero. Ok. Entonces él la regaría más gacho todavía.
2: No sé si fue a la primero, lo cachó ya varias veces y ya no se la pasó. Están hablando de esta nada más. ¿Qué le recomiendas o qué?
1: No, pues que pues se resigne.
2: Que se resigne. Resígnate, D'Alessio, por favor. Ya.
1: No, ojalá que.
19: Compórtate, ¿verdad?
1: Yo pienso que así como ella dice de él, yo creo que un día van a volver, vas a ver.
2: ¿Tú crees?
19: No, ella dijo que no.
2: Okay.
19: Porque esos errores dice que ella no los perdona.
1: Cuando las leñas quedan, ¿cómo dicen? Las cenizas se devuelven, algo así.
3: Algo así. Okay, es eso.
19: Esta mera. Oye, bueno, pues ahí está. Pero dice que se llevan muy bien. Oye, Raúl, muchachos, ayer platicábamos acerca del tema de Luis Miguel y esta imagen con la campaña de refresco. Ya soltaron el anuncio ayer. Ya lo soltaron, Raúl. Ahí se ve Luis Miguel.
2: Donde quiera me salió, Poncho. Le decía, cuando llegué, le dije al borrego, oye, donde quiera, abría Instagram, me salía, abría TikTok, me salía, abría. Güey, es
19: un. Luis Miguel.
2: Y me da coraje por esto, te voy a decir. Porque los de Coca-Cola nada güeyes, güey.
1: No, pues no.
2: O sea, agarran a una persona que gratis la gente los va a poner por donde quiera el comercial. Sí. Es publicidad gratuita. Sí. Te voy a pagar 100 millones de dólares, Luis Miguel, y la gente me lo va a pasar gratis en radio, televisión, en medios digitales, porque eres tú. O sea, no necesitan pagar un quinto los de Coca-Cola.
19: Claro.
2: Porque Luis Miguel, sobre todo en los medios hispanos, ¿no?
1: Sí. Son muy inteligentes.
19: Pero es inteligencia,
3: Raúl. Sí, súper.
2: Entonces,
1: o somos muy sonsos.
2: Somos muy sonsos también, güey. Los medios, por pasar estas cosas de grapa, güey. No, sí, no pases, güey.
19: Son inteligentes, Raúl. Pero paguen, pues, bueno. Mira, estamos hablando al final de cuenta de ello, ¿no? Es una estrategia.
2: Sí, yo
19: pues,
2: sé.
19: Pues, alguien le sabe realmente yo Coca-Cola. Yo esta sé. Empresa a nivel mundial que hace, mira, yo lo sé. Recuperamos, no nos cobran.
2: ¿Te gustó? ¿Te gustó el comercial? Digo, porque yo le estaba diciendo esto al borrego, y el borrego dijo, ¿de qué habla? Digo, del comercial, ya salió ayer, por donde quiera me salió. Sí. Oye, nada más nos fuimos a la pausa, güey, y dice, mira lo que me salió.
1: El algoritmo.
2: Ahorita estamos hablando de esto, y a la gente le va a salir el comercial. ¿Te gustó o no te gustó?
19: Mm, bien.
2: Me quedé igual que tú. Le dije lo mismo al borrego. Sí.
19: Bien, ¿verdad? Yo creo que es el como, no sé si es el sentimiento de que, Luis Miguel, obviamente relacionado con México, ¿no? Uh-huh. Pero bien, ¿sabes? Uh-huh. ¿Sí? Ah, pues qué padre, ¿no? Ver a Luis Miguel celebrando los 100 años de esta famosa marca refresquera. Okay. Como dices tú, recibiendo millones y millones y millones por ese comercial.
2: Claro.
19: Digo, 1:40, 1:20, creo.
2: Sí.
19: Y bueno, pues todos hablando de esta collab que hizo Luis Miguel.
2: Y me puse a pensar, después de que lo vi, sí. Y dije yo, ¿realmente tomará Coca-Cola Luis Miguel?
19: Bueno, quién sabe, Raúl. No,
1: sí, pues todo mexicano.
19: A veces uno piensa, digo, tampoco digo que se la tome diarios, ¿verdad? Pero como el Carita, una
2: de Carita.
1: Todo mexicano tomamos bueno.
19: Pero a lo mejor de repente.
2: Pero él.
1: Sí.
2: ¿Tú crees que Luis Miguel no lo veo tomando Coca-Cola?
19: ¿Con un whisky, Raúl?
2: Al whisky. No creo que le meta Coca-Cola al whisky, tampoco.
7: Ay, siento que se cuida mucho, mano. Siento que
2: no creo que le meta Coca-Cola al whisky.
1: Bueno, tal vez se tomará algo.
2: Oíste muy pedorrón tú.
19: Pues que yo no tomo, Raúl. Sí.
1: ¿Tú no tomas Coca-Cola?
19: No sé, hay combinaciones. No, que yo no tomo
1: alcohol. Toma tonallá con Coca-Cola, güey.
0: Lo más fino que han tomado es mezcal ahí.
1: Espérate, niño.
0: Con
19: Coca-Cola. No, bueno, pero yo creo que sí. Una coquita se ha de echar, Raúl.
2: ¿Tú crees?
19: La verdad.
2: Ah, sí, no. Claro. Ah, una coca, sí. Sí.
19: Una coquita, sí. Claro.
2: Puede ser. ¿Verdad? Puede ser.
19: Unos taquitos mañaneros, Raúl. Porque unos taquitos mañaneros sin coquita, pues no es. Digo, yo tampoco cuando lo como, ¿verdad?
1: Echas un taco de chicharrón, Luis Miguel.
2: Taco de chicharrón con Coca-Cola.
1: Yo creo que sí, fíjate.
2: ¿Tú lo haces?
1: Sí, yo creo que sí.
19: Paloma Cueva le ha de ser unos chicharrones, Raúl, en salsa verde y unas tortillas.
1: De harina, así,
19: paleadas, de pata. No, hombre, Paloma de tener una mano para la cocina, Raúl. Sí, ¿verdad?
2: Ok.
19: Le echar así, mira, aire.
1: Bueno, el comercial lo hace bien, o sea, lo aprovechan para todos los niveles, el comercial.
2: ¿Por qué?
1: Porque agarran gente fifí ya. Y de pueblo y de acá, o sea, saben cómo.
2: Y más pueblo, ¿no? Como que quieren bajarlo al pueblo, a las comidas tradicionales, a los pueblitos empedrados.
1: Poner el behind the scenes, cómo han de haber cerrado todo el cuadrante cuando lo grabaron.
2: Yo veo inteligencia artificial, Carita.
1: Yo sí lo vi.
2: Por eso cuando me dijiste cerraron, dije, no sé.
1: O sea, donde graba él, a lo mejor sí.
2: Ajá.
1: Y es no que sé. La inteligencia artificial de ahora.
19: Lo sentaron en un estudio, le pusieron la pantalla verde y magia. Ahí está el comercial. Sí. Punto, ve, y ten tus 100 millones de dólares.
1: 100 mamilón para donde cena, güey, en un ratito.
2: Eso le pagaron.
1: Imagínate donde graban.
19: No.
2: No se sabe, es público,
19: güey. No se sabe. Pero pues un billetote sí le pagaron, ¿verdad?
2: Claro.
1: La última campaña que hizo fue la de Uber Eats, antes de esta.
19: Sí. Yo creo que sí.
1: ¿Sí, no?
2: Sí. Yo tampoco creo que pido Uber Eats.

0: hace unos meses, bueno, pues ahora justamente Banda El Recodo llegó a este famoso museo del Latin Grammy, donde están exponiendo parte de su música, de los vestuarios, de los premios, que si los Grammys y bueno, pues los Grammys principalmente, van a creo que pongan otros premios. Pero, pues, parte de la carrera, de la historia musical que tiene esta agrupación, que bueno, pues sin duda ha marcado definitivamente en lo que es su género de la música banda. Okay. Poncho Lizárraga estuvo con sus 50,000 compañeros, Raúl, en esta rueda de prensa con muchos medios de comunicación, pues escuchando las palabras y el agradecimiento por parte del líder de banda El Recodo por esta oportunidad y por este espacio que les dan por ciertas semanas dentro del Museo de Latin Grammy para exponer más de su música, de su carrera, de su trayectoria, ya que hay palabras de Poncho que lo compartieron a través de las redes sociales. Venga,
1: pues hoy es un día muy especial para la banda El Recodo de Lizárraga, para la historia de la música de la banda El Recodo de Lizárraga, para todos los que han pasado por esta agrupación, porque el hecho de que se nos brinde la oportunidad de poder recibir este reconocimiento, porque realmente es un reconocimiento de parte del Museo del Grammy, dándonos la oportunidad de poder compartir mucho de nuestra historia, pues es algo que nosotros nos llena de mucha alegría, de mucha satisfacción y de luego que mucho agradecimiento. Así que nuestra gratitud para la gente del Museo del Grammy
0: por esta gran oportunidad. Bien. Ahí está, oye Raúl, vale. Qué padre y todo cuando reciben estos grandes reconocimientos o los artistas que reciben reconocimientos y así, pero ¿sabes qué? No hay crédito, que de repente suben estos videos con el audio ambiente más alto que sus voces, que no se les vea un micrófono, dices tú, porque tienen equipos de producción y de grabación, también, ¿sabes? O sea, dices tú, uno trae su microfonito ahí de $10.
2: Pedorrín, pero cuando menos
0: pedorrín, le quitas el fondo, el audio ambiente para que se escuche un poquito más mejor, como diríamos. Hace rato que lo estaba escuchando, dije, esos son pequeñitos detalles que, oye, yo como tú, a lo mejor personal de redes sociales, lo subo y digo,
3: exacto, creo que la regué. Totalmente.
0: ¿Verdad? Y lo veo con muchos artistas. Bueno, pues que nos graba que no entiende o no, que no le sabe,
2: no
0: que.
2: No te digo lo de Shanique Berman, que me sorprende, y gente de Fórmula y hace no se les escucha nada.
0: No, lo de Fórmula, sí, es donde está Maxine Woodside.
2: También Maxine, sí.
0: No, Raúl, todo, no, sí. Ahí es una burla, yo lo he dicho 20,000 veces. Si ves en sus programas, de repente, y vamos con la entrevista, no se escucha nada, Raúl.
2: Claro.
3: Y déjate la compañía, o sea, porque a lo mejor la compañía no te da el equipo, güey, pero dices, güey, pues quiero verme jale, quiero verme bien redes, quiero estar haciendo bien las
0: cosas. Oye, pero el portero.
2: También.
0: O sea, ¿cómo? Sí, y aparte no es uno, no son dos. Yo ya me he quejado 20,000 veces y hasta malamente les he puesto. ¿Es neta con su audio tan pésimo?
2: Sí. Quizás nosotros nos fijamos. Y me gusta cómo piensas, porque así pensamos nosotros.
3: Sí, sí. Claro.
2: Pero en el ambiente, y sabemos perfectamente bien, no nos importa utilizar un micrófono, utilizar mejor luz, utilizar nada. Y dices, güey, tienes 30 años en el negocio, güey. Y lo haces así nada más. Porque ¿cómo le haces? Están
4: generando billetes por otro lado, Robert. ¿Verdad? Por eso no les importa la imagen.
0: No, Robert, pero... ¡Ah, no, sí! O sea, los que estamos en el medio, Raúl, y los que trabajamos en medio de comunicación, imagínate, yo te traigo un audio y no se escucha nada, pues ¿para qué te lo traigo?
2: Exacto.
0: Y dices tú, se vale una vez, porque nos puede pasar un error a todos.
2: Claro, claro.
0: Pero con ellos es de a diario. Ya se escucha los audios, Robert, y en este caso
2: pues, y fíjate que hay gente que digo, si nos tira y con buen y lo acepto yo, oye, le faltó el audio, le falló el audio, que ¿qué pasa? Me voy a cambiar de estación, pues te cambias, no pasa nada,
0: sí,
2: ¿no?
0: Claro.
2: Pero si nos tiran gacho, ¿por qué? Un show que tiene esa trascendencia, ¿por qué le va a fallar? Pero hay otros que les fallan enormemente, no es una disculpa.
3: No.
2: Son 6 horas que tenemos al aire, también trabajando, y tratamos de cuidar la calidad, pero a veces no se nos da por una u otra razón. Ajá. No se nos da.
4: Y que no aprendan estos, o sea.
3: Yo creo que tenemos esa satisfacción, el hecho de que cuidamos, o sea, y me lo decía el otro día, cheque, ustedes saben, cuando la riegan o cuando sucede algo malo, ustedes son los primeros en darse cuenta y en tratar de corregir el error.
2: Ah, mira, está bien.
0: Pedro. Que vayan y vean Fórmula, Raúl, para que vengan y digan, no, si
3: de esas pocas veces.
0: Somos un lujo, ¿verdad?
4: Sobre todo que es una banda legendaria, es una banda de trayectoria, ¿no?
2: Dice Miguel Zambrano, y luego, ¿quién está criticando el micrófono? Ja, ja, ja, ja, ja, ¿ves? Gracias.
0: Lo que te digo,
2: está bien, Raúl, está bien. Está bien, se vale. 8:42 en el show más perrón de la radio.
4: Los compañeros de la banda no les gusta salir a comer con Poncho.
5: Es bien recodo.
0: Está bueno, güey.
5: Es bien recodo, sí.
3: Es de Monterrey.
5: ¿De Monterrey? ¿No salió?
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20: Saludos a mi camarada Melvin y Rorrito, apunta César, porque últimamente andas muy fallo. ¿Por qué en las escuelas de México están poniendo Street Fighter? ¿No sabes por qué? Pues para que se eduquen. ¡Ajú!
21: Hola, buenos días para todos, ¿cómo están? Oye, Rosley, ¿cómo está eso de que Evere no puede jugar porque no tiene permiso? Yo personalmente, en vivo, directo, lo miré jugar contra el Toluca en Los Ángeles. ¿Es otro tipo de permiso o cómo aplica eso?
22: ¿Cómo está eso,
21: lo explico, por favor.
23: Sería antes. ¡Bombia! Sería antes de lo que puso Trump.
24: Aquí en el trabajo yo he andado con dos personas que trabaja aquí en limpieza, la que trabaja acá en el área de HR, ahí arriba en las oficinas. Él siempre ha andado ahí con ellas, con una y con la otra, pero nadie sabe. A mí nomás me dice eso él, pero pues yo nunca le digo nada a nadie porque yo no soy chismoso. Aquí nosotros trabajamos en el área de Fort Worth, fíjate, y él siempre anda con una y se va con la otra. Pero a mí no me gusta el chisme, Raúl, que tenga buen día.
25: Hola, soy María Hernández y solo quiero decir que soy la más chismosa de
23: Houston. Sí, tiene voz.
22: Tiene voz de chismosa, igual que la Mini Lupis. La Laura también.
26: Bien, bien, bien, buenos días. No, sé que no viajó con el Cruz Azul, nada más, que no había citas para él. Eso es lo que me dijeron. Cristian Evere no pudo viajar a Estados Unidos por la League's Cup. No sé cuándo si lo has visto en Los Ángeles alguna vez. La embajada de Estados Unidos no tenía fechas disponibles para él, para tramitar su reingreso al país. Así que el jugador nigeriano y el gobierno de Estados Unidos mantiene limitaciones de entrada para ciudadanos de Nigeria. Así que no hubo forma de meterlo para la League's Cup.
27: Sigue adelante, sí, Pedro. No, eso es precisamente lo que te iba a comentar, de que se le venció el permiso y aplicó nuevamente para poder ingresar al país y le negaron la visa. Por eso es que no está jugando.
26: He ahí
27: la disyuntiva.
26: ¿Cómo te va con los llamados y los chismes?
27: No, la gente está comentando bastante de los chismes, Raúl. Y están hablando del aguacate también.
26: Sobre los aguacates también hablan.
27: Sí, de que supuestamente que son los mismos y que dicen que están buenos. ¿Sí? Tanto el de California como el de los de México, pero yo me quedo con los mexicanos. A mí me gustan más los mexicanos.
26: ¿Y si sabes diferenciar los sabores?
27: Sí, claro.
26: Yo la verdad me puse a pensar que a lo mejor me dan uno de California y no sé qué es de California.
27: Me dan gato por liebre.
26: Uh-huh. Pero tú dices que sí.
27: No,
26: sabes.
27: Yo sí lo sé porque sabes que el de acá de Estados Unidos es más simple, no tiene tanto sabor y el otro como que
26: tiene más aguacate. Yo lo que veo es que la cremosidad del aguacate mexicano no tiene comparación con ningún otro, es lo que dicen. Es lo que he escuchado.
27: Claro.
26: Es más, lo estaban comparando con unos que venían de Asia. Unos aguacates que ya estaban importando, que eran muy similares a los aguacates mexicanos. Pero yo no sé si van.
27: No, el aguacate mexicano es de verdad que es increíble el sabor.
26: Crema es delicioso, otro rollo, la textura, todo es increíble. Claro, sí, bueno, vamos a ver,
27: esperamos. Hasta la cáscara diferente.
26: También.
27: Y la cáscara está más delgadita, el otro está como más corrioso.
26: Ve todos los aguacates de allá de Puerto Vallarta, tú. Dale, Poncho, por favor. ¿Verdad? Ay, no me gusta. Sí, unos aguacates mexicanos.
27: Sí te gustan a ti, Poncho.
26: ¿Qué?
27: No, los
26: aguacates.
27: Me
28: encanta, soy súper aguacatero.
26: Sí, y combina bien con mariscos. Con todo combina. Con todo, ¿no?
28: Sí, ¿sabes qué he estado comiendo? Vale. He estado comiendo mucha tostada de ceviche roll porque, aquí a la vuelta hay unas chicas, tres, que tienen un puestito chiquitititititito de mariscos y siempre tienen, pero hasta el queque, Raúl. Y la vez pasada dije, oye, si está yendo todos los días porque le gusta, bueno. pues ya fui y he estado yendo a comprar tostadas de ceviche y le echan harto aguacate.
26: Ah, qué rico.
28: Bien sabroso, Raúl, la verdad.
26: Qué rico, la verdad.
28: Y bien barato, Raúl, la verdad.
26: Sí. ¿Cuánto cuesta una tostada de ceviche ahí?
28: Bien. 25 pesos.
26: 25 pesos.
27: Está regalada.
26: Sí. Tostada de ceviche con harto aguacate.
27: ¿Un dólar y medio o menos?
26: ¿De qué es? ¿De pescado? ¿De camarón? ¿O combinado? ¿O qué?
28: Ay, no sé, Raúl, nada más, ni sé. No, mis tostadas de ceviche. Le digo, maestro, tostadas de ceviche con un agua fresca, Raúl, fueron como 120 pesos.
22: Se traga todo lo que le meten a la boca este.
28: No, no todo, Raúl. Hay filtros. Pero qué rica, Raúl, de verdad, estas tostadas de ceviche, ¿verdad? Bueno, les llevaría unas, pero pues no llegan más, ¿no? Como los sombreros. Gracias. Sí. Ay, a ver que te las comas, a ver si dices no, gracias.
26: Isaí, nada más, perdón, Raúl, se lo negaron a Everé porque iba a ir más días. Y el partido contra Toluca, que si no, nada más era un solo día. Ah, fue de vuelta, sí, fue muy rápido, por eso, gracias. Sí. Isaí, adelante, Ponchito, venga, vámonos.
28: Vámonos. Oye, Raúl, fíjate que ayer por la tarde estaba viendo la actualización de, pues, lo de Pérez Hilton, tampoco nada a detalle, solamente un comunicado donde, pues, confirman que está recibiendo atención médica, ¿no? Por la situación que pasó. Ayer ponían en redes sociales este comunicado en el cual la familia confirmaba que está recibiendo atención médica y que, bueno, pues, agradecen todo el cariño, el apoyo, los mensajes que han recibido, pero también por el momento, pues, piden respeto a la privacidad de Pérez Hilton y de su familia. Ayer ponían en redes sociales, porque me encanta el mitote, ¿verdad? Esa misma privacidad y respeto, pues, que le ha guardado a muchos famosos que se los han acabado. Sin saber, Raúl, que ponía esto, porque me refiero a que, oye, como hay videos, de verdad, hay muchos videos en TikTok de gente que se lo están acabando, gente que, sí, claro, de gente que le pone, porque yo no me acordaba de esa etapa, y es cierto, así como él le guardó privacidad y respeto cuando Britney la pasó mal, no, Raúl, hay videos, sí, y claro. videos, y en Instagram también, de blogueros, de creadores de contenidos, donde recuerdan cuando Pérez Hilton tuvo su etapa en la que le hizo la vida imposible a Britney Spears a través de sus publicaciones y a otras famosas también, pero Britney tuvo una etapa, pues ahora sí que más bien él tuvo una etapa llena de hate en contra de Britney hace mucho tiempo, y muchos fanáticos de Britney lo están sacando diciendo el tiempo al tiempo, el karma existe y ahora lo está pagando, y no le vamos a guardar ningún respeto ni ninguna privacidad, y le desean cosas que ya te imaginarás, ¿verdad? Pero ayer me aparecieron muchos videos en TikTok y en Instagram, así, sin buscarlo, de que le desean cosas feas porque dicen que es karma de lo que le ha hecho a muchas de las celebridades.
26: ¿Puedo añadir algo?
28: Dilo, Raúl.
26: Sí, claro. El día de ayer me encontré con ahí está, carita. Está muy grotesco. Supuestamente Pérez Hilton estaba viendo estaba hablando sobre la pausa que iba a tener Ariana Grande por su delgadez.
27: Ya.
26: Y entonces, cuando estaba hablando sobre ella, puso el video más reciente de Ariana Grande, de un video, Patel creo que se llama la y está llena de sangre.
27: Petal.
26: Yo pensé que era algo así como de la India. Pero se llama.
27: Sí.
26: Y está llena de sangre completamente. Es grotesco, es grotesco. No sé de qué trate la.
27: Pero
26: la,
27: que lo dices, pues es similar.
26: Y él, después de eso, ¿empezó? Cometió en impulso lo mismo que en el.
27: Ay, Dios mío.
26: Que en el video. Ya ves, ahí está Ariana Grande, que es grotesca para mí la imagen. No se me antoja ver el video. ¿Es falso? Sí,
27: o sea, exacto. Es falso lo de Ariana
28: Grande. Sí, es un video. Maquillaje. Vaya.
27: Sí, claro.
26: ¿Cómo? No entiendo.
27: La sangre es maquillaje, para que la gente que la está viendo sepa que es maquillaje y no es real.
26: Claro, no pensé que fueran a pensar que era real.
28: Perdón, no sé, gente que lo piensa.
26: Qué bueno que lo aclararon, Sí, pero está muy grotesco, la verdad, con ese maquillaje, está muy sanguíneo. Y después de ver eso, y después de hablar de Ariana Grande, fue cuando protagonizó su directo.
27: O sea, ¿quiso copiar de esto?
26: Que copió o se quedó con eso en la mente.
28: Bueno, lo puede haber hecho, pero lo hizo muy grotesco también en vivo en TikTok, y por eso las consecuencias, Raúl. Y aparte, dices tú, oye, a lo mejor yo estoy consciente ahorita y digo, ay, me echo aquí salsa catsup, Raúl, pero bueno, ya se acabó el tantán. Sí. Pero ya que se lo han llevado las autoridades y de que ahí llegaron, dispárenme, y está recibiendo atención médica en hospital, pues ya ahí sí hay una cosita acá en la cabecita, ¿verdad?
26: Bueno, claro.
27: Sí, mano.
26: Petal, se llama el videoclip oficial, Petal, lanzamiento más reciente de Ariana Grande, muy grotesco, la verdad, violencia simbólica, ¿verdad? También, no, si casi todo el video es así.
27: Sí.
26: Nueva canción, sí. Ah, y esta canción es... hoy, pero sí, salud mental, o lo que sea, pues no sé, no puedo ver este tipo de videos yo. ¿verdad? Se me hacen muy, muy fuertes. Ok, adelante.
28: Que tampoco Juan. Es el primero, Raúl. Digo, ¿cuántos artistas no han hecho eso, no? O
26: sea, sí,
0: totalmente, mano.
28: Sí, no, no. O sea, muchos artistas lo han hecho. Y bueno, pues ahora esta polémica con el Pérez Hilton. Bueno, pues que se ponga bien y que ya se aplaque también.
26: Mira, quería ver el concepto o el contexto del video de Ariana, porque se maquilla así. Sí. Interpreta la narrativa de Ariana de sí misma. Mujer rechazada, humillada y juzgada por un grupo de hombres que cuestionan su autenticidad y su valor, mismos que representan a la sociedad de la industria a la que se ha enfrentado incluso ahora. De eso se trata el video.
28: Ok. Bueno, y se pone ensangrentada, ¿verdad?
26: Sí.
28: Bueno, ahí está. Oigan, vámonos. ¿Quién? A ver, ¿qué les voy a platicar, Rob? Porque ya no tengo tiempo también. Oye, Rob, pues nada, ayer hubo una rueda de prensa con Alex Intec para presentar un concierto, para anunciar un concierto que viene próximamente. Apenas la semana pasada Alex Intec estaba diciendo en una entrevista que ya no va a hablar del reggaetón, del corrido tumbado, porque la gente le saca de contexto las cosas, que no entendemos las cosas que quiere decir. Claro. Raúl, ahí en la rueda de prensa tocó el tema otra vez. Ah, ¿por qué? O sea, explíquenme por qué. Porque luego al final de la rueda de prensa, algunos compañeros, díganse los de Ventaneando, lo quisieron entrevistar aparte y salieron. No, quítense. Ya terminé mi rueda de prensa. Ajá. Pero la semana pasada dijo, ya no voy a hablar de eso, porque me están sacando de contexto lo que digo. Y ayer en la rueda de prensa habló y dijo, yo no sé por qué hay muchos artistas muy buenos, con mucho talento y grandes letras que están en el anonimato, pero México prefiere este tipo de artistas reggaetoneros, mujeres, hombres, corridos tumbados, que denigran a la mujer, que hablan de drogas, que hablan de lo peor, pero la gente le llena los recintos. Pero no, pero uno que tiene talento, ya no lo apoyan y no es lo mismo. Y dije, sí. Pues no, acaba de decir apenas el jueves que ya no iba a hablar de esos temas. Claro. Le encanta Raúl también, le fascina.
27: ¿Será que no se mantiene vigente?
28: No, pero le quieres preguntar y no, ya no va a hablar. Y dice, pues lo acabas de decir hace dos segundos en rueda de prensa, ingrato, y la semana pasada dijiste, ¿quieres hablar de eso? No, Raúl, pues que se ponga de acuerdo. Ese chuchuluco como que me le está haciendo mal, ¿eh?
0: Lo está poseyendo, güey.
28: Lo está poseyendo ese chuchuluco. Al rato va a cobrar vida y se va a mover solo.
0: Yo por eso no me pongo peluco.
26: Ay, ay, ay. Bueno.
28: Ay, Alex Inte.
26: 9 centro 10. A ver, primero esto, ¿ah?
1: Vamos a ver. Punto
26: 1.
1: Estás escuchando el show de Raúl Brindis.
26: Ahora sí, 9 centro, 10. Hola, Breste.
1: ¿Listos para luchar? ¿Listones? ¡Vamos! ¡Vamos! ¡Wake up!
26: ¡Good morning, Gloria, mis amigos! 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Arrancamos la quinta hora de programación.
27: Sí, están viendo ustedes los pasos. Yo que tuve, me ponía practicado otros pasos en mi casa.
1: La noche

0: ¡Ah, qué bárbaro! ¡Ah, qué bárbaro ese robot!
1: Acabó bien el robot, güey.
2: Te digo. Me
0: gustó. Es un robot intenso también, pero ese,
2: ¿eh? Se mueve ese robot, hombre.
0: Se mueve para que les dé coraje a los demás que no tienen esa vitalidad. Bien. Oye, Pedro, que te llámenos, por favor.
2: 832-271-8131 es el número para que lo guardes, para cuando quieras mandar una felicitación de cumpleaños también, para que desees buena suerte a tus hijos que están de regreso en la escuela también.
0: Sí.
2: 832-271-8131. Y estamos platicando del chisme.
0: Y del chisme. Del chisme, sobre todo. Bueno, vámonos. Venga, Ponchito.
3: Vámonos, vámonos. Oigan, vamos con Chiqui Rivera. Va a ser puro audio, mi querido Carita. Habla acerca de las críticas que le han hecho por estos cursos de sanación, Raúl. Ya le andan diciendo bruja, ya le andan diciendo santera, Raúl. Ya le andan diciendo macumbera, Raúl. Pues ya sabes. Macumbera también, Raúl. No, que anda de brujería, anda de bruja la Chiqui Rivera, le ponen. Y bueno, pues ella se ríe, ¿no, Raúl? ¿Qué? Porque cobra muy caro también, Raúl. Que al final le cuento lo que vimos la vez pasada. Digo, no sé si han sido paleros, pero al menos en los videos que vimos, pues sí se llevó sus 30 personas, Raúl, más o menos. De $444.
0: Sí, bien, sí.
3: ¿Verdad? Bien. Y bueno, pues así justamente responde la Chiquis de estos señalamientos. ¿Cómo ves que te están criticando, que se anda de macumbera, de bruja? Vamos a escuchar qué es lo que dice Chiqui Rivera.
0: Venga, Chiquis, vamos.
4: No, por supuesto que no es brujería, no.
0: Ok. Perdón, perdón, ahí va. Ahí va otra vez. Ahí va. Venga.
4: No, no es brujería. No, por supuesto que no es brujería. No, esto todo es bonito, es de luz, es de Dios. Yo nomás hablo con Dios, yo nomás creo en Dios. Siempre he dicho que no soy una mujer religiosa, soy una mujer espiritual. Respeto todas las religiones. Voy a la iglesia católica con la familia de Emilio. Voy a la iglesia cristiana con mi familia, con la familia de mi mamá. Y respeto, nomás es de respetar. Y sí, yo sé que están criticando, pero yo sabía que iba a pasar eso porque nuestra gente, nuestra comunidad todavía no están como listos. Y cuando uno tiene miedo es cuando juzgan. Lo único que les sugiero es que antes de hablar y antes de decir algo, vean, lean un poquito más de esto y de este trabajo.
1: Infórmense.
0: Infórmense primero.
1: Exactamente. ¿Sí? Y preparen la chequera.
3: Pero también le ponen ahí a lo mismo, Raúl, que ahí también se informe, que no anden diciendo cosas nada más a la y se va, por generar dinero. Pues bueno, al final de cuentas, ¿no? Figura artística. Fíjate que no es por nada, Raúl, pero si algo le aplaudo, es pues que al final de cuentas ha crecido en la polémica. O sea, su apellido, su familia, no solamente ella, pero o sea, lo Rivera es polémica, lío, chismes, no a la vez es creados por ellos, sino que pues es lo que lo rodea, Raúl, y cómo te tienes que acostumbrar de vida. Porque oye, que se enflacó, no, que qué mal, que se operó, que si utilizó estas sustancias, que qué mal ejemplo. Oye, que no, que no sé qué, que oye, que emprendió en algo, no, qué mal que emprendió. O sea, cómo al final de cuentas tienes que hacer un caparazón, digo, es como figuras públicas, pues tienen que hacerlo sí o sí, de ir por la vida y que tienes que aceptar las críticas de cada cosa que hagas, bien o mal, en algunas cosas.
0: Tuvo una gran maestra.
3: No, claro, no, bueno. Uh-huh. Pero hay veces que a lo mejor podría no cualquier persona estar lista para ello, ¿no? Claro. Y Chiquis lo ha demostrado, pues, cosa que hace, cosa que le van a criticar, pero pues ahí sigue, ¿verdad? Como dice ella, mientras sigue monetizando.
0: Pues claro, sí, exacto. Si capitaliza lo bueno, lo malo. Sí, hay unos que no se les da, a ella se le da muy bien.
3: Bastante bien, Raúl.
0: Por donde quiera le va bien económicamente y nos sorprende siempre, siempre. Me gustan ese tipo de sorpresas. No quiere decir que apoye lo que hace, pero le va bien y funciona. O sea, no se queda dormido en lo mismo, ¿no? No es como ser DJ siempre. No, buscar algo diferente.
1: Las
0: ¿no?
1: mismas canciones.
0: Sí. Algo diferente. Qué bueno.
1: Como dice un amigo, si el sistema te lo permite, mira.
0: Exacto.
3: Deberían hacer cursos de sanación a través de la música, Raúl, ¿verdad? También se puede.
0: Es.
3: DJ, mira, que ponga así cancioncitas relajadas. Les pone colchoncitos a la gente.
1: De 8 o 9 canciones relajadas.
3: ¿Ves, Raúl? Unos $300 que cobra, Raúl, ¿no? Están del otro
0: ya
3: lado.
0: Ya lo hicieron.
3: Bueno, oigan, vámonos. Hablando de los Rivera, Raúl, ayer estaba viendo una vía telefónica que le hicieron a don Pedro Rivera en Ventaneando, hay que decirlo, porque hace unos días Lupillo Rivera estaba con el tema, Raúl, de una posible demanda que ya tiene tiempo.
0: Ok.
3: Una posible demanda, Raúl, por regalías de 150 canciones que tiene don Pedro Rivera, pero que las canta y que las escribió Lupillo Rivera. Ya tiene rato también con que si va a demandar, que si no va a demandar. Lupillo Rivera la semana pasada dijo, estamos en eso. ahorita tengo otros temas de demanda, por lo cual también como que quiero llevar paso a paso, dice, porque tú habías dicho, dice, no, y lo tengo latente, que una posible demanda, pues sí, a mi papá, porque no me ha dado regalías de 150 canciones durante ya varios, algunos añitos.
0: Sí.
3: Y ayer le hablaron a don Pedro Rivera por teléfono, inventariando, y le preguntaron, dijo, no, pues mira, ni me preocupa, ni me quita el sueño, ni me acongoja. De hecho, que lo haga.
0: Sí.
3: Yo lo invito a que lo haga, y también yo les digo una cosa a ustedes, espérense la próxima semana, porque la próxima semana van a recibir noticias y van a entender un poco más acerca de esta situación, uh-huh, y me van a entender más a mí. Entonces no me importa, no me importa, que lo haga, que lo haga. Oiga, don Pedro, y con todo esto, ¿hay relación con su hijo? ¿Hay relación? No, no la hay.
0: Ah, así caray.
3: Lo dijo don Pedro Rivera, Raúl. Uh-huh. Hijo, pues si me quiere demandar, que me demande. Pero la próxima semana van a saber noticias de este lado y me van a entender un poco más.
0: Volviendo a lo mismo de la chiquis, a capitalizar todo, ¿no?
3: Sí. Sí. Todo. Exacto, Raúl. Pero te digo, o sea, pues ya son polémicos de vida. A veces la gente dice, todo esto ha de estar preparado, no ha de estar preparado. Pues si está preparado o no está preparado, le sabes muy bien. Y todo le monetiza. Bueno, uh-huh, pues ahí está, la familia Rivera, siendo la familia Rivera y dando siempre mucho de qué hablar. Bien. Oigan, ya casi para terminar, audio, Carita, pues Fato, este famoso cantante y compositor muy bueno, Raúl, la verdad, que tiene unos temas brutales, Fato, pues lamenta esta separación que hay entre, hablando de padres e hijos y separaciones, entre Cristian Nodal y su papá, Raúl, por el tema del nombre, por el tema de algunas canciones, catálogo musical, Raúl, dice, la verdad es que me da cosa, porque eres un tremendo talento, dice, pero pues también entra en otra parte, que pues a lo mejor le he invertido, y si él es el dueño, y bla, bla, bla. No quiero entrar mucho en detalle, solamente espero que se arreglen por el bien de todos. Le preguntaron también que si tal vez tenía Pepe Aguilar algo que ver ahí, y dijo, no, ahí mira, mejor ahí no hablo porque es mi amigo, y no quiero pues terminar en problemas. Es puro audio, Carita, de lo que dice Fato referente a la separación de Cristian Nodal y su señor padre.
5: Mira, no me gusta meter en la vida de nadie, pero sí me parece, está muy raro. Papá debería de otorgar el nombre a Cristian. Cristian es el rostro, es la voz de este concepto, de este proyecto. Pero te digo, solamente ellos saben, hermano, lo que traen adentro. A mí me parece triste porque él es un talento excepcional y creo que merece tener su nombre, ¿no? Y quizá desde un principio se manejaron así, donde el papá iba a ser el representante de Cristian. Por lo que tengo entendido es que el señor tiene el nombre de Cristian registrado. Si él, el señor invirtió.
3: Ahí está, ¿verdad?
2: Donde quiera se cosen babas,
3: Donde quiera, Raúl. Y deja tú, Raúl, que tú estarás de acuerdo conmigo. O sea, algunas cosas se saben, otras no se saben, ¿verdad, Raúl?
0: Claro.
3: Pero pues bueno, la vez pasada me contaron las cosas ahí de Pepe Aguilar, que como que andaba ahí metido en esa situación. Pero mira, mejor que el tiempo diga las cosas. Lo que también, Raúl, creo que la vez pasada lo había dicho. Viene un tema de Nodal.
0: Ajá.
3: La verdad, sea lo que sea, lo que hemos dicho, mucha gente no lo quiere, mucha gente le tira hate. El tema de Rosalía que comparábamos, que mucha gente le tira hate, pero Cristian Nodal te llena todos los recintos.
0: Ajá.
3: Le grabó un tema a alguien que no puedo decir, le grabó un tema a alguien.
0: Órale.
3: Que ya lo escuché, Raúl, se escucha.
0: Buenísimo.
3: No, Nodal tiene una voz que de verdad, mis respetos, dijeron, hicimos esta canción para que la cantara Nodal, la cantó un día, la grabó en el estudio, ya la escuché, Raúl.
0: Okay.
3: Se escucha brutal. Y cuando sepan a quién va dedicada y quién se la dio,
0: okay,
3: se van a ir para atrás, Raúl. Pero de verdad, qué tremenda canción. Creo que sale entre septiembre y octubre, según eso nos dijeron, a la par de otra canción que viene también dentro de un proyecto musical, donde van varios artistas cantando temas de una agrupación muy conocida. Pero ese tema que les digo, ya se acordarán, está brutal y en voz de Nodal está maravilloso.
0: Perfecto, no hay ningún problema. Y si viene y quiere entrevistar al señor Nodal, pues adelante, ¿no?
3: ¿Verdad, Raúl?
0: Sin ningún problema tampoco. No hay, no hay absolutamente ningún problema al
3: respecto. Oigan, el 25 de agosto, Raúl, está Katy Perry allá en la feria de San Luis Potosí. La gente ya está haciendo fila desde este pasado fin de semana. Ya, Raúl. Están las casas de campaña para ver a Katy Perry. Quieren ser los primeros en la fila, los segundos, los terceros. Ajá. Y ayer ya compartieron, largas campañas, filas de campaña, Raúl, de los seguidores haciendo fila para el concierto el próximo martes 25 de agosto.
0: Excelente. Bueno, ahí está. Mira,
3: ahí están, Raúl, haciendo fila ya.
0: Míralos.
3: Esto es fanatismo,
0: Raúl. En tiendas de campaña,
3: increíble. Tiendas de campaña.
0: Mira, la fiesta, el Poncho, mientras anda ya,
2: Pachanga.
0: Haciendo twerking también en Puerto Vallarta, pues, Rihanna en su tierra, en Barbados.
3: Ah, también, como lo vea, Raúl.
0: Oye, mucha gente dice, qué corriente se ve, qué mal se...
2: Pues, digo, pero se anda
0: Rihanna, Rihanna, Rihanna, Rihanna, Rihanna, mira, con esa twerking, mira.
1: Anda bailando a su novio.
0: Ya anda bailando a su novio, pues es su.
3: Es malo que le bailara a otro,
2: ¿verdad? Llega, le dice.
0: Mira, ahí está.
1: A ver si no le hace otro chamaco, porque ya.
0: Sí, sí, ya, ya, ya con eso. Ya
3: con eso. Muy Cardi B.
0: Hoy Cardi B también, ¿verdad?
2: ¿Cuál es la rama más millonaria, ahorita? A Suelki, tú, Concho.
3: No, que lo haga el ardillo, que mueva la cola.
6: Ya quédate ya, ya quédate ya en Puerto Vallarta otra semana, compadre.
3: Págamelas.
6: ¿Cuánto saldrá por ahí ese lugar?
2: No, mucho no.
1: ¿Lo quieres?
6: Quédate otra semana, compadre. Soy mejor ahí, te veo más feliz ahí. En el otro lugar te vas a encontrar pura gente pedorra como el Javi.
2: Pura tristeza, no
3: mames. Espérate, chamaco.
2: Mándale el cheque.
6: Te voy a mandar el cheque, bien, para que se quede.
3: Ya dijeron, ¿eh?
6: Sí, sí.
1: Estamos en eso.
6: Estamos en eso, compadre. Fíjate, estamos en eso.
1: Créemelo.
6: Créemelo. ¿Cuál es el personaje? ¿Cuál es el personaje?
2: Sí. ¿Cuál es el personaje de Disney que compone rolas bien perronas?
6: Es el Fato Donald.
1: ¿Qué te cuesta, güey?
2: ¡Ah, perro!
1: Está bueno, está bueno. Está bueno, ¿no? Estás implementando, Rico.
6: Oye, te mandamos el dinero para que te quedes otra semana.
1: ¡Híjole! Ay, abrazo, carnal.
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0: del tráfico, antes del trabajo, antes del estrés. 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
1: todo. ¿No eres mexicano?
2: ¿Qué crees? Ahora, ahora se corrobora que sí es catracho.
3: Buenos días, Raúl, buenos días, muchachos. Y lo que comentó ahorita el que habló comentando que el de California es muy similar al de México, sí tiene razón. Son porque he trabajado con los tres aguacates, nada más la diferencia que el de Jalisco es como que un poquito más pequeño, el de Michoacán es mucho grande. Los tres están riquísimos. Bendiciones. Saludos, Rorito.
2: ¿Te gustan los aguacates, no?
4: Oye, Raúl, pues yo conozco a varios chinitos por ahí que andan ahí entre ustedes. Uno se llama el... No, bueno, el aguacate más chingón es el de México. Arriba el show perrón.
2: No eres mexicano, compadre.
5: Yo soy como tú, igual de chismosón. A mí me encanta el chisme, pero a lo mejor me cae yo la boca porque yo también tengo cola que me pise. Entonces, el que se sube el juego se pasea. Por eso yo no hablo con él. Yo también tengo mi colita que me pise y yo mejor no digo nada. Calladito me veo más bonito.
6: Yo hablo nada más para decirle la guapa. Pero si no saber también hay personas que comen lo que sea y que viene de Michoacán, que se pase y es el mejor cremoso, no tiene agua. Y no se pone prieto, ni siquiera en dos días no se pone prieto. Y los otros que compras aquí, que vienen de otros lados, que no le pases y ya está negro y tiene muchísima agua y es otro sabor que sabe ser.
2: Es que bueno, estoy contando. Vamos con el eso.
7: El profe Mar.
2: Señoras y señores, los pasos prohibidos. Aquí está uno de los grandes. Mira, igualito.

0: Prince es el novio de Rihanna y tiene a Rihanna enfrente. A ver, tú quieres, tú como Rihanna. Ah. Mira, mira, mira, ¿lo estás esperando? Sí, no. Espérate, maestro. Tranquilo, maestro. Tranquilo.
1: Ese maestro.
0: Usted
1: puede, maestro.
0: ¡Qué
1: maestro!
0: Por favor, güey.
1: Déjame
0: bailar, mendigo
1: turqui. Güey, nunca me dejan bailar, güey. Como quiera, güey. Buen día, hermano, que me acompañan.
2: ¡Con el maestro! ¡What's up!
1: Hablando de chismes.
3: Hey. Mucho chisme, maestro.
1: Hoy les traigo un chúntaro muy especial.
3: A ver, ¿cuál es ese?
1: ¡Chúntaro descubridor! No estoy hablando de los chúntaros que se creen descubridores de ideas brillantes para sus shows, pero todos se los roban o los piden por teléfono, ¿verdad? Para que les demos toda la segmentación del
0: por
1: programa.
0: Correo, sí, por correo.
1: No.
4: Tiene ¿cómo le hacen para hacer esto?
0: Oye, ¿qué segmentos tienen ustedes? Cuéntamelo.
1: Más bien.
0: Hay juditas.
1: Espérate, güey. Oye, güey.
0: Ese juditas,
1: no. Más bien, este bello ejemplar de chúntaro, querido hermano, lo identificas cuando hablas con él. Cuando dialogas con él. Cuando platicas con él.
3: Cotorreas con él.
1: Nomás le dices algo y mira, luego te descubre.
2: Ah, la verdad,
1: no,
2: claro.
1: No, te descubre. Va y cuenta todo lo que le dijiste a él.
2: Ah, no. Llévala.
1: Va y lleva el chisme.
0: No se aguanta, maestro.
1: Le cuenta a los demás, los chúntaros, lo que ustedes hablaron en privado.
3: Ya todo el mundo lo sabe.
1: Todo lo divulga. En otras palabras, es un reverendo chismoso.
2: ¿Tipo qué, maestro?
1: Mira, dije chismoso, no amarillista. Yo no hablé de hermanos espectaculares ni nada. Ustedes pónganle nombre, güey. A mí no me meto.
0: Ya inventó otro robo.
1: A mí no me metas.
0: Ya inventó otro robo.
1: Acabo de comprar una rifa. Le entré el boleto. Soy no. Claro, a ver si me la gano.
0: Maestro.
1: A ver si me la gano.
0: Maestro.
1: Es el típico chúntaro que le cuentas algo. Ajá. Le dices algo. Y está como el hermano Carita cuando se le atraviesa un taco de chorizo a las 6 de la mañana.
2: ¿Cómo, maestro?
1: No se aguanta. Abre la boca, luego.
3: Oye, todo se mete este
0: güey. Desgraciado, no, hombre.
1: Por cierto.
0: Qué bueno que estoy aquí, me
1: cago. Ya sabes.
0: Siento
1: que viene feo. Alguien con el chisme, por ejemplo, de que andas crudo, digamos.
3: Ajá.
1: Sí, sí. Cuentas que andas crudo. Muy bien, no me regreso.
0: Maestro, nomás los lunes.
1: De esas veces que te gritan allá, desde arriba del techo, que andas jalando, güey, que te gritan. ¡Estaban buenas las virongas anoche, compadre!
0: No quieren que te hablen.
1: Burlando, tú no quieres que te hablen, güey.
3: No, maestro, lo que quieres es platicar.
0: Andas como el borrego.
1: Dolor de cabeza, güey. No tan intenso, güey. Andas fregado, ¿verdad? Allá arriba del techo, güey. No, ¿te acuerdas de Chunda? Es ching, desgraciado Chunda. Ya fue con el chisme aquel güey que andaba.
3: Ya todos saben, los compañeros.
1: Ya les dijo que ando bien crudo. O sea, chúntaro fue y descubrió, ¿verdad?
0: Dele un chiclito.
1: Te echa de cabeza en el jale el vato.
3: ¿Tipo qué, maestro?
1: Dije que te echa de cabeza, no que arma un 4 para que te despidan, güey.
2: ¡Ah, la mano! ¡No, maestro! ¡Pérese!
3: Más directo, maestro.
1: O la otra, que por cierto te lo dice medio jugando para que no te enojes.
0: Sí, sí.
1: Enfrente de todos los demás chúntaros te dicen, yo no, güey.
3: ¿Qué pasó?
1: ¿La que yo la vendedora o no, güey?
2: ¡Hala!
1: Pedazo de animal. Tú cuidándote de que nadie se dé cuenta de que andas recetándote al asistente de ventas.
2: Maestro.
3: A la recepcionista, maestro.
1: Es casada. Es casada la chava, güey. Y este chúntaro descubriéndote enfrente de todos, güey.
3: Quemándolo, no mames.
1: Chúntaro descubridor. Ventila todo, güey, y le vale Mauser. Le vale Mauser.
0: Sí, maestro. Yo le conté eso de la. ¿Te acuerdas?
2: No,
0: mejor no digo
2: nada.
1: Sálvate, güey.
3: Sálvate, pero.
1: Oye, ya ni la burla, perdona. Está contigo el chúntaro y le hablan por el celular para contarte algo, para contarle algo al vato.
2: Sí, claro.
1: Y el vato, en lugar de mantenerlo privado esa llamada. Este chompeta de membrillo se retira el celular de la oreja, güey.
0: Ok. ¿Y qué hace, maestro?
3: Manda los textos.
1: Te lo ponen speaker, güey.
0: No, para que escuchen.
1: Para que todos escuchen, güey.
3: Sí, no.
1: Lo que el otro vato.
0: A ver, compadre, ¿qué le ibas a decir?
3: Él solo se anda matando,
1: maestro. O sea, el otro vato pensando que solo le estás contando a él tu secreto.
0: Sí.
1: Y este chúntaro chismoso, fíjate nada más, ponen speaker en altavoz para que todos escuchen lo que estás diciendo.
2: Digo quién.
1: Mira. Yo no le recuerdo una cosa, güey.
0: ¿Qué, maestro? ¿Qué?
1: Por si se les había olvidado.
2: ¿Qué?
0: A ver, ¿qué?
1: Que es compadre del dompero.
2: ¡No!
1: Güey. ¿A poco? Es maestro, compadre del Don Pedro. Y por ahí dicen chismos, ¿no? Las malas lenguas que el turque aquí.
5: No, perdón,
1: sí, que ese vato le está pasando información, güey. No. Acuérdate, el Don Pedro es también.
5: Compadres de separación.
3: Son compadres también. Acuérdese que el Juditas, maestro.
5: No, por otro lado.
1: En este ramillete de chúntaros chismosos, hermano mío, hermana mía, no puede faltar un chúntaro que le gusta mucho abrir el océano. Chúntaro pasador.
3: Pasador.
1: Este chúntaro pasador lo identificas.
5: ¿Cómo, maestro?
1: Por la manera tan especial de pasar un chisme.
3: ¿Cómo lo hace?
1: Muy al contrario a los chúntaros que te dicen abiertamente lo que le está pasando al chúntaro en desgracia. Pues de esas veces que te dice el chúntaro chismoso bien abiertamente, güey. Y hasta jurarías que le salen cuernos de diablo. Perdón.
5: No, de demonio.
1: Cuando te lo dice bien cizañoso. Se nombre primo. ¿Para qué le cuento? Vi a la vieja de aquel vato bien acaramelada en el concierto de Frontera con otro.
5: No, maestro, no diga eso.
1: Sin pena ni compasión da el chisme el chunta.
5: Dice.
1: ¿Cierto o no es cierto, técnicos de las radios?
5: ¿Qué pasó, maestro?
1: ¡Claro! Este chunta pasador, mi querido hermano, es más discreto, digamos.
3: A ver, maestro,
1: tan discreto. No es tan hocicón como el otro.
5: No.
1: ¿Qué digo discreto? Es cauteloso.
5: Okay.
1: Con esto les digo todo. Todo queda en secreto.
5: Pues si nadie dice nada.
1: Todo queda en secreto. Si el chúntaro te cuenta el chisme. Pero ya al final, cuando termina de contarte, soltarte toda la sopa, te dice: hey, lo que le acabo de contar, lo paso aquí entre nos.
3: Aquí entre nos, al
5: costo. Eso queda entre nosotros.
1: A mí no me meten broncas. Fíjate cómo el disclaimer.
5: Disclaimer, perro.
1: Lo que te dije, te lo dije aquí entre nos.
3: En confianza.
1: A mí no me metas en broncas. ¡Ya te, güey!
3: Ahí se protege.
1: Con eso se ampara. Sí. Este güey
5: es como un abogado.
1: El baboso piensa que ya porque te lo dijo exactamente tal y como sucedió, supuestamente sin exageraciones, ya por eso no es chismoso.
5: Ok,
3: claro.
1: No está abriendo el hocico a lo güey. Que no le está haciendo daño a Naiden.
3: A Naiden.
5: Cierto,
1: ¿cree maestro? Que está diciendo, le decir la verdad, supuestamente lo libra de ser un reverendo soplón.
5: Sí, porque no, bro.
1: Mira, dije soplón, no Juditas, es muy diferente.
5: Aunque
1: viéndolo bien, son parientes de uno de
5: ellos. No, maestro.
3: Al último sí,
1: al último es casi.
5: Por eso quiere venir a comer acá con nosotros.
3: Sí.
1: Y desde que llega el jale, el chúntaro. Hasta que se da.
5: Ay, güey.
6: ¿Qué, maestro? Mire.
5: Mira este.
3: No, hombre. Y sigue siendo de las suyas. Ya lo metió en otra radio.
1: Yo, no sé, güey.
5: No.
1: Ahí para que veas. Y desde que llega el chúntaro hasta que se va, está con la oreja como parabólica dando vueltas a ver qué oye. Y deja tú, güey. Está bien.
5: ¿Qué?
1: Que diga lo que oye, güey.
5: Pues sí.
1: Pero el vato le pega un extra.
3: Extra. Le pone el plus, maestro.
1: Digamos, si te llamaron la atención porque llegaste tarde,
5: ¿qué?
1: El chúntaro le dice a todos que te regañaron gacho.
3: Ya lo van a estar al punto de correr.
1: Disfrutando el chisme. Si no, hombre, si hubiera visto cómo traían aquel baboso. Oye, en la mañana yo lo vi. Yo llegué temprano. Ya parece que lo corrían al güey. Güey, fue una llamada de atención nada más, güey.
3: Y el chúntaro,
1: ya lo están corriendo, supuestamente.
5: No, maestro.
1: O si no, ahí está el chúntaro con cara de pesimismo, güey. Ya valió cacahuate esta madre, güey.
5: ¿Por qué?
1: Se te mete la intriga el güey. Con su comentario. O sea, te saca de onda. Y apuntándote en el dedito a la oficina del supervisor, güey. Pero, ¿a poco no sabe la nueva? ¿Qué onda, güey? Con la Nancy.
5: No.
3: Y está guapa la Nancy, maestro.
1: Parece que le van a dar gas también.
5: No.
1: Pues ya ve cómo están cortando cabeza ahí arriba.
3: Entonces, el morto dice la belleza ahora.
1: Qué bueno que le puso. La tuvieron en juntas toda la mañana.
3: Hombre.
1: ¿Y eso? O sea, te intriga más el chúntaro.
5: No,
1: que tú también eres chismoso, ¿verdad?
5: Sí.
1: ¿Quieres saber más, güey?
5: Sí.
1: Ya por eso ya tienes a otro chúntaro más por un lado también, pues, de ti, güey.
5: ¿Cuál otro chúntaro? ¿Cuál?
1: El envidiosillo no puede faltar.
5: El
1: que quiere ser jefe, pero no lo promueve. Ahí está el otro chúntaro también metido, güey, chismoso.
5: Okay.
1: Hermano, dándole santo y seña a todos los del trabajo. Algo que el chúntaro chismoso no estuvo presente en su oficina. No fue parte de la conversación. No estuvo en la junta que la corporación tuvo con Nancy, con la supervisora. O sea, el chúntaro simple y sencillamente en su cabecita santa se imagina que porque Los jefes de arriba se conectaron Teams o Zoom con el supervisor.
6: Okay.
1: No van a correr.
6: Sí.
1: Porque es gacho.
6: Es gacho, eso
1: me sí. Y luego hasta se alegra el chulo. Dice, qué bueno que le van a dar gas.
6: Híjole,
1: ya era hora que hicieran una limpia.
0: Mira.
1: Si allá arriba hicieron limpia, pues aquí también que hagan limpia.
0: Así me pueden pagar más, dice.
6: Mira.
0: Desgraciado, hombre. No sé si es soportar mejor.
1: Nada más está recibiendo cheque y no hace nada.
6: No diga cheque. No está recibiendo el pago, mejor diga.
0: El pago,
1: mejor. Pero, pago.
6: Sí, no, porque sí está.
0: Mira este hijo de
6: su. Güey. No, ¿qué pedo?
3: No, maestro, que anda quemando tú de medio mundo, maestro. Usted es el más chismoso de todos. Sí, acá.
0: Foto. Mira, una foto. Foto. Fusílenlo, fusílenlo.
6: ¡Hala, más!
3: Sí, maestro, anda ahí desapando toda la vaca.
0: Maestro.
3: Eres, no, hombre. Pues... Tenga más mesura.
0: Sí, por favor, maestro. Casi lo hago de directo, maestro.
6: Pero, ya hasta se desconectó.
0: Ya hasta diga mejor lo que.
1: Yo soy, güey, yo soy el culpable de todo, güey.
6: Ustedes.
0: ¿Valiendo? ¿Recibe qué? ¿Pago? ¿Cómo era?
3: Eso, recibe el cheque, maestro.
1: Ese sí, el pago, ¿no?
6: Sí, el pago, también. Es que no hace nada el supervisor.
1: Se alegra, Chotter. Qué bueno que le van a dar gas al mendigo supervisor.
0: Mira.
1: Ya era hora que hicieron una limpia aquí en la compañía. No va a estar recibiendo el que dijimos ahí.
6: Pago.
1: No hace nada.
6: No, pues sí, no hace nada, claro.
1: A ver, güey, ya. Y tú haces mucho, vamos.
2: Sí, hago mucho yo.
1: Lo único que haces es andar de chismoso en los pasillos, animal.
2: No, no es cierto. Déjame,
1: haciendo tacolai, güey. Peligro y te corren primero a ti que el supervisor, güey.
2: No, yo no me tardo.
1: Al último resulta que el supervisor le estaban ofreciendo un puesto más alto en otra compañía.
6: Claro,
1: güey. Ya este baboso haciendo chisme que lo iban a correr.
3: Y quedando mal con él, con el supervisor.
1: Exactamente. O sea, es un chúntaro chismoso. Nada más habla a lo puro.
6: Güey.
1: Y ahí póngale nombre, güey. A mí no me metan en broncas. Ahí se va. Nada más entre nos. Aquí entre nos.
0: Aquí entre nos.
1: A mí no me metan en broncas.
3: Ahí nos pasa el costo, maestro.
1: Te ha dicho. Mira, chiquito,
6: abuela,
1: nada de chisme, nada de nada. Mira, sí.
7: Claro que sí, ya es momento de los horóscopos. Iniciamos contigo, que eres de el signo de Aries. Aries dice, deja salir esa luz maravillosa que tienes en tu corazón y que a veces tú mismo o tú misma frenas. Vienen cosas maravillosas, pero siempre de la mano de Dios. Para ti, que eres del signo de Tauro. Los Tauros tienen mucha fe, pero te dicen, por favor, agradece. Agradece, mi querido Tauro, las cosas y las bendiciones que la vida te ha dado en los últimos días, meses o incluso años. Cosas bonitas, lo malo, hazlo a un lado. Para ti, que eres del signo de Géminis. Los Géminis andan muy ternurosos, van a andar bien cariñosos si tienes hijos con tus hijos o con las personas cercanas, pero que eso sea más constante. Para ti, que eres signo de Cáncer. Oye, los Cáncer deben de tener mucha decisión para poder tomar determinaciones, para que no se pongan ahí con sentimientos y luego sientan que las personas no les quieren. Para mis amigos y amigas del signo de Leo. Leo, mucha paz, mucha estabilidad, mucho amor en tu entorno. Y eso lo estás generando tú, porque ya viste que las cosas cambiaron y para bien. Para Virgo, oye Virgo, mucha independencia, vas a querer hacer tus cosas, no vas a estar involucrando a nadie. De por sí ya sí eres, pero intentaste hacerlo o recibir ayuda de las personas y como que no te agradó mucho, pero ahorita empiezas a cambiar ese punto de vista. Para mis Libra hermosos y hermosas, amor, alegría, energía positiva, vas a andar dando a todo tu entorno y eso te va a traer mucha felicidad y mucha armonía. Sigues vibrando alto. Para mis Libra, eso es para Libra. Para Escorpión, fíjate, dice, vas a tener la fortuna de ver por alguien, ayudarle a algo, y ese alguien te lo va a agradecer con tanto amor que ni te imaginas. Así que si estás ayudando a alguien, no dudes en seguirlo haciendo. Para mis lindos Sagitario, oiga, es que me emociono. Sagitario, mucha fuerza y decisión en algo que decides y que no te vas a arrepentir de haberlo hecho. Por favor, ponle muchas ganas a lo que estás haciendo. Para Capricornio, traes una situación que en el corazón te causa tensión, como que alguien no fue del todo honesto o honesta contigo, y eso te da mucha, como, Ay, no, como que te da tristeza, pero vas a salir adelante, mi querido Capricornio, y vienen cosas buenas y nuevas a tu vida. Para muchos, nueva pareja sentimental. Acuario, mucho valor y mucha libertad en lo que haces. No vas a dejar que nadie opine lo que no debe de opinar y tú vas a tomar tus propias decisiones. Muy bien. Y para ti, que eres del signo de Piscis, oye, vas a andar muy ordenadito, muy ordenadita, moviendo las cosas para acá, acomodando para acá, muy bonito, y eso me da mucho gusto porque la energía va a estar muy bien equilibrada. Hasta aquí los horóscopos, chicas, chicos, echarle muchas ganas. Por favor, póngase muy bien las pilas como yo y póngase en acción. Les mando un gran beso y nunca, nunca olviden que les agradezco mucho el que siempre vean mi sección. Nos vemos muy pronto y estamos en el mejor show, en el de Raúl Brindis, claro que es, en inglés.
8: Gracias, Leo. Leo Tarot, ahí está con nosotros en el show más perrón de las mañanas. 9:37 centro, 10:37 hora del este. Oilos, ¿cómo les gusta el chisme? Gracias, Laura. Buenos días. Buenos días, Yesenia. Buenos días también con toda la actitud, maestro. Bien, bien. Maribel Perales, buenos días también. Erika Guzmán, buenos días. Qué bien que están con nosotros. El paso de Rihanna, no de rana, profesor. Saque al marrano, pero arruina sus bailes, maestro. Sacúdalo, maestro, que el azúcar está de fondo. Dice Mateo, buenos días. Gracias por tu sintonía, Migi. También, Migi, gracias, maestro. No hable mal, por favor, hombre. Oscar, saludos a toda la gente que está en el show más perrón de las mañanas también, ¿verdad? Casi por tu naturaleza, todos somos chismosos, aunque sea poquito, pero todos somos. Así creo.
0: ¿Soltamos
8: que? Así creo yo, dice Misael. Bien. Bien,
6: siente la naturaleza, ¿no? Debe ser.
8: El ser chismoso.
6: O sea, ser comunicativo, pero
8: okay,

0: son chismosos, ¿sí?
1: Sí, claro.
0: Chismosos intrigantes. ¿Hablaba como categorías así de chismosos o qué?
1: Tiene que.
0: Chismosos intrigantes.
1: ¿Intrigantes?
0: ¿Cómo se dice?
1: Sí,
0: okay. Chismosos intrigantes.
1: Uh-huh.
0: Y chismosos abiertos.
1: También.
0: Chismosos cautivos.
1: Cautivos, de todo. Tiene que el profesor hacer una de todos, ¿no?
0: Chismosos progresistas.
1: Diferentes categorías también.
2: Sí, sí.
1: Tienes toda la razón.
0: Tiene que haber.
1: Bueno, pues entonces sigue dejando tu mensaje en La Pura Neta al 832-271-8131.
0: Yo soy chismoso cauteloso, yo creo.
1: A mí me encanta el chisme, por eso siempre los veo a ustedes, dice. Ahora resulta que nosotros somos los chismosos. Ahora resulta.
2: Dice el profesor.
1: Que se dejen caer con el chisme, las llamadas con hombres y mujeres y datos exactos, dice Milo. También, sí, ¿verdad? Desde Austin, Norma Solórzano, un abrazo y un beso, Norma, y a toda tu familia bella también. Qué bueno. Desde Templeton, Indiana, Jaime. Buenos días, invitamos a la Feria de Parras de la Fuente. ¿Cuándo viene?
2: ¡Ay, vamos!
1: La Feria de la Uva. Uy, créeme que me encantaría, David. Qué rico, la verdad, mano. La verdad. Porque va a ser la festividad de Parras de la Fuente. Digo, por favores. Muy buen vino.
2: Pueblo Mágico.
1: Pueblo Mágico también, me encantaría. ¿Cuándo va a ser, amigo? ¿Ya va a ser pronto?
2: Ya empezó hasta el 16 de agosto.
1: Uy, para haber sabido, David Palomo, gracias. ¿Del 1 al qué?
2: 16 de agosto, señor.
1: No, pues ya faltan 8, 9 días para que termine la feria de la uva.
2: Así como vino, para festejar un cumpleaños.
1: Bien, ándale, como para festejar un cumpleaños, fíjate. Hay playa por ahí, hay mar.
2: No.
1: No, lo digo porque alguien.
3: Donde hay amane playa.
1: Ching. Ahí digo.
2: Bueno. Ponemos una
0: rara. Ahí, ¿cómo se llama lo que pasamos ayer?
1: ¿Qué?
0: Ah, no, son pozas esas.
2: Cuatro ciénegas.
1: Que por cierto, ¿qué es esto? Ya le sí le atinaron. No le atinaron tanto como yo pensaba, Carita,
0: ¿A poco?
1: No,
0: es muy incógnito.
1: ¿No le atinaron tanto?
2: Digo, bueno, yo no sabría qué es, pero ya que me explicaste,
1: sí,
2: está bien bonito.
1: Ayer les expliqué que son bien bonitos los recorridos. Se llega a esta iglesia que está de este lado, bien bonita.
2: Sí. Okay.
1: La entrada de la principal ciudad queda de aquel lado. Okay. Allá de aquel lado del cerro también. Vienes por aquí, llegas aquí. Restaurantitos, una plaza muy bonita, un kiosco. No se ve el kiosco porque lo estoy tapando yo.
2: Ajá.
1: Pero ahí está el kiosco, arribita, ¿verdad? Ese es el kiosco.
0: Ahí están las letras.
1: Y ya,
0: Ahí están las letras
1: también. Ahí están las letras del kiosco. No, ya están las letras del lugar. Y ya para allá quedan...
0: ¿Qué cosa?
1: Pues, para chupar, güey.
0: ¿A poco?
1: Y para que te eduques también. Ya para allá, ¿para qué lado? Ya quedan...
0: Hay que ir.
1: Muchos lugares para visitar.
0: Y estar bien happy.
1: Sí, de este lado está un restaurante que se llama Cholula. En la esquina.
2: Ya estás dando pistas.
1: Un restaurante Cholula se llama... Donde viene comida ya mexicana y del otro lado ya hay, tienditas y todo el rollo ¿no? Ah, claro. Pues ya le dieron, ahí está, ya le dieron. Muy bonito lugar, la verdad vale la pena. Ahorita vamos a regresar con toda la información al respecto de todo esto, ¿no?
2: Sí,
1: es el cartillo de Cortés en Cuernavaca, dice Clemente, no. Sí le dio Printing with Adrián, sí es ese, Liz, de acuerdo también. Bueno, vámonos con más en el show de Raúl Brindis, venga.
2: ¡Venga! ¡Sí se puede!
0: ¡Rini!
4: Oye,
0: ¿por qué no le cuentas tus secretos al leñador?
4: ¿Al leñador?
0: Sí.
4: Nunca, ya no lo voy a hacer. Siempre anda rajando leña. ¿No será el leñador?
0: ¿Quién será el leñador?
2: ¿Quién será el leñador de aquí, Rolín?
4: Sí.
2: ¿Quién será?
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15: ¡Momentito, no cuelguen! Yo te estoy llamando para contarte un chisme bien bueno. ¿Quién crees que son los más chismosos? Pero chismosos de todos los chismosos. Los pintores pintan su raya, bonito. Estos saben todo de todo mundo. Hay que tener cuidado con los pintores. Ocio City.
16: Los traileros son los chismosos.
15: Pintan su raya.
17: Raúl, buenos días. Y de chismosos, mis vecinos todos los días están enfrente de la casa sentados afuera. Todos los días, lunes a lunes, de entre las 4 a las 9 de la noche. Nomás viendo a ver qué pasa.
18: Perrito, mándale besitos con sabor a nuez a todo el grupo VIP que está en el chat, que está hecho con tu nombre, el chismorrito, porque tú eres bien chismosito, mijito, y en tu honor, chismorrito VIP. Saludos a todos ellos,
19: ustedes saben quiénes son. De veras que no tienen perdón de Dios.
16: Me quedo con ganas. Chismorrito. No. Pues ya cuando les dije, sí, ya, no es cierto, mucha gente. Aparte, cuando me moví, a la gente que está viéndonos, se ve el letrero, ¿no? De la ciudad. Sí. Como en casi todos los pueblos mágicos existe un letrero que te dice dónde estás. Nadie la atinaba, sí, ahí es con su playa, Adrianita también. Sí, ay, se va muy rápido de repente. Saludos desde Chicago, Leo Pedraza, buenos días también. Te contagiaste de los malos hábitos del Carita, Rorro, sí, cierto. El Rorro es el más chismoso e intrigoso, dice la de Tex también. Buenos días, de que somos chismosillos, Raúl desde la escuela, dice Scope, saludos también. Gracias, imprudente, chismoso y metiche el Rorro. Fíjate, saludos a Chuy, a toda la gente de Georgia, Miriam, un abrazo Miriam Mendoza también. El chisme es comentario, noticia o rumor sobre una persona que se cuenta sin estar comprobado. Muchas veces busca dañar la fama de alguien o el prestigio de alguien, crear peleas o simplemente entretener a quienes escuchan, dice Gerardo.
20: Depende del chisme, ¿verdad?
16: ¿Eh? Buena definición también. Es correcto, Jessica Salinas, ya pronto. Esperamos tu llamada para que cuentes el chisme a River. Ay, saludos también, Fabis, gracias Fabis, sí, llamero. Miguel, buenos días también. A Gerardo, buenos días, gracias por estar con nosotros. Ah, ¿qué tengo yo acá? Me dicen de la computadora. No es imán, no es batería, es para poner mi teléfono. Lo que pasa es que esta es mi computadora que yo utilizo, ya tengo con la computadora. Es más, me la regaló la regia para mi cumpleaños, hace muchos años. Mucho. Esta computadora que tengo yo aquí,
20: sí,
16: ha de tener como 6 años, 7 años, no sé. Y es la que utilizo para trabajar. Aquí ya la dejo.
20: Nuevecita.
16: Trabajar. Sí, obvio.
20: Y nuevecita de paquete.
16: Como la tenía yo, ando viajando con ella, entonces por eso.
20: Ah, la cámara. Claro, mira, qué perrón. Eso no sabía que era para eso.
16: Sí, para eso es.
20: Órale.
16: Para eso la tengo.
20: Yo pensé que era para los zapatos.
16: Pues voy trabajando y tengo la llamada para no perderme nada, pues estoy en el celular ahí también. Por eso la utilizo.
20: Pantallas ahí está. Múltiples.
16: Ahí respondí a esto, ¿no? Bueno, sí es. Sí es el lugar que ya me están diciendo. Justamente es un bello lugar. Hay gente de Jalisco.
20: Jalisco.
16: Hermoso Jalisco. Hay gente de Arandas, hay gente de Guadalajara, obviamente, de Puerto Vallarta, de Atotonilco, de Los Altos. Un abrazo muy grande, Jalisco. Un estado que en lo particular, sí, me encanta, me gusta. Me la he pasado súper en Jalisco, súper ranchado en Jalisco muchas de las veces también. Y creo que es un lugar que tienes que ir no solamente al norte, porque te vas al sur, muy sí, bonito los lugares, Carita.
20: De Jalisco.
16: Tú te vas a Puerto, es maravilloso, no solamente Puerto Vallarta, recorrer toda la costa del Pacífico también, te vas a Guadalajara, hay pueblitos bonitos alrededor, te vas a la sierra, rumbo a Michoacán, te vas subiendo, a Guadalajara, pasas por el aeropuerto, te vas al rancho de Vicente,
20: a
16: Chapala, te vas a Jijic. No, Mazamitla, olvídate. Jalisco es hermoso en todo su esplendor. Tiene selva, tiene mar, tiene cultura,
20: comida,
16: tiene bebidas. Tiene de todo.
20: Mujeres
16: hermosas también, fútbol. Bueno, no, no, no,
20: tiene fútbol, ya que sea bueno, que sea
16: ahí déjalo. Otra cosa. No, es cierto. Saludos a todos los amigos de las Chivas y de Atlas. Vámonos a esto, es un lugar muy bello, ahí cerca de Guadalajara, por cierto. Vamos.
0: 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Hoy viajamos al corazón del estado de Jalisco para conocer un lugar que lleva el nombre de una de las bebidas más representativas de nuestro país: tequila. Rodeado por interminables campos de agave azul, este pueblo mágico es mucho más que el lugar donde nace el tequila. Es una tierra donde la tradición, el trabajo y el orgullo mexicano se cultivan desde hace siglos. Fundado en 1530, Tequila conserva el encanto de sus calles empedradas, sus casonas coloniales y sus plazas llenas de vida. Caminar por este pueblo es descubrir una historia profundamente ligada al agave, una planta que ha dado identidad a toda una región y que forma parte del patrimonio cultural de México. Los paisajes agaveros que rodean Tequila fueron declarados patrimonio mundial por la UNESCO. Kilómetros y kilómetros de agaves pintan de azul el horizonte, ofreciendo una de las postales más emblemáticas de nuestro país. Aquí también es posible recorrer antiguas haciendas y destilerías donde, generación tras generación, maestros tequileros han perfeccionado el arte de transformar el agave en una bebida reconocida y admirada en todo el mundo. Y claro, la gastronomía jalisciense complementa perfectamente la experiencia. La birria, las tortas ahogadas, la carne en su jugo, el pollo agavero y los antojitos tradicionales hacen que cada visita tenga el auténtico sabor de esta tierra orgullosa de sus raíces. Lo que hace verdaderamente especial a Tequila es la pasión de su gente. Hombres y mujeres que han sabido conservar una tradición que hoy representa a México en cada rincón del planeta y que demuestra que detrás de cada botella hay historia, cultura y mucho trabajo. Así es Tequila Jalisco, un pueblo donde el agave pinta de azul el paisaje, las tradiciones se heredan con orgullo y el espíritu de México se comparte con el mundo. 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
16: Bien. Muy bonito. Es Tequila Jalisco, gracias. Ahí enfrente de Cholula está el Tequila del Pájaro Negro. Sí, Janito Romo, ahí en Contrasquín, aquí en la parte de atrás está obviamente el restaurante. Te vas a comer ahí, está la destilería del Cuervo, correcto. Órale. Que es la más importante, podríamos decir. Hay muchas destiladoras, muchos.
20: Incógnitas. Sí, bastantes, ¿eh?
16: Puedes irte a otros lugares también. Sí, es recomendable que vayas a la de Cuervo, vaya.
20: Ok.
16: Sí, es recomendable. Está cerca de, ahí está cruzando la plaza. Uh-huh. En Contrasquín, ahí está luego la destiladora.
20: Tú fuiste allí, ¿verdad?
16: Sí, pero puedes ir, pero lo recomendable es que caminar empedrados, irte hasta atrás, hasta todas las destiladoras que existen también, las fábricas. Sí. No todas están abiertas, pero muchas tienen los tours para conocer cómo se hace el tequila, ¿verdad?
20: Te puedes meter. ¿Cómo lo preparan?
16: ¿Cómo lo hacen? Uh-huh. Te recibes cursos, obviamente, de cómo tomar el tequila. Cada quien tendrá ya al final su observación, pero pues es muy bueno. Puedes llegar desde Zapopan o desde Guadalajara, Jalisco. Puedes tomar camión, Uber, taxi, rentar un carro. Son 2 horas y media de camino nomás. O puedes irte en el tren, que es muy bonito también, desde Guadalajara. Un trencito y te van sirviendo también aperitivos, tequilas. Ya llegas entonado, vas, pues caminas, te tomas un jarrito muy rico también.
20: Ay, sí, hombre.
16: Tequilibre, jarrito, palomas o lo que tú quieras con tu tequila favorito y conocer más del tequila.
20: Hay donde,
16: ¿no?,
20: quedarse ahí,
16: sí, también hay donde quedarse. Sí. Yo en lo particular, yo nunca me he quedado en Tequila, porque considero que me quedo mejor en Guadalajara.
20: Pues sí.
16: Y me voy todo el día, me voy allá y disfruto. O sea, tampoco es muy grande como para quedarse un fin de semana, creo yo. Es que desperdiciarías si vas muy rápido, no te conviene.
20: Ok.
16: ¿Verdad? Si vas a quedarte ya unas 2 semanas o lo que sea, pues sí.
20: Ah, ok.
16: Sí, pero no.
20: Una vez vi que tenían como unos barriles adaptados para hacerlos como habitaciones.
16: Hoteles. Eso está del otro, ya en el mar, en la costa, pero ya no es Tequila. Okay. Sí.
20: Qué perrón.
16: Yo una vez me iba a quedar ahí.
20: ¿Y luego?
16: Hace años. Y estaban de lujo y quién sabe qué.
20: Sí, sí, sí.
16: Estaban lavando dinero con esos lugares.
20: Sí.
16: Yo no sé si ya los vendieron a otra compañía.
20: Valiendo.
16: Pero las personas que estaban. Es como la misma situación de lo del Mencho con rancho.
20: Okay.
16: Sí. Estos hoteles de barricas eran lavado de dinero del cártel.
20: Pues sí.
16: Y ahí cuando dije, pues no. O sea, es más, pues sí. Se quedaban ahí gente artistas de
20: picudos.
16: Picudos de Hollywood y todo el rollo este, pues pero, sí. No, pero no, no sé, me dio mala espina y dije no.
20: Es hotel y lavadero al mismo tiempo. Al mismo tiempo,
16: Rob. Correcto, y se come muy rico. ¿Qué viste tú que te gustó de ahí? De
1: ay, tequila? Sí, pues.
20: El tequila.
1: Tequila. Aparte eso, ¿no? De que. A ver. ¿Cómo están las casas destiladoras? O sea,
16: claro.
1: Enseguida, todas pegadas. O sea, las.
16: Sí.
1: ¿Verdad?
16: Sí, podríamos decir.
1: O sea,
16: que
1: las,
16: sí.
1: Las casas de tequileras, pues.
16: Claro.
1: Y también me gustó, o sea, ¿cuántos huertos hay de, pues, agave?
16: Sí.
1: Que son.

0: Kilómetros y kilómetros de... También. No sabía que tanto agave sí, había.
1: Y es...
0: Y el trabajo que hace, ¿no?
1: Mucho trabajo.
0: Bueno, mucho bonito, trabajo. O sea, pero como dices tú... Ah, o sea, que me gustó también el paseo que te dan. En esos carritos que parecen barriles.
1: Ah, ok, también.
0: Hay unos carritos como combi, sí, pero en forma de barriles.
1: Sí, ¿sabes quién ha hecho uno de esos barriles? Yo no sé si vean el de Mexicánicos con este de vaca.
0: No.
1: Que está, este...
2: los carros de los...
1: Perrones. De los famosos, sí. Uh-huh. Él hizo, hicieron un concurso y él ganó uno de estos también.
0: Ok.
1: Donde es como un bar, una barrica.
0: Sí.
1: Y ahí te transportan. Hay también como calandrias, a veces hay calandrias.
0: Calandrias
1: que te llevan caballo a esos lugares también, ¿no?
0: Y las comidas, las, toda la comida que hay.
1: Sí.
0: Pues tengo que me dio hasta hambre cuando estaba haciendo eso.
1: Sí, sí, sí. Y ahí es caminar, caminar, caminar y disfrutar completamente este lugar. Saludos a la gente de Jalisco. Un abrazo.
0: Voladores Papantla también hay.
1: Hay de no siempre están.
0: No.
1: En épocas a veces están los voladores de Papantla. Sí. Los voladores los vas a encontrar donde en Cancún, quiera, en Guadalajara, en pues Monterrey, sí, en donde quiera.
0: Mira, mira.
1: Que haya turistas también. Ya, se te antojó, ¿verdad?
0: Mira, mira.
1: Se te antojó. Se te antojó.
0: Todo de Jalisco.
1: Qué
0: de
1: sabroso.
0: Tequila.
1: Bueno, con esto decíamos saludos a toda la gente de Jalisco y saludos a la gente que disfruta de un pueblo mágico como es Tequila, Jalisco. Por la mañana, mis amigos, buenos días. El show más perrón de la radio está contigo. El show de Raúl Brindis el día de hoy. No es un jueves cualquiera. 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Arrancamos la sexta hora de programación y te recordamos que aquí somos

0: ¡Ah!
1: ¡Ahí está!
0: Monster,
1: ¡ah, sí, sí!
0: ¡Ah, perdóname, perdóname!
1: Sí.
0: Aquí agarramos aire.
1: Sí, sí, sí, dale. Bueno,
0: agarra aire, viene, agarra aire, viene. Bueno, no, ni baila ni deja bailar el rey aquí, caray.
2: ¿Qué les pasa?
0: Ay, qué bueno.
2: No sé por qué se va para allá,
0: güey. Pues sí, güey, ni deja, y luego se va. Y luego viene, y va, y viene, y va. Lo y viene estamos. Y va.
2: ¿Qué pasa aquí? Nos falta un poquito de condición, pero ahí la ¿ves? Llevamos, ahí la
0: vamos. Es bueno.
2: Cada vez menos.
0: Eso te falta.
2: Qué rico está el aguacate.
0: Tú vas a los, cantaritos, y sí, los cantaritos, Ricky. Ahí está, mira, un cantarito, el cantarito, qué rico los cantaritos. Le dicen cantaritos allá, el barro, ¿verdad? Y,
2: sí.
0: Y es más, te lo regalan, te los ensartan, güey, a veces, ¿no? Pues
2: grandes,
0: es turístico, ¿eh? A veces te los hacen grandotes y o chiquitos, como tú quieras,
2: como
0: también. Y te dan de souvenir el jarrito. Para que te lo lleves.
2: Sí, pero trae plomo, ¿no? Ese jarrito.
0: Ah, ese es el problema. Tú sí, yo lo devuelvo.
2: Sí, lo único, cierto. Pero, no, pues va bien rico como quiera.
0: Ah, bueno, entonces.
2: Hay una palomita, ¿no? Una palomita que.
3: Se preocupa por el plomo comiendo maruche.
0: Sodio y la Mauser y todo el rollo. Y esos son los cantaritos.
2: ¿Cuántos se metas de esa vez que?
0: Esos son los cantaritos.
2: ¿Qué traen, perdón? Con uno quedas ya bien noqueado, ¿no?
3: Tequila.
0: No, fíjate, pues ya te pones alegre, pero como andas caminando.
2: Ah, pues ajá. Se te va pasando el efecto.
0: Sí.
2: Pero si el tequila le ponen tequila del bueno o tequila del chafón.
0: Tú eliges, Pedro.
2: Ah, ok.
0: A mí me encanta elegir el tequila que voy a tomar. O sea, si voy a un lugar, con todo respeto, y me voy a meter algo a mi sistema digestivo, pues que sea algo que valga la pena, ¿no? Cuando menos que sea 100% agave, no necesariamente que sea uno caro. No, sí. No hay necesidad de ser uno caro.
2: No, pero es que, ¿sabes? Una, uh-huh. A mí me pasó algo bien, bien curioso, Raúl.
0: ¿Qué?
2: Porque yo pedí, por ejemplo, una margarita. Uh-huh. Entonces... O sea, yo la quería con don Julio, vamos a decir.
0: Ok.
2: Tiene un poquito más comercialón, pero más
0: okay.
2: Bueno.
0: Sí, claro.
2: No
0: claro.
2: Es de la casa, del baratón.
0: Mm.
2: Pero la mesera o la persona que me atendió me dio la margarita, pero ya ves que ya están preparadas y ya traen tequila del baratón. Y luego le ponen el don Julio.
0: Aparte,
2: entonces ya no sabe igual.
0: Ah, no, estás combinando dos tequilas, ¿cómo? ¿Pero por qué no te la hicieron desde el principio la margarita?
2: Es lo que no me entendió, pero como yo la pedí frozen, pero ya la tienen ya lista.
0: Ah, la ponen frozen de máquina y luego te ponen un tequila más o menos bueno, pues no.
2: Debió de ponerla, o sea, en la licuadora y prepararla con don Julio.
0: Mal. Lo pides con tequila blanco, tequila al gusto, tequila reposado, si quieres, jugo de naranja, limón cítricos, ¿no? Toronja. Y bueno, el refresco de toronja que lleva, que le ponen squirt o le pones
2: sí.
0: Algo similar, ¿verdad? Para darle el brillo y el gasecito también.
2: ¿Qué es ese? ¿El que tienes ahí? ¿Es mezcal o maguey?
0: No, ese es un agave.
2: Agave,
0: ¿sí?
2: El agave.
0: El agave azul.
2: Sí, okay.
0: Uh-huh. Pero bueno, ahí están las cosas. Soy maestro, Raúl, y tengo una laptop Toshiba de 18 años de servicio. José Luis, yo soy de los que si no tengo que comprar una computadora, una laptop, un teléfono o algo, me está sirviendo, mira. Nosotros somos los que tendríamos que tener aquí lo más nuevo del mercado. Y la verdad,
2: no
0: es necesario tener el mejor teléfono, la mejor cámara, la mejor computadora, laptop, aunque te dé servicio.
3: No es el tamaño, saber usarla, ¿no?
0: No es el tamaño ni el precio. Es el que saber usarla, porque ¿de qué te sirve tener una computadora nuevecita? ¿Verdad? O sea, si hay veces que hay que cambiar.
3: Sí, teléfono, si no sabes tomar fotos, si no sabes usar, o sea, si no sabes usarlo al máximo, ¿no?
0: Sí, sacarle al máximo, pero si ves que el precio con la que te va a dar servicio no corresponde, ¿a qué vas a comprar?
2: La verdad. Es un fenómeno
0: no hay
2: que había pasado, ¿no? Con
0: ¿de qué?
2: El tío Bill, Raúl.
0: ¿Quién es el tío Bill?
2: El de Bill Gates.
0: Tu tío Bill Gates, sí.
2: Nos quería meter las computadoras.
0: Sí.
2: Las nuevas.
0: Ajá.
2: Y quería dejar sin servicio muchas computadoras que realmente estaban funcionando muy bien. Y a fuerza nos quería meter el Windows 11. Y
0: esa
2: no era compatible con el Windows 11. Ahora ya las hicieron que fueran compatibles. Porque querían que se quedaran afuera muchos aparatos electrónicos.
0: Sí, claro.
2: Y para que compráramos otro nuevo.
0: Claro.
3: Compra Mac, ¿no?
1: Puro negocio.
0: Puro negocio.
2: Pero incluso también las Macs también no puedes ponerle a todas el sistema
3: el
2: operativo.
3: 11.
2: El sistema operativo.
0: Obsolescencia
2: nuevo.
0: Programada, ¿verdad? Sí,
3: claro.
0: O sea, la gente que hace este tipo de aparatos, obviamente ellos mismos pueden funcionar.
2: Saben.
0: Ellos mismos los descontinúan para que tú sigas comprando algo más nuevo.
3: Sí, señor.
0: ¿Verdad? También.
3: Y aparte también la vemos mucha gente que ni siquiera necesitamos que se descontinúen y ya lo
0: compramos. Y ya lo queremos comprar, lo más nuevo, porque ya salió el de moda y no quiero quedarme atrás.
3: Sí, sí pasa.
0: ¿Verdad?
1: Pueden descontinuar cualquier cosa, menos
0: un día hacemos un programa de esto. Está interesantísimo ese tema, comprar lo nuevo, nada más porque es nuevo, aunque no lo necesites. Está interesante ese tema también, ¿no?
2: También las aplicaciones que te meten ahí para que tú vayas comprando.
0: ¿Dónde queda tequila? ¿Cómo cuánto? No, gastarías, pues no. Sí. No me gusta subirme a los aviones, hijo. Ok, estás burlándote del señor Reyes. Ya viste cómo celebró el cumpleaños esta señora Betty. Cada año hace lo mismo la señora. Cada año Betty Bromish hace exactamente lo mismo.
3: Ya me dijiste quién, o sea, sin decir.
0: Güey, esta señora cumpleaños y sigue trepándose en un avión. Pero no creas que se trepa en la cabina.
2: No.
0: Arriba del avión y el avión en las alturas haciendo piruetas. La verdad, mis respetos para esta señora. Ahí está, mírala. A la gente en radio. Mira, ahí va la avioneta pedorra. Ella va amarrada arriba de las alas, ¿verdad? Del avión, de la estructura del avión. Amarradita.
2: Pero qué peligro.
0: ¿Sabes qué edad tiene, Pedro? Que ella cumplió. Acaba de cumplir 97 años de edad.
3: Hombre, yo no me puedo poner de pie de la cama.
0: 97 años de edad y acaba de treparse en el avión Betty Bromish otra vez, rompiendo el récord Guinness al realizar acrobacias en las alas de un avión.
1: De cabeza.
0: Güey. No,
3: mi respeto. Güey. A cualquiera se les frunciría el sisirismo.
0: ¿Sabes desde cuándo está haciéndolo eso?
3: ¿Cuándo?
0: Desde los 87 años. Ya cumplió 10 años haciéndolo.
3: No, hombre, no manches. Ya tiene experiencia.
0: Cada año.
3: No manches. Qué valor, la verdad.
0: ¿Llegará a los 100?
3: Sí.
0: ¿Haciéndolo?
3: Sí, ¿no?
0: Dios de mi
3: vida. Ojalá que sí.
0: Dios de mi vida.
3: Nos pone el ejemplo.
1: ¿Tú lo harías, Pedro,
0: o no? Ah, señor Reyes tiene esa capacidad y más, güey.
2: Yo no lo hago porque realmente yo aprecio mi vida, pero la señora ya tiene.
0: No, la aprecia ella, ¿verdad?
2: Sí, pero ya está grande, ya no le importa si fallece.
0: Pues oye, ¿cuándo fue la obsolescencia programada de los Patiños? Ya se pasó. Ya se nos pasó.
1: Okay. Como los aparatos los puedes reemplazar, pero a un humano no lo puedes reemplazar.
0: Bueno, vámonos con este.
3: ¿Qué será, señor?
0: Gracias a la gente que le gusta el conociendo México y conociendo América también.
3: Yes.
0: Creo que nos da un poquito más de idea de los lugares que tiene, no solamente México, sino toda la América Latina. Bueno, vámonos a los chismes. El día de hoy, en el calendario de festividades de los Estados Unidos, aparece Día del Chismoso. Yes. Por eso se lo dedicamos a todos los chismosos. Dice alguien que todos tenemos en menor o mayor grado el chisme dentro de nosotros. Nos encanta el chisme, a unos más que a otros. Hay unos que lo disfrutan plenamente. Hay familias que se reúnen, mamá, papá, hijos, tíos, sobrinos, cuñados, y a chismear y a sacarle la garra a los demás. Y te diviertes, te entretienes, te ríes, disfrutas, ¿verdad? Ahora, esas mismas personas que se ríen, ¿se reirán también si le sacan chismes a ellos? Yo creo que sí, ¿no?
2: Sí.
0: Yo creo que también, ay, tú eres... Y dices,
2: siempre y cuando sean chistosos, Raúl, que no sean graves, porque si son graves, ahí ya cambia la
3: situación. Es que ese índice varía mucho de persona a persona, güey. A ti te puede dar risa lo que a mí no, y a él también.
1: Pues sí. Así,
2: o sea que también disfrutamos de la desgracia ajena.
3: Digo, para muestra, Raúl, todos los de los programas de chismes. Les encanta. El Pérez Hilton mismo, perdón, no quiero hablar de eso. Pero... cuando atacan a los demás, cuando hacen chismes de los demás, sí se vale. Pero cuando a ellos les toca...
0: Claro, pues como lo de Galilea también, ¿no? Digamos, ese fue el chisme más sabroso para muchas personas también.
3: Exactamente.
0: ¿Y cuántos influencers se subieron al carrito de lo de Galilea?
3: Sí.
0: Sacando, yo ya sé lo que pasó y esto y lo que sucedió. Y miren nada más, TikTok, Instagram, Facebook, estaba inundado de influencers de espectáculos que estaban hablando del tema también.
3: Sí.
0: O sea, se replicó increíblemente lo de Galilea.
3: Pues, también, ¿para qué no? Perdón, Raúl, ¿para qué nos vamos tan lejos? Cuando el show salió del aire.
0: Ah, también.
3: Sí,
0: también.
3: Le
0: también
3: cortaron leña.
0: ¿Por qué? Por esto fue. Y todo el mundo sabía lo que había pasado con el show.
3: Y ahorita los ves y te los topas. ¿Cómo estás?
0: ¿Cómo estás, Raúl?
4: Qué gusto saludarte, hombre. Yo siempre te he apoyado.
0: O por esto fue este tipo que entraba a mi casa, ¿no?
4: Ah, sí, también.
0: Ese tipo ustedes me dijeron.
3: También.
0: Sí, que dijo un montón de chismes.
3: Sí.
0: Y al final se metía a mi casa y salía de mi casa y chismeaba afuera.
3: También.
0: Las cosas también, sí, ¿no?
3: No se vale, Manu.
2: No se vale realmente porque te fijen tu amistad, Raúl. Bueno, dan la confianza,
1: es que son gente que no tienen una ética primordial.
0: Eso, primordial. 713-930-9292. Te han inventado chismes. ¿Te gustan los chismes? Hay una amiga que se llama María, dice, yo confieso, me encantan los chismes. Soy la más chismosa de todas. Uh-huh. Cuéntanos, la verdad, digo, un chisme así que te da risa, está bien, claro, está, sí, se vale. Cuando lo haces con saña, con... ¿Perdón, puedo decir la palabra chingar?
3: Sí, ¿eh?
0: Con ganas de chingar a alguien, y decir, voy a sacar esto por fregarme este güey. Llega un momento en que lo haces de una manera muy dura, muy fuerte, muy...
1: Tenemos un amigo que es medio así también, ¿eh?
0: ¿Verdad? Entonces, 713-930-9292, 713-930-9292, ¿qué tan chismosa, chismoso eres? ¿El chisme sabroso, sí o no? Cuéntamelo en el show más perrón de la radio.
2: Oye, ¿qué es lo que más odias de la gente chismosa?
5: Ay, no. Yo odio. Lo que más odio de la gente chismosa, y te lo digo aquí entre nos, que no cuenten bien el chisme, compadre.
3: Ah,
5: no, andas preguntando por otro lado.
3: ¿Te dejan con la duda?
5: Eso.
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5: El show de tenía supuestamente un novio que llegó desde Los Ángeles. ¿Vas a creer? Te dejaron sola en el restaurante.
17: Hermoso, pero el otro día vi una chundra saliendo de ahí, de las cariñosas. Era una señora, un señor con cairelitos. No sé quién era, pero ahí nomás pasando el chisme.
18: ¿Cómo andamos? Desde niño éramos chismosos en la escuela. Cuando alguien no entregaba su tarea, alguien copiaba un examen o alguien se robaba un borrador. Gracias, Raúl, pásala.
1: Había así, güey, cualquier chismoso.
19: Pero lo más pasa, niña, que estás en el chisme. Hay un camarada acá en el valle que le dice Fernando, güey. Ese güey dicen que se, como decía mi mamá, más se tarda en aguantarse un pelo en la que un chino en la boca. Ahí saludos acá para el valle, mi zurrurito.
1: Ay, no. Aguanta más una flatulencia.
5: Sí, una flatulencia en la boca que un pelo en la boca.
1: No, espérate.
0: Ya,
1: se aguanta más.
0: ¿Puedo ir al público, carita, por favor?
1: Sí, señor.
0: Gracias.
1: Alex.
0: Vámonos con Alex, por favor. Alex, Alex, buenos días, hablando de los chismes el día de hoy. Sí, Alex, buenos días, te escuchamos, amigo. Venga. Adelante, Alex.
20: ¿Cómo está, Raúl?
0: ¡Con tenis! ¿Qué onda, mi Alex? Venga.
20: Ah, yo quería platicar que hace como unos 15 años.
0: Sí.
20: Vivíamos todos en las trailers, vivíamos en un parqueadero de trailers y nos juntábamos de las 6 hasta las 9, 10 de la noche a chismear bien machín.
0: ¿Puros hombres o todos mezclados? Hombres, mujeres, de todo.
20: Bueno, pues era entre mi cuñado, mis hermanas, mi hermano.
0: Ok. Okay.
20: El güey que no fuera, hombre, le jalábamos
0: Le sacaban toda la garra al que no fuera. Entonces tenían que ir. Oye, pero recuerdas muy sabroso esas pláticas, por lo que veo, amigo. ¿Verdad?
20: Sí, hombre, a veces hasta nos ponemos a pistear ahí.
0: Ajá.
20: Hasta como las 12, a veces nos daba hasta la 1 y luego al día siguiente pues ir a trabajar.
0: Claro. Ir a trabajar, o sea, bien crudos, pero bien surtidos de chisme para el siguiente día. Ok.
20: Le jalaba mal la barra a un güey que se la pasa cada que yo hablo con ustedes. que me graba y va y se me lleva la... ¿Cómo le gusta andar de chismoso?
0: Sí.
20: Graba todo lo que dejaron ustedes y les platico.
0: Ajá.
20: Va, lo graba y se lo lleva a la carrera la más chiquilla.
0: Ah,
20: la jefa.
0: Sí.
20: A ese sí le gusta mucho el chisme. Me vuelto el rorrito, nomás se la pasa de chismolero.
5: Yo estoy metiéndome ahí, compadre.
1: ¿Que te fusile?
0: Compadre, de todos, ¿quién crees que sea más chismoso de los que estaban hablando? ¿Hombres o mujeres? De ahí del grupo que tú tenías. ¿Hombres?
20: Pues yo creo que las mujeres un poquito más.
0: Ok.
20: He visto en el Facebook y en todas partes,
0: sí,
20: de que las mujeres me tragan a otra mujer bien feo.
0: Ah, okay. Entiendo, o sea, se lo pregunto a las mujeres entonces, las mujeres se sacan más la garra a otras mujeres que a hombres, en todo caso, ¿me dirás? Ajá.
20: Pues no tanto al hombre, ¿no? Pero sí, si se tratan de hablar de otra mujer,
0: sí,
20: hombre, atascan bastante.
0: ¿Qué?
20: Como decíamos, veneno, sí, para poder sacar chisme.
0: Ok.
20: Bien. Lo he visto en redes sociales también, sí, eso, ya ves como lo de la Galilea.
0: Sí.
20: Entre, chismoso, no sé por qué, entre más mujeres, entre mujeres, debes de protegerse, no tragan más.
0: Ok, qué buen punto, buena pregunta, y se los haré también a las mujeres que están en el chat o las que están también, que pueden comentar al número telefónico.
3: 713-930.
0: Te agradezco, amigo, gracias, porque hay mucho ruido. Gracias, Alex.
1: Sí, Alex.
0: La pregunta es, ¿las mujeres sacan chismes más duros de otra mujer? En todo caso,
3: depende, ¿no?
0: Sí. Sí o no, porque ya ves que Galilea lo que decía, ¿no?
3: Sí.
0: Galilea dijo... Es muy duro porque son las mismas. Dice, primero dicen, hay que protegernos contra las mujeres, hay que, sí, las mujeres valemos mucho. Ella misma lo dijo hace poquito. Uh-huh. Y cuando me meto a la gente que comenta, son más las mujeres que me están tirando a mí cuando tuve el problema.
3: Yo creo que no son las mismas, ¿no? O sea, yo creo que no son las mismas mujeres las que dicen, hay que cuidarnos, que las que chismean. O sea, hay tantas mujeres que hay de toda la vida.
1: Ahora, por ejemplo, okay, el camarada ese que habló dijo que estaba en grupo, que había
0: mujeres, sí, hombres, de todos, hombres y mujeres.
1: Y dijo que más las mujeres son las que chismeaban más.
0: Exacto.
1: Pero ¿sabes qué? A veces nosotros los hombres nos detenemos un poco, cuando hay mujeres, nos detenemos un poco más de decir el chisme.
3: Sí, pero también, o sea, es parte del chisme estar ahí en el chismorreo. Sí, aunque claro, no estés aportando, tú también eres chismoso.
0: También estás ahí dentro del grupo.
3: Que por cierto, es lo que te iba a decir, Raúl. Yo creo que hoy sí hay que tener mucho cuidado, porque ahorita yo no nada más es el chisme. También te pueden grabar, mano. Y digo porque allá había una persona que así se las gastaba. O sea, tenías una plática y te grababa y luego te exhibía. Bueno, ya al rato te digo mejor, pero...
0: Ah, te enteraste de algo. Ok.
3: No, supongo yo que nos hizo quedar mal con una persona y esa persona se nos volteó.
0: Puede ser.
3: Él fue el que organizó que sacaran a alguien.
0: Sí.
3: Y luego se la vendió. Nos preguntó en cabina y nos dijo, oye, ¿ustedes creen que deberíamos de ta? Y luego a esa persona se la vendió.
0: Puede ser.
1: Increíble.
0: Puede ser. Fíjate nada más, déjame entonces acentuar esto. Uh-huh. Independientemente que nos haya pasado a nosotros, con una persona que queríamos mucho, y que de repente, pum, dio un cambio, así que dices, ¿no te ha pasado que dices, güey, qué le pasó si estábamos muy bien?
3: Exacto.
0: Alguien más pudo haber intervenido.
1: Sí, claro.
0: Y
1: le lavó la cabeza.
0: Pero grabando cosas para dárselas a la otra persona.
3: Exacto.
0: Y decir, mira, estos güeyes cómo hablan mal de ti, cómo son únicos de su madre y quién sabe qué. Y mira, no te conviene.
3: ¿Ah,
0: sí? ¡Wow! Sí, pues tiene mucho significado lo que... A ver, había una persona aquí dentro de la compañía, dentro del grupo, que ya estaba en el grupo.
3: Sí.
0: Y muy amigo y muy cuate, y de repente de la noche a la mañana, ¡paz, cabrón!
3: Sí.
0: Cambió completamente todo.
1: ¿Por qué?
0: Y yo dije, pues, ¿qué le pasó? ¿Qué le pasó? O sea, pum, todo completamente lo contrario, dices tú. Pues somos cuates, somos amigos, la pasamos bien, hemos ido a comer, tenemos una relación, inclusive de familias y todo el rollo, y de repente, ¡pap! Y dices tú, ¿cómo? ¿Por qué cambió? ¿Por qué ya se va con una explicación que no tiene fundamento?
1: Y sin nada.
3: Así. O sea,
0: porque probablemente alguien le lavó el cerebro, le trajo un chisme, se la creyó.
3: Exacto.
0: Y vive con ese chisme toda la vida, ¿no?
3: Sí, señor.
0: O inclusive... ¿quién no ha venido contigo? A ver, fíjate, lo de grabarte.
3: Sí.
0: Con una grabadorcita pedorra, a lo mejor que traiga en el pantalón, el teléfono, en la camisa, en la bolsa, o el teléfono, ¿verdad?
3: El mismo teléfono.
0: Que te digo, está grabando y, oiga, oiga, y te hace piensas? Preguntas medias.
3: ¿Qué piensas tú de hasta este? Una llamada, Raúl.
0: Hasta una llamada.
1: Oh, sí.
0: Juta.
3: No, hay que tener cuidado, yo nomás por eso.
0: Sí, no tienes toda la razón del mundo, ¿no?
1: Imagínate.
0: Y te arman una un cuatro sí. que no era así, pero se la venden a la otra persona.
3: Exacto. Exacto.
1: Chinga. A veces cuando hablo, sí, que voy a, no chisme, pero sí a decir cosas que no son tan...
0: Ok.
1: Digo, oye, ¿con quién vas?
0: Puede ser, puede ser.
1: ¿Entiendes? Okay, son cosas de hombres, vamos a decir,
2: pero
1: ¿no?
2: mejor no andes.
0: Sí.
1: Yo le digo, oye, ¿con quién vas? Bien. Y a veces me dice, no, voy solo.
0: Ok.
1: Pero pues no sabes si vas solo.
0: Sí. Es que ya no sabes ni de quién cuidarte.
3: Exacto.
0: Ok, no sabes quién te puede tener. Una no envidia, es que yo no puedo decir envidia. Una situación que quiera él o ella fregarte al esposo, a la esposa.
1: ¿No más por coraje?
0: O le, te da coraje como te está yendo a ti.
1: Es que siempre
0: y de repente viene y dice: se va a fregar, lo voy a
1: siempre
0: fregar.
1: Siempre recuerdo esa reflexión.
0: A fregar, y se acercan a ti. Uh-huh. Te arman un cuatro y van y...
3: ¿Quién dijo ese dicho, Raúl, que siempre cuando vayas a decir algo sí. sobre alguien, aunque no esté presente, piensa como que te están grabando?
0: Sí,
3: para
0: siempre.
3: Que pues, te siempre. Proteges, nomás que está cañón.
0: Siempre, hay que tener esa mente.
1: Tuya, mendigo, Barro, que estás...
0: Hay que tener...
3: Pues, güey.
0: Pues no, dicen, piensa mal y acertarás también. O sea, sí. alguien, por más que sea amiga o amigo...
1: Ten cuidado.
0: Familiar, no inclusive. No le hagas tanta confianza, no sabes...
2: No.
0: ¿A dónde va a parar esto?
2: Sí, no sabes por dónde vas a sacar la línea. Liebre.
0: Sí, dale, venga.
1: Natalia.
0: Vámonos con Natalia. Natalia, buenos días, Natalia, te escuchamos. Venga, Natalia. Amiga, Natalia hermosa, puedes agarrar el teléfono para escucharte mejor. Probablemente estés hablándome con audífonos y no se oye muy bien.
1: Quítale el speaker.
0: Natalia.
4: No sé, ¿me escuchan ahí? Sí. ¿Me está escuchando mejor?
0: Un poco mejor, Natalia. Ah, okay. Adelante, te escucho, venga. Venga.
4: Sí, no, buenos días, ¿cómo
0: buenos
4: están?
0: Días. ¡Con tenis! Venga, Natalia, te escuchamos, amiga. Venga.
4: Sí, estaba llamando porque hace un ratito escuché que estabas hablando de que las mujeres le tiran más duro a las mismas mujeres.
0: Sí, lo que dijo Galilea, sí, repliqué lo que dijo Galilea de su problema y que dijo, es que me da cosa que las mujeres me tiren más a mí que los hombres, ¿sí?
4: Lo que pasa es que eso es pura envidia.
0: Ok.
4: Porque las mismas mujeres son así. Por ejemplo, cuando yo me arreglo, me pongo bonita, voy ajá. a un lugar público ajá. o a un club, las primeras que voltean a mirarlo a uno de arriba para abajo son las mujeres.
0: Uh-huh.
1: A escanearte.
4: Entonces, okay. sí, exacto. Uh-huh. Entonces, para mí, personalmente okay. pienso que eso es pura prepotencia.
0: Ok. Prepotencia. Okay.
4: Correcto.
0: Uh-huh.
4: Es que porque sí. como ven a una mujer más bonita y más atractiva... Entonces, en el fondo, ellas quisieran estar como uno, pero entonces, sí. ¿por qué no se cuidan?
0: Ah,
4: y
0: okay.
4: otra cosa, a mí sí. me ha pasado personalmente que he perdido amistades uh-huh. de muchos años porque sí. los maridos de las mujeres, cuando íbamos a reuniones, me miraban a mí. Entonces, uh-huh. en vez de hablar con el esposo, más bien me alejaron a mí.
0: Ok, entiendo.
3: Ah, ok. El esposo le tiraba la onda a la muchacha.
0: Ajá.
3: Y entonces la aleja.
0: Sí.
3: Pero creo que tiene razón mi amiga, Raúl. Yo creo que una fuente a muy ver. Fuerte de los chismes. Mm-hmm. Ahorita decía alguien, un amigo, desde niños somos chismosillos.
0: Sí.
3: Porque nos da a lo mejor envidia el otro chavito.
0: Sí.
3: Te quieres quedar mejor con el maestro. Y acá, pues como dice mi amiga. Okay.
1: La con la novia.
0: Estoy de acuerdo eso. Yo lo de prepotencia, como mucha gente dice, es que no le entendí lo de prepotencia y no lo ubico dentro del contexto de la idea que me da mi amiga sí. Natalia. Pero sí lo de la envidia, sí, sí lo claro. de por qué tiene esto y por qué no.
1: Y por qué yo no.
0: Ahora... a ver, déjame entender algo. Entre mujeres yo sé que hay más competencia que entre los mismos hombres. Un hombre, si tú traes la misma camisa que yo, o los zapatos que yo, nos burlamos.
1: Sí, claro.
0: Este güey, no manches, güey. Pero entre las mujeres hay una cierta competencia también de quién puede traer una mejor ropa, quién puede traer un... Y si alguien realmente trae algo mejor, probablemente puede haber una cierta envidia, Natalia.
1: Coraje.
0: Y hay una competencia, un coraje puede surgir.
1: Uh-huh.
0: Es lo que me trato de entender. Okay.
4: Sí, lo que pasa es que hoy en día y también por medio de las redes sociales, desafortunadamente,
0: sí.
4: Todo se ha vuelto competitivo. Sí. ¿Cierto? Entonces la gente se mantiene en el teléfono mirando cómo vive la gente,
0: sí,
4: y quisieran tener lo que de pronto uno no tiene,
0: okay.
4: Entonces se mantienen envidiando y poniendo cosas que no deberían de hacer. Entonces sí, si ellos quisieran tener la misma vida que tiene la otra persona, entonces que se pongan las pilas.
0: Ok, ok. No descarto, Natalia, que también esto pase en los hombres. O sea, sí lo son y somos envidiosos. Y si alguien tiene más dinero o algo, me va a dar coraje y envidia porque el otro güey tiene más que yo.
3: Que siempre decimos, ese, cuando ves uno guapo, dices, ese debe ser del otro bando. Porque
0: y luego ves un guapo como el Carita, dice, este güey es del otro bando.
3: Exactamente, lo de envidia.
1: El bando de los feos.
0: Ay, Natalia. Ay, Natalia. Bueno, perfecto, Natalia. Pues, ¿de dónde eres, Natalia?
4: Yo soy de Medellín, Colombia.
0: Híjole, mira, con razón vi al Carita que estaba muy emocionado contigo.
1: Estaba callado.
3: Y aparte dice que está guapo.
1: Estaba callado.
4: Bueno, lo conozco. Nos encontramos. Dale pues.
0: Ay, Carita, yo me voy a callar yo.
1: Gracias, Natalia, por tu...
0: Te voy a tener que colgar, por Natalia, porque está poniendo muy peligroso para mi compañero. Un abrazo.
4: Un lindo día, un placer.
0: Gracias. Un abrazo, bueno. Natalia hermosa. Gracias, Natalia. Okay. Sudaste. Con razón te quedaste callado, güey.
1: No la conozco.
0: A mí qué me dices, güey.
1: A mí qué
0: me
1: dices,
0: güey.
1: Lo que sea.
0: Está bien. Ahora es chisme, güey, ¿eh?
1: Mira, vamos con Manuel si quieres.
0: No, si no quiero, güey.
1: Qué chanicos.
0: Nosotros, güey. Nosotros.
1: Te lo juro que me está sudando todo ahorita.
0: Pero yo soy culpable, güey.
1: Hasta
0: bien,
1: quiero hasta llorar de miedo, güey.
0: Y soy ya así, bien sexy, Natalia.
3: Segura, güey. Y aparte dijo que la tenían envidia porque estaba bueno.
0: Y estaba buenota y bonita, dijo.
1: Bueno, de lo mejor, ¿sabes qué?
0: Vamos con Manuel. Vamos a salvar, vamos con Manuel. Manuel, sálvanos, por amor de Dios, Manuel. Venga, Manuel, sálvanos, amigo, por amor de Dios. Venga.
20: Ay, Carita.
0: ¿Ves? ¿Ves? Bueno, con eso lo vi calladito el calladito, güey, no dijo nada durante la llamada. Sí, adelante, te escucho, amigo, venga.
20: Quisiera tener la suerte del Carita, Raúl.
0: O sea, güey, es que es increíble. O le llueven ahí las chicas,
20: Carita,
0: guapas.
20: Sí, no, ese acento colombiano te enamora, Carita.
0: Sí, eso es. No, ahorita ya no te va a hablar.
3: Ya se quedó callado.
0: Se trabó el güey. A ver, dime, ¿qué ibas a comentar?
20: Mira, yo le comentaba al Carita hace ratito cuando me contestó, le dije que hablando de los chismes.
0: Sí.
20: Yo me metí en un chisme hace como unos 7-6 años, Raúl, okay. Así.
0: Ajá.
20: Trabajaba yo en un hotel con mi esposa.
0: Sí.
20: Y en esos días, en esas fechas ya estábamos que nos íbamos a casar, Raúl, ya por casarnos, ¿verdad?
0: Sí.
20: Y me metieron en un chisme en un hotel que yo andaba con, mira, y precisamente que yo andaba con una de Colombia, Raúl. Okay. Y pues nada que ver, Raúl.
0: Nada
20: que ver. Y a mi esposa le perjuraban, Raúl, que yo andaba con esa muchachilla, Raúl.
0: ¿Cómo vi?
20: Mancha, Raúl, yo nada que ver, nada.
0: ¿Cómo
20: que
0: se
20: ver,
0: originó? Casi. ¿Era otra mujer? ¿Era otra mujer la que inventó esto?
20: Sí, otra mujer.
0: Ok.
20: Correcto, otra mujer.
1: Quería contigo.
0: ¿Por qué crees que lo haya hecho? Por varias razones. Una, porque le gustabas. Otra, porque le caías gordo y quería arruinar tu noviazgo. Porque le caía gorda a tu esposa, tu novia. ¿Qué es? ¿Qué sería? ¿Tienes una idea?
20: Creemos porque entre ella y mi esposa no tenía una buena relación en el trabajo. Entonces, y como sabía que nos íbamos a casar.
0: Sí.
1: Quería echar a perder todo.
20: Y yo como... Trabajaba en ese hotel como de supervisor, supervisando.
0: Sí.
20: Y hay veces que yo me tocaba interactuar con las trabajadoras, Raúl, y esa muchacha o señora me decía que yo me la pasaba mucho con ella en el piso donde trabajaba ella.
0: Claro.
20: ¿Cómo convenciste? Un problema, Raúl.
0: ¿Cómo convenciste a tu novia? ¿O qué pasó? ¿Se arruinó la boda o qué?
20: No, mira, Raúl, hasta con la pena, Raúl, tuvimos que aclarar las cosas, tuve que ir con la muchachilla esa con la que supuestamente me estaban achacando que yo andaba de infiel.
0: Sí.
20: Tuve que ir con ella, Raúl, y con la cara de vergüenza decirle, oye, aclaremos esto porque pues me están diciendo esto y esto de nosotros y pues nada que ver, dije, y ya nosotros ya estamos a unos meses de que nos vamos a casar y mi esposa dijo, no, ya todo se va a ir a la fregada. Y
1: híjole.
0: Creyó, claro. ¿Y qué pasó?
20: Y ya de cuenta, y solo por un chisme, no, Raúl, todo se aclaró.
0: ¿Pero cómo se aclaró? ¿Qué te dijo ella? ¿Cómo se solucionó el problema?
20: Ah, no, porque entonces que mandamos a llamar a la muchacha, la que supuestamente andaba diciendo que yo andaba de infiel y no sé qué rollo.
0: Okay.
20: La mandábamos a llamar y siempre que la mandábamos a llamar, ella como que se sentía mal, como que no tenía el tiempo de llegar ahí. Uh-huh. Entonces ponía pretextos, Raúl, ponía pretextos.
0: Okay.
20: Entonces, hasta que un día nos la topamos en el estacionamiento del hotel.
0: Sí.
20: Y íbamos mi esposa y yo íbamos, y ella iba saliendo de su carro.
0: Okay.
20: Y le dijimos, oye, necesitamos aclarar esto porque a mí me estás metiendo en problemas con mi esposa. O sea, no era ni mi novia, Raúl, era mi pareja. Ya,
0: sí, y están comprometidos para casarse, claro.
1: Ya han tenido relaciones.
20: Sí. Y a consecuencia de eso, Raúl, se iba a destruir una familia porque ya tenemos hijas y todo el rollo. Entonces, ahí la lengua, Raúl, el chisme es muy fuerte, Raúl, que se llega a destruir familias. Sí, entonces,
0: lo es.
1: Pero sí se nota como que eres ojo alegre, compadre.
0: Se conocen, es que entre...
3: Se identifica.
1: La voz.
0: Se identifica.
3: Los ojos alegres, no se van a usar las mangueras.
20: Y le comentaba al Carita, Raúl, cuando ustedes se fueron del show, Raúl, nos traían de boca en boca, Raúl, de boca en boca.
0: Yo sé.
20: Miren, no sabían que iban a resucitar como a nada en Phoenix, Raúl.
0: Yo sé, ni los que nos corrieron pensaban que íbamos a regresar.
20: Sí, Raúl, mira, de verdad que... Me alegra por ustedes de que volvieron a regresar, Raúl, porque a muchísima gente, no solo a mí, a mucha gente le hacen feliz todas las mañanas, Raúl.
0: Qué bueno, esa es la idea.
20: Gracias.
0: Al contrario.
20: Por ese trabajo que hacen. Yo siempre te escucho, Raúl, y dices que te levantas a las 3 de la mañana y todo eso. No, hombre, yo te admiro, Raúl.
0: No, hombre, pues tenemos que trabajar en nuestro horario y lo respetamos y lo queremos. Te mandamos un abrazo, mi querido amigo, gracias.
3: Saludos, carnal.
1: Manuel.
0: Gracias, Manuelito. Un abrazo muy grande también. 713-930-9292, el número telefónico en cabina. Hablando de los chismes, ¿no? Sí, también.
1: Personas chismosas.
0: Sí.
1: Que te inventan cosas.
0: Todos somos chismosos, en menor o mayor grado, todos somos chismosos. Y bueno, pues a veces sí perjudica, nos perjudica.
1: Pero a veces sí son realidades, pero que la gente comenta, o sea, que te meten problemas, pero con realidades, pues, que sí son cosas verdaderas, pero no tienen que contarlas.
0: Ajá.
1: O sea, pero con tal de perjudicarte.

0: chismes de alguien o de algo, no trato de ampliarlos o de darles crédito en por más que escuche por ahí, mejor me voy o me salgo. Igual cuando a veces los amigos o alguien empiezan a contar algo, a veces yo, ay, me hago un lado.
1: Pero no. A veces es digo, no. Como quiera, a veces es bueno escuchar cuando, porque es como prevenir.
0: Yo lo sé, ese es un error también, porque probablemente de ese chisme haya una verdad de algo.
1: Sí.
0: Y te alerta.
1: Una prevención,
0: probablemente, ¿no? Okay. Sí, ¿vamos con quién?
1: Sandra,
0: buenos días, Sandrita, te escuchamos.
2: ¡Hello!
0: Venga, Sandra, te escuchamos.
3: Hola, buenos días.
0: Buenos días.
3: Bueno, yo tengo como un año y medio trabajando con mi esposo aquí en El Paso, somos requeros.
0: Ok.
3: Bueno, es el que es el requero.
0: Sí.
3: Okay. Ellos son los más chismosos, más envidiosos y,
1: ¡órale!
3: Entre ellos, okay, me hacen chismes de que aquel hizo esto y que el otro bebe el otro. Y no, hombre, también chismoso.
0: Sí. Empezando con tu marido, dices, todos son chismosos ahí. Sí.
3: Y... no digo nada porque aquí va.
0: ¡Ah! Oye, ¿y tu marido va y te cuenta las cosas o qué? Tú también, ¿no?
3: Pues yo casi siempre ando con él, sí, trabajando, entonces yo más o menos escucho las pláticas. Mm-hmm. Y okay, también me doy la cuenta de las cosas que dicen.
0: Sí. ¿Y a quién le sacan la garra, perdón? ¿A quién? ¿De quién chismean?
3: Entre ellos mismos, entre otros requeros, que aquel lleve no sé qué, que aquel no le pagó a aquel, que este se está robando los carros de los lotes, que le está bajando el trabajo. Y sí,
0: sí, se pone sabroso el chisme, ¿verdad? Ahí. Sí, y no se ha perjudicado nadie, o sea, es nada más risa y cuidarse de los demás nada más.
3: Pues sí, porque ya más o menos entre nosotros sabemos cuáles los que en verdad lo están haciendo por envidiosos. Sí. Y pues uno sabe que a esos no, las cosas no le van bien.
0: Claro, lo entiendo. Bien. Ya,
3: al final del día, pues entre nosotros, si vemos que a alguien se le atoró un trabajo o algo, pues nos ayudamos.
0: Oye, permíteme ya para cerrar. Entonces, es bueno escuchar el chisme porque te sirve, ¿verdad?, para prevenir problemas.
1: Sí.
0: Según lo que entiendo. ¿Verdad?
3: Sí, porque a veces te das cuenta con cuál no debes de trabajar. Te das cuenta el tipo de persona que en verdad son.
0: Ok, perfecto.
1: Sí. Una felicidad para tu
0: excelente
1: esposo,
0: que te mando un abrazote. Saludos a tu marido también, el chismoso. Todos los requeros perros del Saludos. Paso, Texas. ¡Abrazos!
1: Son mandilones.
0: Gracias por estar con nosotros en el show más perrón del mañana, 713-930-92.
1: Eso.
0: 92. Sí, antes teníamos el grupo era más grande y sí había uno o dos que eran súper chismosos.
1: Súper chismosos, todo el mundo se daba cuenta.
4: Ya,
0: Y ahí es cuando entendí algo. Ya no me da tiempo, pero bueno, entendí algo después. Muy tarde.
1: Ahorita lo dices.
5: Ahorita lo decimos. ¿Sabes, Rito, por qué no le puedes contar un secreto a un refresco?
6: Oh, no, porque te delata.
1: También te delata. Te lo juro que ibas bien.
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3: Muy buenas tardes a todos. Gracias por estar con nosotros en este segmento legal traído a ustedes por la firma de abogados de Greskin Singleton. Buenas tardes, abogado
4: Pablo.
3: Buenas
4: tardes. Looking forward to the Fort Wayne Hispanic Festival.
3: Dice, bueno, estoy ya muy listo para ese festival de la familia en Fort Wayne, Indiana, agosto 8, sábado, agosto 8.
4: It's going to be 84 degrees.
3: Va a estar un clima de 84 grados.
4: I'm ready to show you my dance moves.
3: Dice, estoy listo para, bueno, bailar los prohibidos. ¿No? ¿Sí? ¿No?
4: Dancing with the stars.
3: Bailando con las estrellas.
4: Unfortunately, I'm not the star.
3: Bueno, yo no soy una de las estrellas.
4: Anyway, I'm going to have fun. A lot of our staff is going to be there.
3: Pero aún así, dice, tendremos un buen día, nos divertiremos, ayudaremos a la comunidad. Varios miembros de nuestro equipo estarán ahí.
4: You know, as miserable this year has been with immigration, we need to have some fun and celebration.
3: Y a pesar de, bueno, de la miseria que hemos sufrido estos últimos meses, ya casi dos años en el tema de inmigración, dice, también es bonito sentarse y disfrutar un momento de la vida.
4: For one day, one night, let's just put it back to the side and let's enjoy ourselves.
3: Por un solo día al menos, si se puede más, ¿verdad? Pero al menos un solo día, empecemos a disfrutar un poco de la vida, especialmente con la familia.
4: Okay, to the Indianapolis audience, you can travel to Fort Wayne. They have a good several groups. Do we have the names of the groups?
3: Y bueno, aunque estamos aquí en Indianapolis, Indiana, localizados y haciendo este programa de radio, recuerde, usted también está invitado, ¿por qué no? Está aquí en Fort Wayne, Indiana.
4: The Elkhart, yeah, come on over to Fort Wayne and see me.
3: Y bueno, hay un calendario muy bonito de diferentes grupos, diferentes cantantes, también lo que son bailes típicos.
4: Believe me, you've never seen anything quite like it when I dance.
3: Y bueno, dice, créame, si usted me quiere bailar, va a ser el momento de su vida, dice.
4: I know.
3: Claro. Lo decimos dance, en broma.
4: Dancing is not my strength.
3: Bueno, y el bailar no es algo fuerte de mí, ¿verdad?
4: Okay, well, that's it. Anyways, it's going to be Saturday from 11 o'clock until, I guess, they end, some around 10 o'clock at night.
3: Y recuerdo, les vuelvo a repetir, es agosto 8, sábado, si no estoy mal, desde las 10 de la mañana hasta, creo yo, hasta que termine. Creo que es hasta las 10 de la noche, creo yo. Trataré de darles
4: Everybody loves the Hispanic music.
3: Para aquellos que nos ven en Facebook, trataremos de poner un poco de información sobre el festival y también el sketch o el calendario de actividades, por si les interesa ir, ¿verdad?
4: All right, give me a call. Let's see if I can help you.
3: Vámonos con el número en cabina, número telefónico 317-239-1071. Adelante con su pregunta. Buenas tardes.
5: Buenas tardes. Disculpe, ¿ustedes hacen también lo de la custodia para los niños?
3: Ok, vamos a la pregunta al abogado, gracias. Do we do custody for children?
4: No, but Alberto Berrianos does.
3: No, no si es una custodia normal, pero el abogado Alberto Berrones sí lo hace. Con mucho gusto podemos compartir la información con usted. 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Si no le contesta, mándele un texto. A veces está ocupado en corte y no siempre puede contestar, mucho menos enfrente de un juez, ¿verdad? 317-738-4094.
4: Ahora, right now we're focused on immigration and immigration court.
3: Claro, si la custodias para la visa especial juvenil, esa sí la hacemos nosotros, ¿verdad? Porque es una custodia diferente. Pero por ahora nos estamos enfocando solamente en casos de inmigración por lo tan ocupado que estamos con esta presidencia. Yep. Muy bien. Número en cabina, 317-239-1071. Dice Mariela, mi novio es un ciudadano estadounidense. Si él adopta a mi hija, ¿eso la hace no elegible a la visa especial juvenil? Mariela says, if my boyfriend, a U.S. citizen, petitions for my daughter, will that make her not eligible for a special juvenile visa?
4: Say that one. If you have special immigrant juvenile, you cannot be married. You have to be a child.
3: En la visa especial juvenil, el aplicante tiene que ser un menor de edad y si no estoy mal, tiene que estar soltero.
4: So, it sounds like your daughter has two paths to immigrate, one through the special immigrant juvenile and perhaps the second one to the U.S. citizen spouse.
3: No, stepdad.
4: Oh, stepdad.
3: Stepdad, yeah. Again, I'll repeat the question. Mariana asks, if my daughter is adopted by my U.S. citizen boyfriend, would she be no longer eligible for SISH?
4: No, she's not married.
3: No, porque la niña no se ha casado, ¿verdad?
4: Okay. So, the child's a minor child.
3: Yeah, and the step. It's not even stepdad because
4: the child
3: dating.
4: Remains a child even if the child's adopted. That's what's key. As a special immigrant juvenile, you need to be unmarried under the age of 21.
3: No, Mariela, siempre y cuando el niño, la niña o niño sea menor de edad, aunque sea adoptado, creo yo que todo es elegible a la visa especial juvenil. Verifica con tu abogado, por favor. ¿Está bien?
4: It's a question of time.
3: Eso, realmente la pregunta es tiempo.
4: You know, special immigrant juvenile could take 4 or 5 years to get the green card.
3: La visa especial juvenil de ser elegible la menor toma unos 4 años y medio, 5 para resolverse en residencia.
4: On the other hand, if your child has accumulated no unauthorized time, in other words, under the age of 18, for stepdad to sponsor would take just 2 years.
3: Del otro lado de la moneda, si obviamente tú te casas con tu novio ciudadano y se casaron antes de que la niña cumpliera 18 años de edad, este padrastro ciudadano puede pedir por la niña.
4: Unless she entered the United States legally with a visa, and then when stepdad petitions for her, she's eligible to adjust status. She'll be a resident in 9 months.
3: Claro, eso da un poquito más de resultado si nos lleva a esa meta. Si la niña entró de manera legal a los Estados Unidos, entonces este padrastro podrá ayudarle con la residencia permanente casi en menos de 2 años. Pero si la niña entró indocumentadamente y quieren hacer el proceso para que ella acá reciba la residencia, la visa especial juvenil sería tal vez su mejor camino. Muy bien. Visítanos, Mariela, para ver cuál es la mejor opción para esta pequeña. Muy buenas tardes. Adelante con su pregunta.
5: Una pregunta. Yo tengo la visa U, la C-19, okay. Pero tengo una hija con discapacidad intelectual. Si yo aplico para Medicaid, ¿esa me afectaría para pedir la residencia?
6: Ok, la C-19 no existe. Es la C-14 o la A-19. So usted está en la C-14, ¿correcto?
5: Sí, correcto.
3: Bueno, gracias. Haremos esa corrección porque no queremos que el cliente piense que existe la C-19, ¿ok? So I have the C-14 BFD decision under the U visa. My daughter, I think she's a citizen. I didn't ask. I'm sorry. My daughter has a medical disability. If we ask for Medicaid for the child, will I have any trouble for my U visa?
4: Public charge is never an issue when you adjust status through the U visa.
3: La carga pública no es un problema cuando usted está haciendo la residencia permanente a causa de la visa U.
4: So the answer is no.
3: La respuesta es no.
4: Secondly, if your child's a U.S. citizen, that child's entitled to government benefits.
3: Segundo, si su hija con necesidades especiales es una ciudadana estadounidense, ella tiene derecho a esos servicios médicos.
4: You have information about the fiesta. Give me information about the who's playing Saturday
3: bueno,
4: night.
3: Tenemos aquí enfrente de nosotros y también lo compartiremos en Facebook con mi ayuda, con la ayuda de mi compañera Julieta, lo que es el horario y sketch o la programación del festival Fiesta en Fort Wayne. Somos patrocinadores o padrinos de esa fiesta. lista, igual que muchos otros, ¿verdad? No les quitamos el crédito. Y bueno, esto es sábado 8 de agosto. Recuerde, será en el Headwaters Park. Enseguida les busco la dirección, de 10 de la mañana a 9 de la noche. Algunos grupos que vemos aquí es el folclore de mi tierra, Dancers. Tenemos al cantante de mariachi, Diego Hernández. Nuestra señora de Guadalupe bailable. Grupo Chupeta de Ajo. Cuadra 260 Norteño, entre otros, ¿verdad? Entre otros. So, va a ser una programación bastante grande y para todas las edades.
4: We have a party going on.
3: Bienvenidos todos. Si ahí nos vemos. Estaremos dando consultas gratuitas por parte del abogado Pablo entre las 2 y las 4:30 de la tarde. So, por favor, vengan, disfruten de la fiesta. Número en cabina 317-239-1071. 317-239-1071. Si tiene preguntas también y quiere postearlas aquí en los comentarios de este programa en vivo, está bienvenido a hacerlo para que el abogado conteste estas. 317-239-1071, el número en cabina. Vámonos con Mariana. Dice, mi hermano tiene una deportación. ¿Será posible que pueda reabrir su caso? El juez le dio expulsión en el 2019. Siempre ha podido renovar su permiso y no ha podido renovarlo. Siempre ha querido renovar su permiso, discúlpeme, y no ha podido renovarlo. ¿Qué pasaría? Mariana says, my brother has a removal order given by the judge back in 2019. Can he reopen his case? And if he can reopen or cannot reopen, can his work card be renewed?
4: Okay. Yes, it is possible to move to reopen a case.
3: Sí, es posible a veces tener las circunstancias para poder reabrir un caso.
4: But you do so very, very carefully in the Trump administration.
3: Y aunque tuviera las circunstancias para poder hacerlo, tiene que hacerlo muy, muy precautosamente en esta administración.
4: He has an order of removal.
3: Él ya tiene una orden de deportación.
4: The only reason he's not been removed is ICE hasn't got him into their custody.
3: La única posible razón por la cual él aún no ha sido deportado es porque no han podido ponerle las manos encima.
4: When you file the motion to reopen, you're knocking on the door of immigration and saying, here I am.
3: Cuando una persona mete una moción para reabrir ese caso, le está diciendo, aquí estoy, aquí estoy.
4: No, here I am. Before you do that, either speak to me or get with an immigration attorney that knows what's going on.
3: Antes de hacer ese tipo de movimientos, verifique con un abogado experto de corte migratoria si vale la pena o el riesgo es inmenso.
4: I'm not saying no completely. I'm just saying move with caution.
3: No le estoy diciendo que no completamente. Le estoy diciendo hágalo y muévase con cautela. Muy bien. Suerte. Vamos con la siguiente pregunta en cabina. Muy buenas tardes. Por favor, adelante.
7: Sí, bueno.
3: Ajá.
7: Tengo una pregunta. Mi primo tiene el permiso de VAWA y agarró el permiso para salir a México. Entonces él ya se fue la semana pasada. ¿Qué pasaría si dado caso o qué debería él hacer si ya no lo dejan entrar?
3: Okay, muchísimas gracias por su pregunta. My cousin has the work card and the travel document through a VAWA he filed. He left to Mexico with the travel document about a week ago. What are the possibilities of defense if he is not allowed into the United States with a travel document?
4: One of the questions, does he have any criminal convictions, any removal orders? We want to make certain there's nothing there that would prevent his re-entry before he leaves.
3: Antes de, literalmente, yo contestarle la pregunta, hay más preguntas que respuestas. ¿Tiene problemas criminales del pasado?
4: I'm assuming he has an attorney.
3: ¿Tiene alguna orden de deportación?
4: I'm assuming he consulted with the attorney before applying for the travel document.
3: Asumo que él metió esta VAWA con un abogado. Asumo que él ya consultó esta situación con su abogado antes de salir.
4: You know, there are sometimes, even with filing for VAWA or an immigration case, you do not want to travel.
3: Obviamente hay situaciones donde, a pesar de que es elegible para uno u otro programa, si se le ofrece un documento de viaje, no siempre es buena idea viajar, no siempre es mala idea.
4: Have you been convicted of a serious crime?
3: Especialmente si ha sido acusado y encontrado culpable de un delito criminal serio.
4: Are you in removal proceedings?
3: Especialmente si está o estuvo en proceso de corte migratoria.
4: Whenever you leave the country, obviously, you proceed with extreme caution.
3: Obviamente, antes de dejar el país, tiene que también, igual que la pregunta anterior, proceder con extrema cautela. Muy bien, suerte. Esperemos que le vaya bien en el viaje y regrese sin ningún inconveniente. Vamos con la siguiente pregunta en cabina. Muy buenas tardes, por favor.
8: Buenas tardes. Yo tengo DACA y mi DACA se expira en septiembre 11 de este año.
3: Okay.
8: Mi empleado me comentó que ellos me van a dejar trabajar si no me llega mi renovación antes de septiembre. ¿Puedo tener consecuencias en el futuro?
3: Okay, por eso. Gracias por su pregunta. So my DACA expires on September 11 this year. I'm currently waiting for the renewal process. My employer told me that if my DACA was to expire and the new renewal does not come in time, they will keep allowing me to work. Is that going to bring me any consequences?
4: Depends how you're going to immigrate to the United States.
3: Depende si en algún momento vas a poder inmigrar, hacerte un residente de los Estados Unidos.
4: You know, you will be engaged in unauthorized employment.
3: Tal vez si eso llegara a pasar, usted va a estar realmente trabajando sin una autorización de empleo.
4: You know, generally, if you're married to a U.S. citizen, I'd say the unauthorized employment is somewhat, it will be forgiven.
3: Digamos que está casado y lo está pidiendo un esposo, esposa, ciudadano, casi siempre esa autorización sin empleo como que la hacen a un lado, como que no les importa
4: Now,
3: mucho.
4: My problem is I can't give you a carte blanche authority to be able to say go continue with unauthorized employment.
3: Mi miedo es que no puedo darle una carta en blanco diciéndole sí, puedes trabajar sin autorización de empleo.
4: Generally,
3: no
4: it's not going to cause you a problem, particularly if you immigrate through a U.S. citizen spouse, let's say.
3: Generalmente no he visto mayores problemas, pero realmente casi no los he visto cuando está siendo pedido por un esposo ciudadano para la residencia.
4: These are times where immigration it seems to be very difficult in looking at infractions or if you may have abused the system.
3: Y bueno, en este momento lamentablemente estamos en un periodo de tiempo donde inmigración se enfoca ahora más que nunca y tal vez por primera vez en cosas pequeñas, manejar por tener una infracción.
4: When I speak, I always remember that May 21st memorandum where they're saying adjustment of status is not a grace.
3: Entre otras cosas, obviamente lo que yo digo aquí verbalmente, mi opinión, es basado en ese memorándum de mayo 21, que no fue muy claro, pero que se está utilizando en inmigración para decidir casos de ajuste. Yeah. Muy bien, son la mejor de la suerte. Número en cabina 317-239-1071. Vamos con la siguiente pregunta en cabina. Muy buenas tardes, adelante por favor.
9: Sí, buenas tardes, estoy hablando para preguntar. Hace algunas semanas mi hijo fue víctima de un asalto.
3: Okay.
9: Él es ciudadano. ¿Nosotros podríamos tener algún beneficio por esto?
6: Depende. ¿Cuántos años de edad tiene el joven?
9: 19.
6: Muchas gracias.
3: Muy bien. My son, age 19, U.S. citizen, was the victim of an armed robbery. We, as the parents, can we qualify for an immigration benefit?
4: Yes, until that child, you have to file before the child's 21st birthday, so come see us.
3: Es posible, venga a visitarnos, y si es elegible, tiene que asegurarse de usted, papá y mamá, meter esa aplicación antes de que el niño cumpla 21 años de edad. Corra a ver a un abogado, corra. Muy bien, número en cabina 317-239-1071. Vamos con algunas preguntas de Facebook, dice Roberto Arriaga. Buenos días, abogado, y a su equipo. Saludos desde Laredo, Texas. Se me trabó la lengua. Laredo, Texas.
4: There we go.
3: Roberto says, greetings. Good morning, abogado Pablo and team. Greetings from Laredo, Texas. Gracias
4: hot
3: por estar
4: there.
3: Con
4: it's
3: nosotros.
4: Hot down there.
3: Es muy caliente allá abajo, señor Arriaga. Muy caliente. La temperatura
4: come
3: es muy alta.
4: Come to Indiana. We got this wonderful weather. I think the high today is 84 degrees.
3: Si no mal entiendo, ustedes apenas les está llegando el verano. A nosotros ya se nos está yendo. Ahorita estamos en, ¿qué? 75-80 grados.
4: Indiana
3: muy
4: may be a paradise this year.
3: Creo yo que inclusive podemos decir que es como el paraíso. Lluvias.
4: I'm sorry. What's his
3: pasto
4: question?
3: Verde. Buen clima. Vamos. Vamos con Zuli. Hola, abogado. Buenas tardes. ¿Es posible apelar o revertir la decisión del Departamento de Seguridad Nacional o ICE sobre una apelación en contra de una fianza que otorgó un juez de inmigración? ¿Es posible to appeal or reverse the decision from DHS ICE about an appeal en contra against a bond that a judge awarded.
4: Yeah, there's a possibility of an appeal.
3: Hay una posibilidad de apelación.
4: Is that the question? Can you appeal it to either both sides? Can you can if you do if you do, were denied a bond or if you were given a bond, the immigration could seek an appeal.
3: Deja ser un poco más más explicatorio. Tanto el departamento del DHL puede apelar el que se le haya otorgado la fianza a un detenido para tratar de quitarle ese beneficio, no es un derecho, es un beneficio, como también la familia o el mismo detenido puede apelar si no se le dio una fianza por parte del juez.
4: Anna, let me ask you about let me talk about a bankruptcy case we just got in.
3: Hablemos también un poquito más de la bancarrota. Tenemos un par de minutos.
4: There was a child that's 18 years of age that was involved in an automobile accident without a license.
3: El abogado le dice un niño. Realmente es un joven de 18 años de edad, un adulto a los ojos de Indiana que estuvo envuelto en un accidente de auto.
4: Now, he had a Social Security card.
3: Él tenía un seguro social o tiene un seguro social.
4: So he can file bankruptcy.
3: Él puede meter la bancarrota.
4: He's caused a major injury.
3: Pero bueno, también parte de ese accidente vehicular, las otras personas fueron físicamente lastimadas.
4: Here's what he did. He ran a red light.
3: Lamentablemente se pasó la luz en rojo.
4: Okay, and caused an accident.
3: Y causó el accidente.
4: And he's got a judgment against him for over $100,000.
3: Y bueno, en la demanda civil se decidió que él debe al menos tanto como $100,000 en pérdidas, dolor y sufrimiento a las víctimas de este choque.
4: I looked at the case and that $100,000 judgment can be discharged in bankruptcy. Walk away from it.
3: Y bueno, él vino a nosotros para ver si podía meter una bancarrota y deshacerse de ese adeudo de casi $100,000. La respuesta es sí. Meter la bancarrota y bueno, de olvidarse de ese tema.
4: Obviously, the party that was injured is not going to be happy about this bankruptcy.
3: Obviamente, la parte lastimada, la parte que necesita ese dinero, no va a salir feliz de este,
4: but
3: este
4: what
3: tema.
4: What bankruptcy does, it forgives mistakes.
3: Pero lo que hace la bancarrota es borrar esos errores. Yep. Nos retiramos. Gracias a todos. Nos vemos otra vez este lunes. Hasta luego y gracias.
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1: Así damos inicio con esto que son las mezclas del mediodía aquí en el Guateque del Rich en Radio Latina 107.1. DJ Vicente Mix, DJ Nayo Remix, con toda la música, con todos los éxitos del momento, de los ayeres y todo lo de la programación del 107.1 Radio Latina. Así es que arrancamos, pero no sin antes dejarle esta información sobre los servicios que ofrece DJ Vicente Mix.
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1: Ahí quedó la mezcla del mediodía a través del 107.1 Radio Latina. DJ Vicente Mix, DJ Nayo Remix. 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

0: 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Y continuamos con más de esto que es el Guateque del Richie.
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1: Hola, ¿qué tal? Qué gusto saludarlos. Iniciamos con las noticias más relevantes del día. El presidente argumentó que activistas climáticos y burócratas utilizaron la normativa para frenar el desarrollo energético de infraestructura e industrial del país. Al flexibilizar los criterios de protección ambiental para reactivar la economía, la medida generó una ola de críticas entre grupos ecologistas, quienes advierten que la pérdida de salvaguardias en los hábitats amenaza la supervivencia de numerosas especies vulnerables. Esta información es traída para ti por Nueva News. Los demócratas de la Cámara de Representantes sumaron 12 escaños republicanos a su lista de objetivos para las elecciones de mitad de mandato, elevando a 58 los distritos clave en disputa. El partido busca arrebatar la mayoría legislativa, capitalizando el descontento del electorado ante la economía y la gestión del presidente Donald Trump en bastiones conservadores y estados pendulares. Hasta aquí la información, yo soy Rosalba Suara, hasta la próxima.
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0: 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Y llegó el momento de despedirme. Se van a quedar con Poncho a partir de las 4 de la tarde. Sígasela pasando bien perrón, escuchando el 107.1 Radio Latina.
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1: Hola, ¿qué tal? Un gusto saludarlos. Iniciamos con las noticias más relevantes del día. Un comité del Senado, liderado por republicanos, votará sobre declarar en desacato al doctor Anthony Fauci tras invocar la quinta enmienda, esto durante un interrogatorio sobre el COVID-19. Mientras senadores argumentan que un indulto previo del expresidente Joe Biden invalida su derecho a no declarar, expertos legales sostienen que Fauci enfrentaba riesgos de procesos estatales o acusaciones del Departamento de Justicia. Esta información es traída para ti por Nueva News. Una resolución bipartidista en el Senado exige la pronta celebración de elecciones libres y transparentes en Venezuela, así como la liberación inmediata de los presos políticos. Encabezada por los senadores Ted Cruz y Yanis Shahin, la iniciativa advierte que cualquier agresión contra opositores, incluida María Corina Machado, deslegitimaría el proceso comicial y generaría responsabilidades para las autoridades interinas del país. Hasta aquí la información, yo soy Rosalba Suara, hasta la próxima.

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2: Terminó el segundo día de actividades de la Leagues Cup. El Inter Miami goleó 4-2 a Atlético San Luis, mientras que Toluca en casa derrotó 3-0 a Seattle Sounders. Tras empatar a 1 en tiempo regular, Chivas cayó en penales ante Los Ángeles FC. León por la mínima derrotó a Nashville, en tanto que Orlando City venció 2-1 a Rayados y Dallas derrotó 2-0 a Querétaro. Buenas noticias para Washington Commanders de la NFL, y es que Stephon Diggs llegará al equipo con un contrato de $1 año y $12 millones, según algunas fuentes. Este será el tercer equipo en los últimos 3 años para el receptor abierto, que la temporada pasada estuvo con New England Patriots, donde registró 85 intercepciones. Los New York Yankees están de fiesta, pues su estrella Aaron Judge tiene la autorización de comenzar actividad ligera después de ser sometido a estudios, apuntando a un posible regreso en la actual temporada de Grandes Ligas. El juez no tiene actividad desde marzo pasado, cuando sufrió una fractura en la costilla derecha por estrés. Se llevaron a cabo los cuartos de final del premundial sub-20 de la CONCACAF, y con eso ya tenemos a los calificados de la zona para el mundial de la categoría del próximo año, pues México, Estados Unidos, Costa Rica y Canadá ganaron sus compromisos y, además de avanzar a semifinales, consiguieron su boleto a la justa mundialista. Soy Andrea Martínez y ya estás bien informado.
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0: Hola, ¿qué tal? Es un gusto saludarlos. Iniciamos con las noticias más relevantes del día. Un juez federal desestimó a regañadientes la causa por conspiración sediciosa contra integrantes de la organización Odd Keepers, cerrando las acciones judiciales por el ataque al Capitolio. La decisión responde a una petición del Departamento de Justicia tras las medidas de clemencia del presidente Donald Trump. El magistrado criticó duramente al gobierno por eximir de responsabilidad a los acusados y desestimar la gravedad de todos los hechos. Esta información es traída para ti por Nueva News. El presidente Donald Trump presentó en Las Vegas la deducción tributaria que permite a trabajadores restar hasta $25,000 en propinas de su ingreso imponible federal. La norma beneficia a más de 70 ocupaciones como meseros y empleados de casino con seguro social válido, aunque los montos mantienen sus aportes obligatorios al seguro social y al Medicare. Hasta aquí la información, yo soy Rosalba Suara, hasta la próxima.
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0: 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El Rey del Taco. ¿A poco no se te abrió el apetito? ¡Vámonos con más de Radio Latina 107.1 FM!
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2: Hola, ¿qué tal? Qué gusto saludarlos. Iniciamos con las noticias más relevantes del día. La Casa Blanca desclasificó documentos del FBI sobre una investigación secreta iniciada tras el despido del exdirector James Comey en 2017. El expediente, enfocado en evaluar riesgos de seguridad nacional, concluyó sin hallar evidencias de conspiración entre el presidente Donald Trump y Rusia, reafirmando los reclamos del mandatario sobre el uso político de las agencias federales. Esta información es traída para ti por Nueva News. La administración del presidente Donald Trump anunció la salida de circulación de más de 800 conductores y vehículos, esto tras un operativo conjunto entre Seguridad Nacional y Transporte. La operación Highway Shield derivó en inmovilizaciones, recuperaciones de carga y detenciones de inmigrantes indocumentados, aunque las autoridades no mostraron evidencia de que todos los señalados representaran un peligro real en la vía. Hasta aquí la información, yo soy Rosalba Suara, hasta la próxima.

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1: Terminó el segundo día de actividades de la Leagues Cup. El Inter Miami goleó 4-2 a Atlético San Luis, mientras que Toluca en casa derrotó 3-0 a Seattle Sounders. Tras empatar a 1 en tiempo regular, Chivas cayó en penales ante Los Ángeles FC. León por la mínima derrotó a Nashville, en tanto que Orlando City venció 2-1 a Rayados y Dallas derrotó 2-0 a Querétaro. Buenas noticias para Washington Commanders de la NFL, y es que Stephon Diggs llegará al equipo con un contrato de $1 año y $12 millones, según algunas fuentes. Este será el tercer equipo en los últimos 3 años para el receptor abierto, que la temporada pasada estuvo con New England Patriots, donde registró 85 intercepciones. Los New York Yankees están de fiesta, pues su estrella Aaron Judge tiene la autorización de comenzar actividad ligera después de ser sometido a estudios, apuntando a un posible regreso en la actual temporada de Grandes Ligas. El juez no tiene actividad desde marzo pasado, cuando sufrió una fractura en la costilla derecha por estrés. Se llevaron a cabo los cuartos de final del premundial sub-20 de la CONCACAF, y con eso ya tenemos a los calificados de la zona para el Mundial de la categoría del próximo año, pues México, Estados Unidos, Costa Rica y Canadá ganaron sus compromisos y, además de avanzar a semifinales, consiguieron su boleto a la justa mundialista. Soy Andrea Martínez y ya estás bien informado.
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1: 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Es tiempo de fiesta.

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